0: Pero todavía hay noches un poquito frías. Hoy estaba escuchando el tiempo en la radio y contaban que todavía quedan noches frías y que entraremos ya en calor a partir de la semana que viene. Lo iremos notando. Yo, de hecho, todavía tengo que ponerme una rebequita, que se dice en mi tierra, no sé si se dice así en otras ciudades, para venir a trabajar. Bueno, gracias, Vani. Un beso fuerte. Vámonos ahora a escuchar a Silvia. Buenas noches.
1: Buenas noches, Álvaro. Buenas noches, corresponsales. Soy Silvia de Madrid. Elena, esta es una bonita historia y, como tú bien dices, espero que él no deje pasar el tren. Que los trenes a veces solo pasan una vez y no te da la oportunidad de... Una vez que lo has perdido, ya no lo puedes coger. Espero que él sea consciente y se quite, como digo, porque probablemente lo que tiene es miedo al fracaso, a volver a fracasar. Es normal, con esta relación tan larga y con dos hijos de por medio que ya son mayores, pues que tenga mucho miedo a volver a tropezar y a volver a fracasar. Pero bueno, tienen que quitarse todos esos miedos y ya está, y vivir una nueva vida, porque la vida es una vez, solo se vive una vez, es muy corta y no merece la pena, solo estamos ya para cosas bonitas, no para pensar en miedo, ni en tener miedo en fracaso, ni en miedo en nada. Simplemente disfrutar, ser feliz. Y si él está a gusto y es feliz contigo, pues que viva esa nueva realidad, esa nueva vida, y ya está. Y hablar, vamos, eso ya tiene que ser él, el que decida y el que tome el toro por los cuernos, coja el toro por los cuernos y hable con su mujer y con sus hijos y le diga: mira, yo estoy viviendo una nueva etapa, tengo una nueva pareja. Y bueno, pues... Y sus hijos lo tienen que entender, porque ya son además mayores. Y entonces sus hijos ya ahí no... Y si se lleva bien con la ex, tampoco tiene por qué tener ningún miedo a decírselo. Venga, ánimo, Elena. Espero que todo vaya muy bien. Venga, un besito para todos. Muy buenas noches y buen inicio de semana.
0: Un beso, Silvia. Buen inicio también de semana para ti. 2-3-1-3 en Canarias. ¿Esto es que falló lo vuestro en cadena dial?
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0: Nos gustaría escuchar tu historia, nos gustaría saber qué falló en lo vuestro o qué está fallando.
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1: Bueno, queridos y queridas corresponsables, hoy quiero que nos detengamos un segundo a pensar en un concepto que a menudo confundimos en las relaciones: la diferencia entre tener paciencia y convertirnos en inquilinos invisibles de la vida de alguien. A todos nos han enseñado que el amor es comprensivo, que hay que saber respetar los tiempos del otro, que cada persona arrastra sus propias mochilas, sus heridas del pasado y sus miedos a volver a sufrir. Y es verdad, la empatía es el pegamento de cualquier pareja, pero ojo, porque hay una línea muy delgada, casi invisible, que separa la paciencia del autoengaño. Cuando aceptas quedarte en una esquina esperando a que el otro se decida a darte el lugar que te corresponde, no estás siendo paciente. Estás rebajando tu propio valor en el mercado de los afectos. El amor propio tiene una regla de oro inquebrantable. No puedes negociar tu derecho a existir. Si para no alterar el orden de los demás tienes que borrarte tú, el precio que estás pagando es demasiado alto. Las relaciones sanas se construyen a la luz del día, compartiendo la realidad entera, con sus luces y con sus complejidades. No pidas nunca permiso para ocupar el espacio que por derecho te pertenece. Quien te quiere de verdad en su futuro, te integra en su presente sin necesidad que se lo

0: a su entorno, en este caso a su familia, porque quizás su familia sea muy crítica, y así evitar el momento por comentarios que pudieran darse y perjudicar la relación. A veces existe temor a no encajar por parte de ambas partes, lo que genera dudas sobre cómo los hijos y los padres recibirían a una nueva persona en sus vidas. Y por último, por falta de compromiso, pero aquí en tu caso no me parece que se dé esta opción, pero por falta de compromiso él mismo estaría inseguro de la relación y prefiere mantener los dos mundos, sus dos mundos separados para evitar formalizar demasiado las cosas. En tu caso, yo creo que sería para evitar mezclar demasiado las cosas. Cuando hay clanes demasiado cerrados de familia, entornos demasiado estrictos, críticos, no es conveniente involucrar a alguien que queremos, no sé, no es esconder, sino proteger de tal manera que no se dé el caso de poder perderlo. A veces romantizamos demasiado a la familia y no todo el mundo siempre está de nuestra parte. Entiendo que yo personalmente no impondría nunca mi presencia y dejaría que las cosas siguieran su curso y se dieran por sí mismas, si es que así tiene que ser. Y también entiendo y lo lanzo como mensaje, a veces hay que tener cuidado con lo que se desea. Nada más digo eso. La familia muchas veces rompe también muchos vínculos inquebrantables. Quizás él esté esperando a que se dé esa inquebrantabilidad total para así poder al menos presentarte, me refiero. Bueno, esto es lo que pienso hoy y soy Rosina, que no lo había dicho.
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2: Bueno, menuda noche, la de hoy, con todo esto que tenemos en la mesa. La verdad que la noche se vuelve pura reflexión, ¿no? Porque Elena respeta que la familia de su novio sea introvertida, pero necesita su lugar legítimo como pareja seria. Y yo os digo, recordar siempre que la generosidad en el amor implica también compartir los buenos y los malos momentos, todo, como si fueran también compromisos sociales. ¿Es egoísmo por parte de él? ¿Qué le aconsejarías a nuestra oyente, a Elena? Porque claro, es que ya es mucho tiempo. 927-1010 y 659-35-12-17.

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1: Bien, corresponsales, aquí continuamos en directo en Cadena Dial, ¿en qué falló en lo vuestro? Esta noche el caso de Elena, que nos tiene enganchados, ¿eh? Convive con su chico, pero sus hijos adultos no saben ni que ella existe. Esto es muy duro, ¿eh? Esto es lo que Elena nos ha contado esta noche en el programa. Escucha.
2: Y lo conocí allí, empezamos pues a quedar muy rápidamente y nos hicimos pareja súper rápido. Todo va muy bien, él es súper cariñoso, súper generoso conmigo. ¿Qué pasa? Que él tiene 3 hijos, yo no tengo hijos. Pero ¿qué pasa? Que yo todavía no existo para ellos. Me parece un poco extraño que me tenga ahí como relegada, ¿no? Y entonces lo he dejado pasar pues estos meses porque, bueno, soy un poco paciente y hay que dejar que la relación fluya y que se haga más con el tiempo más estable. Yo respeto mucho a sus parejas, por supuestísimo, y a sus hijos, pero claro, yo necesito mi espacio. O sea, que él me dé mi lugar.
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3: Hola, buenas noches, Álvaro. Buenas noches, corresponsales. Soy Chesca, corresponsal desde Barcelona. Este mensaje es para Elena, que la estoy escuchando y realmente, pues mira, Elena, cariño, la verdad, estás comentándonos que, vamos, que hace un año estás compartiendo con este hombre tan estupendo que te aprecia, que te quiere, que te valora, que te mima y que te cuida y que te está demostrando pues que realmente le importas. Entonces un año pasa volando, cariño, la verdad, y te quejas de que como él está separado y tiene hijos y que tal, y que pues no te ha presentado a los hijos ni te tiene en cuenta con respecto a los hijos ni nada, pero hija, si un año pasa volando, madre mía, primero entiéndete con él, aclárate con él, descubre lo que sientes y lo que siente él por ti, y luego después más adelante tú no te preocupes que cuando él lo tenga ya todo y tú también, pues seguro que te presentará a sus padres, a sus hijos y a todos, pero tampoco te abalances, hijo, por favor, no tires el carro delante de los bueyes, que no es para tanto, que un año pasa volando y tampoco llevas tanto conociéndolo como para que él ya te abra sus puertas y te presente a la madre de sus hijos, a sus padres y a todos. Tú tranquila, que cuando llegue el momento ya te presentará a quien corresponda y él hará lo que realmente le convenga, lo que realmente entienda que debe de hacer y con respecto a ti lo mismo, pero tampoco, hija, llevas tanto. Lo importante que estás diciendo, que es lo que te tienes que quedar, que te quiere, que te aprecia, que te valora, que te mima, que te cuida, que llevas viviendo juntos y ya estáis compartiendo. Eso es lo más hermoso que hay, de verdad, Elena. O sea que lo demás, tranquilo, que tiempo al tiempo y todo llegará. Venga, te envío un fuerte abrazo y te deseo pues que eso, que lo entiendas a él y que te entiendas tú también.
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5: Muy buenas noches, Álvaro, corresponsales y oyentes. Soy Alba, de Guadalajara. El audio de esta noche es para Elena, y yo a Elena le diría que por lo que ella nos cuenta es en una relación en la que se debe sentir tranquila. Pero que quizá su pareja necesite más tiempo para dar determinados pasos, y más aún cuando nos cuenta que es una familia muy introvertida. Él conoce perfectamente a su familia, hablo de padres y de hijos, y sabe cuáles pueden ser sus respuestas. Quizá por eso aún no comentó nada, o quizá también les haya podido comentar algo a sus hijos y por no hacer daño a Elena, prefiere decirle que no lo hizo, porque la respuesta de los hijos solamente la sabe él en caso de que se lo haya dicho. O inclusive su ex le ha pedido más tiempo para hablar con los hijos. Es que no sabemos si ha hablado o no ha hablado. No creo que te tenga aislada, Elena, ni que te esconda un hombre que te quiere y como él te quiere, y tú nos cuentas cómo te ha ayudado, cómo está a tu lado. Bueno, pues ha comenzado una vida contigo, pero quizá tenga miedo al fracaso, porque a lo mejor él como persona diga, no me lo puedo permitir. Entonces, por eso es que posiblemente necesite tiempo y estar muy seguro antes de dar el paso. Y él sabe perfectamente, como te comenté antes, la reacción que pueda tener su familia cercana. Creo que, bueno, pues eso, que puede tener miedo a volver a fracasar y se lo toma con más calma de lo que a ti te gustaría. Y si él es tan estupendo y tan magnífico contigo y dialogáis tanto, pues mira, quédate con eso y dale un poquito más de tiempo. Verás cómo todo se soluciona. Un abrazo, Elena, que se te solucione todo y tengas mucha suerte. Buenas noches a todos.
0: 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Las 2 en Canarias. ¿Qué falló en lo vuestro? 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
1: Bueno, muchas gracias a todos por vuestras notas de voz. Atención a este dato. El 45% de las personas divorciadas tarda más de un año en presentar formalmente a su nueva pareja y a sus hijos. Y lo suelen hacer por temor a esas relaciones y esas reacciones negativas. ¿Es precaución o es desinterés? ¿Tú qué opinas? Déjame una nota de voz en el 659-3512-17 o llámame al 927-1010. Yo te espero aquí en directo hasta las 3.
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1: Aquí seguimos en qué falló en lo vuestro. Aquí seguimos en Cadena Dial, compartiendo esta madrugada, compartiendo vuestras historias, notas de voz, consejos, buenos propósitos. Al final, el apoyo de alguien que quizá desde un punto de vista diferente y también crítico puede ayudarte. Si quieres contarme tu historia, ya sabes que tenemos varias formas de hacerlo, a través de nuestro WhatsApp y a través del teléfono en directo.
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1: Santi, buenas noches.
2: Hola Álvaro, soy Santi. Llevo tiempo escuchándoos y la verdad que me gusta vuestro programa. Y hace tiempo que ando con ganas de contar mi historia y hoy me decidí a contarla. Bueno, mi historia es con mi exmujer. Hemos estado 10 años juntos hasta que llegó el divorcio. Tenemos dos niñas pequeñas en común. Y bueno, la historia es de que, bueno, siempre hemos estado bien. Yo soy una persona desde siempre muy cariñosa, muy, muy apegada, que mira por su pareja, muy atento. Y bueno, la cosa es que al nacer mi primera hija, pues parece que la cosa fue disminuyendo por parte de mi exmujer. Y bueno, yo intenté por todos los medios de que, bueno, siempre hubiera relación, de que hubiera pasión, cariño, aunque por parte de ella pues fue disminuyendo, cada año iba menos. Y bueno, yo una vez que nació mi segunda hija me dediqué al camión, pues por temas económicos, para que ella pudiera ocuparse de las niñas, por economía. Uh-huh. Y bueno, me fui sacrificando, pasaba tiempo fuera de casa y cada vez que llegaba para los descansos pues intentaba tener el máximo cariño con ella, con mis hijas, con mi pareja.
1: Sí.
2: Pero ella poco a poco como que le molestaba que estuviese yo en casa. Cada vez era más fría, cada vez se notaba que estaba deseando de que me fuera. Y bueno, intenté hablarlo muchas veces con ella, pero se encerraba en banda, nunca quería hablar. A veces era cariñosa, otras veces era muy fría y yo no entendía esto. Bueno, pues pasaron los años. Yo intenté hablar con ella para cambiar de trabajo o de estabilidad, para estar más en casa, no salir fuera de viaje, digamos. Pero ella me negaba, me decía que no, que no quería que cambiara de trabajo, que no ponía el dinero por delante, la economía, decía que no podía permitirme yo eso. Y bueno, pues seguí trabajando de lo mismo hasta que llegó el momento que llegó nuestro casamiento. Uh-huh. Pero ese día como que noté de que yo era el único ilusionado en ese casamiento. Ella se lo tomó como si fuera una fiesta. Uh-huh. ¿Sabes? Y bueno, yo pensé que después del casamiento, pues bueno, volveríamos a ser felices, porque veía ilusión en ella, otra vez la veía cariñosa y bien, todo bien, la verdad. Hasta que llegó unos meses después que volvió otra vez todo a ser lo mismo. Y tres meses después del casamiento, cuatro, una discusión que tuvimos por la noche, pues al día siguiente me llevé la noticia de que quería que nos tomáramos un tiempo.
1: Vaya.
2: De que no estaba a gusto conmigo, de que no sentía nada por mí. Y yo, la verdad, quería que me lo explicara, porque no entendía nada de esto.
1: Claro, normal.
2: Como de una noche al día y una discusión podía plantearse eso, pero al no tener respuesta ni nada, pues bueno, dejé un tiempo para que tuviera su espacio y todo, y al cabo del mes, pues me planteó de que quería el divorcio, sin seguir dándome motivos de nada. Y bueno, el único motivo que me daba era de que no era normal que yo fuera tan cariñoso, que yo tenía una enfermedad, que en las parejas lo normal no era de estar a los abrazos, a los cariños, a todo lo que es normal en una pareja. Yo en ese momento no lo entendía, porque claro, yo pensaba de que bueno, yo era lo más que podía con mi pareja de cariño, de novio, de marido, digamos.
1: Uh-huh.
2: Pero ella me decía que no, que eso no era normal, que me lo tenía que tratar y tal. Y hablando con amistad y todo, pues claro, ellos me decían que no, que eso sí era lo más normal. Y han pasado ya 4 años del divorcio y la verdad que en mi cabeza hay una mitad que dice que sí, que yo hice todo lo que pude, que yo fui correcto, que luché por esa relación. Y otra parte como que dice que podía ser verdad que yo tuviera un problema, como ella decía. Y por culpa de esto, pues me gustaría retomar una relación con alguien, con alguna persona, pero me frena en el sentido de comerme la cabeza en todo esto, ¿sabes? De que si voy a volver a pasar por lo mismo, si de verdad yo tuve culpa en todo esto, ¿sabes? Y bueno, esta es mi historia y la verdad que me gustaría saber lo que opinan los corresponsales. Porque es una situación que la verdad que me frena muchísimo a la hora de hacer mi vida personal otra vez con alguien. Yo sé que con esta persona no voy a volver porque lo pasé muy mal y no quiero volver a pasar lo que pasé en divorcio, en todo lo que me dijo, en cómo me trató y cerré esa puerta. Pero no me deja abrir una puerta nueva con otra persona. Bueno, pues muchas gracias por escucharme.
1: Bueno, gracias a ti por habernos contado también tu relato. Me duele escuchar esas palabras de, bueno, sensación, no sé si de fracaso, no sé si una sensación de haber perdido, ¿no? La cuestión es que, bueno, pues uno tiene que enfrentarse al futuro y a unas nuevas relaciones, pues siempre un poco sin la mochila, de esa mochila de la que hablamos aquí en el programa un montón de veces y que es verdad que cuando no cerramos un capítulo, no cerramos una historia, no cerramos unas heridas, esa mochila sigue ahí. Me da la sensación que es lo que te está ocurriendo, Santi. Vamos a pedir ayuda a los oyentes. Vamos a intentar ayudarte. ¿Vale?
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1: y en el 659 35 12 17, ¿vale? Venga, pues esperamos esas notas de voz, esas llamadas para ayudarte. Queda poco tiempo para acabar el programa. Las que recibamos a lo largo de la noche se las pondremos y si no, mañana retomaremos el programa con tu historia. Santi, estate pendiente, ¿ok?
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1: Hola, Fila, ahora de Sevilla. Este mensaje va para Elena. Mira, Elena, a ver, lleváis un año. Ya para mí lo consideraría un tiempecito. Más que, y yo lo que no entiendo, la verdad, es que no se lo diga a sus hijos. Yo al principio pensaba que a lo mejor porque eran niños chiquititos, pero bueno, ya teniendo en cuenta que el pequeño tiene 18 años, sí es verdad que no entiendo el motivo por el que no se lo diga a sus hijos. Me sorprende también mucho que tú insistas tanto en que tampoco lo sepa la mujer. Yo soy de la opinión de que yo, una vez de que yo me separe, por muy bien que yo me lleve con mi ex marido, yo no tengo por qué decirle si tengo pareja o no tengo pareja, y más sobre todo cuando los niños son mayores y no necesitamos ningún tipo de explicación, ¿no? Ya te digo que lo de los chiquillos, sí, no sé por qué, el motivo por el que no te lo dicen. Pero si tú después ves que cuando está contigo te trata bien, te quiere y te demuestra un montón de cosas, creo que tampoco es necesario que digamos como que se lo demuestre a los demás, ¿no? Si aparte tú dices que sus padres, sus hermanos y eso saben que está contigo, no lo sé, tampoco necesito yo mucha más historia, ¿no? Y ya te digo que, bueno, los chavales, no lo entiendo, a lo mejor tiene miedo de que la relación falle y está esperando a que se asiente un poquito más, ¿no? Porque al final un año sí es un año, pero digamos que yo creo que a partir del año es cuando se están soldando las bases de la relación, ¿no? Y a lo mejor quiere esperar a ver si esto llega un poquito más. Y bueno, ya te digo, en cuanto a la mujer, no creo que tenga que saberlo, porque al fin y al cabo, por muy bien que se lleve con ella, pero bueno, ya cada uno tiene vida separada. No creo ni, sinceramente, ni que ella le tenga que dar explicaciones a él, ni él a ella. Pero bueno, ya te digo que si para mí lo más importante es lo que te demuestra a ti. Y si a ti te demuestra que te quiere y te demuestra cosas, pues tampoco es necesario mucho más, ¿vale? Bueno, chicos, feliz inicio de semana. Hasta mañana.
2: Hasta mañana. Gracias, Laura. Un besito fuerte. Muy bien, templanza. 2:44, 1:44 en Canarias. A ver lo que nos cuenta Luis, desde Gran Canaria, creo. Buenas noches.
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4: Buenas noches, Álvaro. Luis, desde Gran Canaria.
2: Ahí estamos.
4: Escuchando a Elena, que me parece una persona muy simpática, muy amable, muy sincera, muy coherente, que bueno, ella está muy bien, se siente muy bien con su pareja y la halaga, que es una buena persona y demás, pero claro, aquí lo que ocurre es lo de los hijos, ¿no? Bueno, los hijos son mayores de edad, ¿no? Pero muchas veces, cuando hay una ruptura, en este caso, él tiene una ruptura con su esposa, ¿no? Ya no está con ella, después de muchos años. A lo mejor los propios hijos, que quieren mucho a su madre, pues, y que quieren a su padre, por supuesto, no les gusta que su padre esté ahora con otra persona, ¿no? Ocurren cosas extrañas en las relaciones humanas. Yo creo que los hijos deberían de pensar en sus padres, que ellos tienen derecho a rehacer su vida, ¿no? Pero bueno, yo tengo una experiencia hace muchísimos, muchísimos años. Yo conocí una señora que tenía varios hijos y me los presentó. Estos eran menores, pero sí, muy simpático, muy amable. Pero una vez me presentó el mayor, que bueno, tenía un chico de 16, 17 años. Y el rechazo, las vibraciones que salió de este chico fueron brutales. Yo me quedé sorprendido, pero bueno, dije, bueno, pues nada, no le di más importancia. Pero ¿cuál fue mi sorpresa? Que esta señora me dejó en el contestador automático del teléfono. En aquella época no había móviles, y había, bueno, los teléfonos fijos, empezando con ese contestador que se adosaba al mismo. Y me encuentro una llamada, yo después del trabajo o algo así, que lo sentía mucho, que no iba a seguir con mi relación porque ella no quería perder su hijo y tal. Yo me quedé sorprendido, pero bueno, ocurren cosas extrañas. Pero bueno, yo pienso que le dé un margen más de tiempo y que lo hable, y porque la comunicación siempre es importante. Bueno, este pequeño problema, porque tampoco lo veo yo siendo ya los hijos mayores de edad, pues se solvente, ¿no? Y que haya una buena relación, pues, con todos, ¿no? Pues nada, buenas noches, muchas gracias, Álvaro.
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2: Venga, 2:52, 1:52 en Canarias. Vamos con la última nota de voz de esta noche. Nos la trae Javier desde su cabina. Buenas noches, Javier.
3: Buenas noches, Álvaro. Aquí Javier en ruta por la AP7, la altura de Valencia. Este mensaje es para Elena. Buenas noches, Elena. A ver, mi forma de pensar coincide mucho con la de tu nueva pareja. Yo actuaría de la forma que él está actuando porque es una persona que ama a sus hijos. Hay distintos tipos de amores. El amor de una madre, el amor de un amigo, el amor de una pareja, el amor de unos hijos. Entonces, lo que tú tienes que saber es si él lo que nos quiere es hacerle daño a sus hijos. A ti, pues, por lo que tú dices, demuestra que va de frente. Tu lugar es junto a él. No tienes que pasearte como si fueses una mujer florero. O es lo que tú esperas. No lo sé. Yo pienso que te estás cogiendo malas influencias, te están comiendo un poco la cabeza y puedes estropear algo que realmente merece la pena. En fin. Y por cierto, Álvaro, voy en el camión y te gustaría cerrar los ojos y ponerte de acompañante.
2: No me sorprendas.
3: Hoy no te lo aconsejaría. Esta mañana me dio una gastroenteritis. Y en 2 metros cuadrados que tiene la cabina, pues te puedes imaginar. Menos mal que los compañeros somos solidarios. Le comenté a uno que había aparcado junto a mí lo que me había pasado. Y ya me buscó ropa, ayudó a limpiar. En fin, esto es lo que tiene este oficio. Pues nada, Elena, lo dicho, que lo mismo tu pareja es tan... Tiene un corazón tan grande que lo que no quiere es hacerle daño a los hijos, porque los hijos lo tienen a él como un ejemplo, algo de ellos. Saludo a todas las personas que nos escuchan y buen inicio de semana. A ver si el mío mejora un poquito. Chao.
2: Bueno, buen inicio de semana también para ti. Bueno, espero que vayas recuperándote poco a poco. Sí, me lo he imaginado, pero no me quiero poner ahí en tu espacio, por lo menos en ese ratito, ya en cualquier otro momento, pues sí. Venga, vamos a escuchar esta canción y sacamos conclusiones y nos vamos.

0: Bueno, pues queridos amigos, la historia de Elena esta noche nos deja una gran lección flotando en el aire de qué falló en lo vuestro. El amor verdadero no entiende de zonas de sombra ni de comportamientos estancos. No podemos aceptar que nos quieran en la clandestinidad de un dormitorio mientras nos niegan la luz del día ante los ojos de otras personas que realmente importan. Amar a alguien implica también la valentía social de sostener su mano frente al mundo, con orgullo y sin titubeos. Desde este programa, desde Qué falló en lo vuestro, siempre defendemos que el afecto sano es ese que construye puentes y derriba los muros del miedo que muchas veces se heredan de fracasos del pasado. Reclamar lo nuestro es un acto de poder, es un acto no de egoísmo, sino fundamental y de salud mental y de dignidad. Así que no os conforméis nunca con ser el secreto mejor guardado de nadie, porque vosotros merecéis la realidad, realidad que se celebra cada día. Bueno, mañana regresamos aquí en directo a Qué falló en lo vuestro en Cadena Dial, así que te espero, no me falles. Soy Álvaro Díaz, adiós.
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2: Son las 3, las 2 en Canarias.

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2: Hola, buenos días. Son las 6 de la mañana, son las 5 en Canarias. Es martes, es el segundo madrugón de la semana. Y lo vamos a celebrar como nosotros sabemos. Le vamos a poner mucho ritmo a la mañana con la mejor música en español. Esto es Cadena Dial y con muy buen rollo. Esto es Atrévete.
3: ¡Hola, Jaime!
2: ¡Hola, buenos días! Estamos comenzando. Las luces ya están encendidas. ¿Has visto que ahí las calles están puestas? Venga, vamos a movernos y a gozar. Y vamos a comenzar, además...
3: ¡Hola, Jaime!
2: ¡Hola, buenos días! Vamos a comenzar, decía yo, cantando y jugando al Sigue la Canción. 927-1010. Apúntate porque puedes llevarte la auténtica taza de Atrévete. Bueno... Eso ahora, porque dentro de un rato, 1.700 euros, mucha guasa, mucho...
4: ¡Oh, qué hambre! ¡Estoy hambriento!
2: Pues lo primero es un buen desayuno. ¡Vamos!
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2: Hablamos de Shakira, y no por la música. La Audiencia Nacional concluye que la cantante no era residente fiscal en España en 2011 y anula las sanciones impuestas, aunque la agencia tributaria instará a la abogacía del Estado a que recurra la sentencia. La decisión no afecta, sin embargo, a la causa penal por la que ya fue condenada en sentencia firme por impago de impuestos en años posteriores de 2012 a 2014. Por otra parte, según datos del INE, Instituto Nacional de Estadística, la compraventa de viviendas cayó en marzo un 2,2% con respecto al mismo mes de 2025 y se debe al descenso en la adquisición de pisos de obra nueva. Pese al ligero retroceso en el último año, la compraventa de vivienda continúa en la línea de las 60.000 transacciones mensuales en las que se viene moviendo desde el año pasado.
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2: Bueno, pues parece que se estabiliza el tiempo. La excepción está en el extremo norte y en el noreste, donde se esperan chubascos que pueden ser localmente fuertes. Las temperaturas seguirán subiendo en todo el país para terminar la semana con valores propios del verano. Sí, ¿verdad? Esto ya lo has visto, ¿verdad? Lo han dicho en muchas partes. AMET ha anunciado, la semana va a terminar muy calurosa. A lo mejor es un poquito pronto. Nos estábamos quejando ayer porque hacía frío y ahora nos quejamos. Bueno, aquí somos. Así somos, ¿verdad? Vamos a poner en marcha el Sigue la Canción. 927-1010 para cantar con nosotros y a lo mejor conseguir la taza de Atrévete. Ya sabes que hay dos tipos de atrevidos y atrevidas. Los que tienen su taza y los que van a conseguir la taza de Atrévete. Hoy, precisamente. Así que apúntate. Y canciones, bueno, tenemos todas y las mejores. Vamos a escuchar a Alejandro Sanz, a Bisbal y comenzamos hoy el día con Antonio José. Esto se llama Luz.

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0: Vaya canciones, ¿eh? Me encanta. Diego Torres con Manuel Carrasco. El Vas a quedarte. Si te quedas con nosotros, bien, vas a poder llevarte una de las tazas de Atrévete. La taza tan codiciada del programa, esa verde en la que sale la gente en la foto. Esa misma es. Y para ello vamos a jugar al Sigue la canción. Imprescindible que se presente ante nosotros... El gran Sebastián Maspons. Buenos días, Maspi. ¿Cómo estás?
1: Muy buenos días. Muy buenos días, señor
0: Maspi.
1: Moreno.
0: Maspi, ¿hola? Por ¿hola? Favor. ¿Hola? No me hagas esto.
1: Hola.
0: Bueno.
1: Hola, hola.
0: Hola.
1: Hola.
0: Pero estoy aquí. ¿Pero por qué te escondes?
1: No,
0: te,
1: yo no me he escondido.
0: ¿Te gusta mucho jugar a esto?
1: No, Jaime, tengo que hacer una confesión. Es que ¿qué? Estoy muy feliz y muy contento porque en el día de ayer me dijeron que estoy que crujo. Me dicen, más fiestas que crujes.
0: ¿Sí?
1: Ay, ¿qué haría yo sin mi fisioterapeuta?
0: Me voy a venir. Ay. Pero tú has tenido un momento que sí que estabas para crujir. La verdad es que sí. Pero pasa que ya quedó atrás.
1: Sí, pero muy atrás, muy atrás. Hablarán de ellos en los libros de historia.
0: Exacto. Bueno, vamos a jugar al Sigue la canción. ¿Qué es lo que quiere la gente? Saludamos ya a Vanessa. Buenos días.
2: Buenos días.
0: ¿Cómo estás, Vanessa? ¿Desde dónde nos llamas?
2: Pues llamo desde un pueblo de Málaga, de Álora.
0: De Álora, en Málaga. Qué madrugadora eres, ¿no?
2: Sí, voy para el trabajo.
0: ¿Vas para el trabajo? Muy bien. Pues nada, antes de meterte en el trabajo, ¿crees que podrías hacerte con la taza? ¿Te atreves?
2: Yo lo voy a intentar, sí.
0: Venga, vamos allá. Así me gusta. Atrevida, Vanessa.
1: Vamos, vamos, vamos, Vanessa. A la hora que sea, nosotros te ponemos un temazo que tú vas a saber seguir y llevarte la taza de Atrévete. Y para muestra, un botón. ¡Sigue la canción!

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1: Dale.
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2: ¡Ole, Vane! ¡Ole, Vane! ¡Vive así la vida, di que sí! Yo creo que todos lo habéis notado, ¿verdad? Vanessa hace un momentito estaba un poquito más, pero ha cantado la canción y se ha venido arriba, se ha venido arriba ya, ya está en marcha Vanessa. Vanessa, te mandamos tu taza de Atrévete.
0: Muchas gracias.
2: Gracias a ti por elegirnos. Feliz día, un beso grande. Chao.
0: Gracias igualmente, adiós.
2: Hasta luego, adiós. Hola, hola Encarna.
3: Hola, buenos días.
2: Hola, aclárate la voz para cantar, aclárate la voz, por favor. ¿Desde dónde nos llamas, Encarna?
3: Desde Fuente Pelayo, un pueblo de Segovia.
2: ¿En Segovia? ¡Qué bien! ¿Cómo está la cosa por ahí para comenzar el día? ¿Bien? ¿Estáis listos?
3: Pues muy bien, está clarito el día ya.
2: ¡Hola, qué bien!
3: Va a ser bueno.
2: Vale, ¿y una canción te marcarías con nosotros?
3: Sí, pero fácil, por favor, estoy nerviosa.
2: Vamos, tranquilidad, estamos entre amigos. Maspi, a ver.
1: ¿Encarna? ¿Encarna?
3: Dime.
1: Pues, atenta, porque han dicho que crujo, incluso que estoy como un queso, porque no estoy en mis cabrales. Así que... El chiste era muy malo, no muy pasa malo. Nada, porque tú no tienes que perder la esperanza. Quédate con el concepto y sigue la canción.
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3: Saber que me quieres, que quiero la taza, que quiero la taza.
2: Vale. Encarna, ¿qué esperas de la vida hoy además de la taza? Porque la taza ya la tienes. ¡Ole!
3: Firmada, por favor.
2: ¡Hala! Venga, va, pero a gastar, venga. Pero si venga. Es estropear la taza, os lo decimos siempre. Pero bien, tú la quieres firmada, te la mandamos firmada.
3: Si sí,
2: la...
3: sí, sí, firmada.
2: Si la taza ya es bonitinha como es, pero bueno, venga, así bueno. Te la mandamos. Te la mandamos venga. Firmadita. Gracias por...
3: Saludo a todos los conocidos.
2: Venga, pues saluda, aprovecha. ¿Tienen venga. Muchos?
3: Muchos, sí, sí, sí, muchos.
2: Un beso, Encarna, gracias
3: venga,
2: por elegirnos.
3: Hasta luego.
2: Chao, hasta luego. Así da gusto comenzar el martes, si es que esto es divino. Oye, hay media. Sarai nos cuenta la historia de un hombre que por querer ayudar a su madre, bah, ha terminado en la cárcel.
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0: encanta. Yo ya te he contado en alguna ocasión que esta es mi canción favorita de Alejandro Sanz, ¿verdad? El no es lo mismo. Oye, pues no, no es lo mismo levantarse y comenzar el día y ala, a la carrera que comenzar el día con Atrévete y con canciones como esta, con lo mejor de nuestra música. Pues en los próximos minutos, más. Por ejemplo, Álvaro Soler.
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0: Y también Laura Pausini con un clásico.

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11: ¿Vamos a movernos o no vamos a movernos? No me refiero a ponernos a bailar, que también estaría bien. Digo a movernos porque nos separa tan solo un minuto de las 6:30, 5:30 en Canarias. Esto es Cadena Dial, esto es Atrévete y aquí presumimos de lo mejor de nuestra música. ¿Qué te parece?

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1: La radio está encendida, los altavoces inteligentes funcionando, la aplicación de Cadena Dial, ahí va. Y hasta la TDT, hasta por la tele, escuchan el saludo, el buenos días de Sarai Esteso.
2: Muy buenos días a todos y a todas.
1: Bueno.
2: Me he puesto como de radio sexy antigua.
1: Pero muy antigua.
2: Antiquísima, ¿verdad?
1: Antiquísima. A mí me has cortado ya todo el rollo. Ya.
2: Ostras, no me digas eso. Espera, que te descorto el rollo. Porque tengo una historia bonita e ilegal a partes iguales.
1: ¿Cómo?
2: Sí, porque tú sabes, Jaime, que el amor a una madre es infinito, pero puede llevarte a prisión. Ya lo has dicho tú antes, hace unos minutos.
1: Ay, esto me parece muy grave. ¿Qué ha pasado?
2: Ah, porque pensaba que esto me parece muy gracioso. Y digo, bueno, a ver,
1: gracioso
2: tampoco. Mira, nos vamos a ir hasta Brasil, porque allí vive María Chave, que es una mujer que había suspendido 3 veces el carné de conducir, el examen, y estaba completamente desesperada. ¿Qué pasa? Que a su hijo pues le dolía en el alma ver a su madre así.
1: Lógico.
2: ¿A qué hijo no le duele en el alma ver a su madre preocupada? Bueno, entonces dice, bueno, pues ya está, solución. Voy a hacerme pasar por ella y me presento al examen.
1: ¿Y por qué le pareció una buena idea?
2: Por la desesperación del amor a una madre.
1: Madre mía.
2: Bueno, total, madre mía, nunca mejor dicho. Él se le ocurrió que flipas, ¿eh? Que se puso una película.
1: Una película de examinadores.
2: Una peluca para simular el pelo de su madre, se había pintado la cara, se había pintado las uñas, incluso se había puesto la ropa de su madre. Pero ¿qué pasa? Que le salió tirado por la culata porque él estaba muy nervioso y se pilla antes a un mentiroso que a un cojo.
1: ¿Qué podía salir mal?
2: Claro.
1: ¿Qué podía salir mal? ¿No, no se le ocurrió?
2: ¿Qué pasa? Que la Poli percibió que algo no iba bien y se puso a investigar y dice, pero a ver, tiene la voz demasiado grave. Su aspecto no coincidía obviamente con los datos, porque por mucho que se pareciesen madre e hijo, pues oye, cariño, no. ¿Qué pasa? Que investigaron y descubrieron el pastel. Eso sí, en todo momento él dejó clarísimo que su madre no sabía nada, que era una cosa suya y nada, acabó en el calabozo porque eso es una estafa,
1: vaya
2: como una catedral.
1: Vaya lío, no, esto no lo hagáis, pequeñines, si estáis escuchando la radio.
2: Pero qué
1: que
2: bonito.
1: No, horas,
2: o sea, qué ilegal y qué bonito.
1: ¿Qué bonito? ¿Te parece bonito? A mí no me parece una demostración de amor bonita, porque es algo ilegal. No, no me parece una...
2: Pero
1: no.
2: Se ha dicho que es ilegal y bonito.
1: No, pero a mí no me parece bonito.
2: Pues a mí sí me parece bonito.
1: No. A ver.
2: Ya, pero si pensásemos igual, tampoco nos contratarían a los dos para hacer este programa, porque diría, pues vaya coñazo, los dos pensando igual.
1: No,
2: entonces, qué bonita es la radio.
1: Las cosas ilegales no me gustan.
2: Vale, me encantan.
1: Seguimos adelante. El día no ha hecho más que comenzar. Hoy también. En

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1: Enséñame a cantar.
2: A mover la cintura. Bueno, con esto también puedes, con el faroriro, el auténtico faroriro, el de Isidro Montalvo. Buenos días, Isi.
3: Buenos días.
2: Vamos a descubrir qué canciones ha escondido Isidro Montalvo detrás del faroriro. Si lo consigues y lo haces medianamente bien, te puedes llevar la auténtica taza de Atrévete. Muy fácil, 927-10-10. 927-10-10. Restituto, buenos días.
4: Buenos días, artistas.
2: ¿Cómo estás tú?
4: Aquí andamos marchando, echándonos a la vida.
2: Echándonos, me gusta, me lo apunto esa frase. Estamos Oye. Echándonos a la vida. ¿Desde dónde nos llamas?
4: Corral de Almaguer, provincia de Toledo.
2: Pues bienvenido. ¿Estás preparado para un faroriro?
4: Vamos a ver qué hacemos.
2: Venga, vamos al lío.
3: Primera cancioncita fresquita, muy rica. 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
4: Dentro de un armario, una mujer, dentro de un armario. 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
2: ¡Ay, qué dolor,
4: del armario.
2: Qué dolor, qué dolor!
4: ¡Qué dolor, qué pena!
2: Muy bien, muy bien. Bueno, Restituto, lo has hecho francamente bien, así que hasta el Corral de Almaguer te mandamos tu taza de Atrévete.
4: ¿Puedo saludar un momentito?
2: Hombre, la antena es tuya, dale.
4: Pues saludo a mi chica Eva María, que vale un imperio, y a todos los restitutos que nos estén escuchando.
2: ¡Hola ahí! Muy bien, Restitutos de España, ¡uniros!
4: Bien. Muy bien, vamos con ello.
2: Abrazo y lánzate a la vida, di que sí.
4: Adiós, buen día.
2: Buen día. Hola, Rafael.
5: Buenos días.
2: ¿Desde dónde nos llamas?
5: De Parla, Madrid.
2: Parla, Madrid. ¿Tú cómo estás de ánimos hoy? Del 1 al 10.
5: A tope, a un 11.
2: ¡Ah, sí, me gusta! Vamos a por tu taza. Dale, Isi.
3: Segunda cancioncita fresquita, muy rica. Fariru, mariru, fo, mariru. 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
2: ¿Qué? ¿Cómo te has quedado?
5: Un poquito más. La tengo en la punta.

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1: Esa.
2: Uf,
1: Con la letra ahora, invéntatela aunque sea. Haz algo.
2: Uf, la tengo,
1: venga,
2: la tengo.
1: Inventa.
2: Un poco más, por si. La tengo en la punta ya.
1: Si es que la tienes. Estar está. Ella no está, pero tú sí que estás. La tienes ahí.
2: Me he bloqueado. La tengo.
1: ¿Y si te
2: digo a besos?
1: ¿Sigue?
2: Ay. Tarirorirorero. No sé. Tarirorirorero. Laura no está.
1: Claro que no está.
3: ¿Y si te como a besos?
2: A besos. Tal vez.
1: Esa es
2: ¿Puedo
1: Rafael?
2: Mandar un saludo rápido?
1: Venga, dale.
2: Pues saludo a mi mujer, que la quiero mucho, y a mis compis donde canto, de la chirigota Javi Yepes.
1: ¿Dónde cantas?
2: Sí, señor.
1: Muy bien, bueno, pues mandamos hasta Parla tu taza de Atrévete y te damos las
2: ¿Me
1: gracias.
2: ¿Me la podéis firmar?
1: Claro, por supuesto. ¡Feliz día!
2: Muchas gracias.
1: Hasta luego, Rafael. ¡Chao!
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1: Este disco se llama Bandera Libertad. Es el álbum de Gonzalo Hermida. Que no se acabe la noche.
5: Todos los

Esta es una de esas canciones que tienen energía, mucha energía positiva, optimista. ¿Y qué es lo que necesitamos a estas horas? Pues canciones así, más de lo mejor de nuestra música. En los próximos minutos, a ver, por ejemplo, Neil Moliner. Y también un dueto muy especial, Pablo López y Juanes.

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2: Hola, buenos días. Son las 7 en punto de la mañana. Son las 6 en Canarias. Este es un buen día. Es el segundo madrugón de la semana. Es martes, así que vamos a disfrutarlo y aprovecharlo. Levanta tu café y brindemos por un día fantástico. Porque cada café cuenta una historia. Cada café habla de un madrugón, de una supervivencia diaria. Vamos, que el café está muy rico. Así que rica también la broma de hoy. A las 7:45, hora antes en Canarias.
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2: Hablamos ahora del crucero Ondius y de PCRs. Los 13 españoles que están guardando cuarentena en el Hospital Gómez Ulla de Madrid han dado de nuevo negativo en antivirus, en la segunda prueba que se le realiza, la segunda PCR. Así que se autoriza flexibilizar las medidas de aislamiento. Podrán ya salir de sus habitaciones para acceder a zonas comunes de la planta en la que están ingresados y recibir visitas familiares. Eso sí, tendrán que guardar las medidas de protección y prevención establecidas en el protocolo de salud pública. Por otro lado, el paciente que dio positivo en la prueba continúa con evolución favorable y está casi asintomático.
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2: Pues parece que hoy estable el tiempo prácticamente en toda la península y también en Baleares, a excepción en el extremo norte y el noreste, donde se esperan chubascos que pueden ser localmente fuertes. Las temperaturas seguirán subiendo en todo el país para terminar la semana con valores propios del verano. Mientras llega y no llegan los calores, ya está listo el Zapping Day cuarto. Hoy, Maspi nos muestra las señales de que nos hacemos mayores y además abordará el interesante tema de los testamentos.
3: Que yo lo vendo todo y me voy a una buena residencia, así que tengan cuidadito porque se lo voy a dejar todo al perro.

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0: superestrella. Esta canción ya la conoces. Es Aitana. Son las 7 y 8, 6 y 8 en Canarias. Recuerda que tenemos una cita a las 9 y cuarto, 8 y cuarto en Canarias, con el Todo Nada de Atrévete. 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Y después, la pregunta del Todo Nada. Hoy tiene un acumulado de 1.400 euros. Esto quiere decir que si todo sale bien, hoy te puedes llevar 1.700 euros gracias a Alejandro Astola.
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0: ¿Qué? ¿Interesa o no interesa? Esto se llama Prometimos. Así que 1.700 euros hoy en juego a las 9 y cuarto, 8 y cuarto en Canarias.
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0: ¿Cómo te ha dejado esto? Antoñito Molina, esto es imparable. Igual que el zapping, igual que Sebastián Maspons, Maspi.
1: Bueno, y la verdad es que el zapping me gusta porque podemos ver que cada día somos más jóvenes. O igual no.
2: Va a ser que no,
1: ¿verdad? Menos mal que tienes a Sara ahí al lado para poner un poco de orden en todo esto. ¿Por qué utilizo estas palabras? Porque ayer en Zapeando, digamos que hicieron una sección que a mí no sé qué me suena. Es una sección que tienen que completar letras de canciones, pero en este caso eran canciones antiguas, de series infantiles y juveniles. Y claro, en un momento determinado sonó esta. Ortho Way, yo creo que ahora mismo tú, Jaime, sí que te acuerdas
0: sí,
1: de ella.
0: Yo esto sí.
1: Sarai, creo que ahora mismo debe estar buscando a saber lo que es.
2: Nada.
1: Pero atención, porque también le pasó a Iñaki López cuando Dani Mateo le contestó lo siguiente.
3: Y solo me queda por decirte que he echado mucho de menos participar en ese concurso. Yo me sabía hasta la letra de Ortho Way.
4: Pero bueno. Sí, sí, no increíble.
3: Ahora, adiós.
4: Ortho Way ya te pilló mayor. Increíble.
1: O sea, Ortho Way ya te pilló mayor.
0: Cuidado, ahí ya sí que ya rozamos.
1: Es que duele un poco, ¿eh? O sea, la gente no sabe que nosotros vivimos una época en la que Mazinger Z la retiraron de televisión por violenta. ¿Dónde vamos a ir a parar? Pero bueno, no quiero entrar en este comentario porque, claro, si ahora tengo que hablar de testamentos, igual me he de poner serio.
0: Sí.
1: En el programa Y Ahora Son Soles salieron a relucir que José Manuel Parada había incluido a Sonsoles en su testamento, en la herencia, pero que ya no está. Si es que es lo que pasa entre compañeros.
5: 16, tú tienes testamento y no dejarte
6: nada. Pero lo cambio, cada mes lo cambio.
5: ¿Ah, sí?
6: Sí, sí, yo según me va el mes. Bueno, el mes pasado te tenía a ti muy bien dejada en el testamento. Pero el otro día, pues no sé, a mí me da mucha pena porque tengo más gente que quiere mis bienes que me quieren a mí.
5: Qué fuerte.
3: Yo si me dejas la casa te aguanto hasta el final de tus días.
1: Ojo, si tú me dejas la casa yo te cuido bien. O sea, creo que aquí por un poquito de interés te quiero, Andrés. Es lo mismo que podría decir Hacienda con Shakira, que bueno, ya sabéis vosotros que por lo visto la Hacienda española deberá retornarle 60 millones de euros que tenían retenidos por un quítame allá de unos pagos que tenía que hacer. Y claro, en el intermedio el gran Wyoming se acordó de ello.
7: Hacienda tendrá que devolver a Shakira más de 60 millones de euros.
8: Bueno, pues parece que Shakira ha sacado una nueva versión de la bicicleta dedicada a Hacienda. En el estribillo supongo que dirá, súbete aquí y pedalea.
1: Ay, no sé, yo si esta sería la letra exacta.
0: Bueno, venga, vamos a seguir. Sí. Hay media.
1: ¡Pelalea!
0: Hay media, recibimos a Martín Gálvez. Hoy, atención, una peli española y que da un pelín de miedo.
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0: Pablo López junto a Juanes, tu enemigo. Estas son las canciones que escuchas aquí en Cadena Dial y, por supuesto, en Atrévete. Es martes y para los próximos minutos, más de lo mejor de nuestra música. Una canción de Malú.
1: Toda, de arriba abajo, toda.
0: Y también, por ejemplo, una de...

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2: Todos conocemos el refrán ese que dice, los martes ni te cases ni te embarques, pero él es un auténtico atrevido, casarse no, pero embarcarse sí que se embarca cada mañana con nosotros, cada martes, Martín Gálvez. Buenos días.
3: Buenos días, familia.
4: Buenos días.
2: Hoy, y no quiero equivocarme, vamos a recordar una de las pelis españolas de misterio más alucinantes de todos los tiempos.
3: No te equivocas, querido mío, porque viajamos hacia atrás casi 20 años, pues para meternos en un viejo caserón del norte donde pasan sucesos paranormales. Era una historia de terror gótico que supuso el debut cinematográfico a lo grande del director Juan Antonio Bayona, una fantástica ópera prima que tenía además el respaldo en la producción, pues nada menos que de Guillermo del Toro.
4: Hombre.
3: Hablamos, cómo no, del orfanato.
4: Dejadme decir que es la única película de terror que he visto yo en el cine. La única.
3: ¿Y te gustó?
4: Me gustó, pero estuve mes y medio sin dormir.
3: Pues que el argumento giraba en torno a Laura, una mujer que vuelve al orfanato donde ella se crió de pequeña, pues para poder reabrirlo de nuevo, instalándose allí con su marido y su hijo, el pequeño Simón, quien pronto nos irá descubriendo que en esa casa había alguien más con ellos. Eran, por así decirlo, algo más que unos amigos imaginarios.
5: Ya, ¿es que juegan entre ellos tus amigos invisibles?
6: Pues claro, te quitan el tesoro. Y tienes que encontrarlo.
5: Y ya está, ese es el juego.
6: Sí, pero siguiendo las pistas. Si lo encuentras, te conceden un deseo.
5: Vaya. ¿Y tú tienes un tesoro?
3: La verdad es que esta peli daba mucho miedo, como dice Sarai, en muchas de sus escenas, como esa icónica en la que aparece el niño fantasmal llamado Tomás al final del pasillo. Y es que el director, pues se trabajó mucho que todo quedara verídico, cuando él mismo, mira, os cuento, se escondió debajo de una cama y le agarró la pierna por sorpresa así, ¡ay!, a la actriz Geraldine Chaplin.
4: Mírale qué gracioso.
3: Que hacía, sí, que majo Bayona, que hacía de medium, pues para que la reacción al grito de la actriz pues fuera así como de susto real. Y otra que se le tomó muy en serio era la protagonista, Belén Rueda, que adelgazó, ojo, casi 8 kilos para reflejar pues el tremendo desgaste físico y mental que tenía su personaje. Claro, porque su hijo había desaparecido de la nada y desde luego no hay mayor angustia para una madre que perder a su niño.
7: ¡Simón! ¡Simón! ¡Simón!
3: La ambientación del orfanato es que era realmente espectacular y eligieron para rodarla el imponente Palacio de Partarriu. Jaime Moreno, ¿sabes dónde está?
2: En Llanes.
3: Mira, exactamente.
4: Qué listo eres, hijo.
3: En Asturias, un majestuoso edificio de finales del siglo XIX, pues que era perfecto para desarrollar esta trama repleta de giros inesperados y momentos de máxima tensión, como cuando esta mujer desesperada intenta contactar con los espíritus de los críos, sí, y se pone así contra la pared, con los ojos cerrados, a intentar jugar con ellos.
8: Un, dos, tres, toca la pared. ¡Un, dos, tres, toca la pared!
3: Hay que verla, es muy recomendable El orfanato. Es de estas que, sinceramente, pues te hace sentir orgulloso del cine español. Y no lo digo yo, lo dicen los 7 premios Goya,
2: que no son pocos,
3: que ganó en su momento, y la extraordinaria recaudación que obtuvo.
2: Pues gracias, Martín Gálvez. Otra buena joya, sí señor. El martes que viene,
3: más.
2: Otra vez.
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2: ¡Oh! Vamos a seguir adelante en esta mañana de martes. Es el segundo madrugón de la semana, lo tenemos todos claro. ¿Vamos adelante? Pues vamos adelante. ¿Un café? Pues marchando. Ella es Malú y en breve, la broma de Isidro Montalvo. Mañana estaremos con Malú en el escenario Dial en Madrid.

0: Desde luego, por canciones no va a ser. Aquí las tenemos todas y todas las que te gustan. Todas las que puedes cantarte de principio a fin. Otra cosa importante y que no debes olvidar. Hoy, a las 9:15, 8:15 en Canarias, jugaremos al todo o nada. 4 preguntas y en juego 1.700 euros. Pero ahora lo que toca es una de las bromas telefónicas de Isidro Montalvo.
1: Bromita fresquita, muy rica, que llega en un momento que apetece un cafetito calentito, rico y un poquito de jijijaja. Pues claro que sí, cachorro, dame línea.
2: Dígame.
1: Le llamo de París. Es que es referente a una reclamación que tenemos de un hotel que estuvieron ustedes y hay un problema que nos han reclamado referente a una pensión, a media pensión que llevaban ustedes, pero que al final estuvieron ustedes con pensión completa, ¿verdad?
2: Sí.
1: Claro, el problema que tiene esta empresa es una empresa que si no se hace como ellos dicen, automáticamente hay una reclamación. ¿Qué es lo que ocurre? Hay muchas veces que las reclamaciones no se hacen en el momento, hacen el repaso de archivos, documentación y tal, hay un gasto superior por la pensión completa porque ustedes iban con dos niños pequeños.
2: Sí.
1: Y nos reclaman, por supuesto, este dinero. Estamos hablando de que hay que pagarlo, ¿eh?
2: Pues yo no creo que vayamos a pagar nada.
1: Pues ya le digo que
2: si nosotros llegamos allí y nos dieron un alojamiento y iba todo contratado a través de una agencia, pues yo lo que nos dieron allí fue lo que hicimos.
1: Tiene usted razón que ustedes hicieron, digamos, el caso de lo que ustedes le dijeron que hiciera allí. Ustedes se meten en esta habitación. ¿Cuál es el problema? El problema está en que ustedes pagaron media pensión y se han aprovechado ustedes de pensión.
2: No, nosotros no nos hemos aprovechado. Nosotros los tickets que nos dieron allí fueron los que hicimos uso de ellos. Entonces, sí, pues, si nosotros llegamos a un sitio y nos dan esos tickets, pues eso es lo que hacemos.
1: Ya, pero
2: nos dieron claro, otros tickets.
1: Pues esto lo van a cobrar, ¿eh?
2: Pues se devolverá.
1: Bueno, pues yo se lo digo porque
2: nosotros
1: ellos
2: pagamos lo que la agencia de viaje nos indicó y allí seguimos las indicaciones que el hotel nos dio. Hicimos otra cosa. Si a
1: pues
2: nosotros nos dan los tickets,
1: saltaron.
2: Pues son esos tickets los que nosotros respetamos. No respetamos otros tickets.
1: No, si yo lo entiendo a usted perfectamente, que usted se defiende, se desahogue y

0: usted esté
1: no,
0: luchando
1: si yo
0: de
1: ni
0: que
1: me
0: dice...
1: desahogo ni me defiendo ni nada, simplemente le digo que se hizo y se siguieron los pasos tanto de la agencia de viaje como la del hotel.
0: Vamos a ver, pero yo le digo una cosa, señora María, si están reclamando y
1: bueno,
0: están,
1: pues ya está,
0: digamos...
1: Porque es que mira, como te vuelvo a decir, es que me pillas trabajando,
0: Ya,
1: eso no te
0: bueno,
1: puedo
0: yo
1: salir atendiendo.
0: le digo lo que le van a cobrar y si usted quiere reclamar, reclame. Son 865
1: Sí,
0: euros.
1: hombre, sí, claro que sí. Vale,
0: 865
1: perfecto.
0: euros que se lo van a cobrar, que ya estarán cobrados directamente hoy. Si tiene
1: Sí,
0: usted que
1: claro que
0: reclamar,
1: sí.
0: Me llama a usted para que yo le haga, digamos un
1: Sí,
0: parte
1: haremos
0: de
1: una
0: incidencias.
1: reclamación en la entidad
0: Una,
1: bancaria,
0: eso,
1: claro.
0: hacen ustedes una reclamación, pero claro, lo que no podemos bajar, es decir, es que claro, usted defiende lo suyo y ellos defienden lo
1: Mira,
0: suyo.
1: de verdad te lo digo, de verdad es que no te puedo seguir atendiendo, ¿vale?
0: Bueno,
1: Es
0: yo
1: que
0: le voy a pasar de todas
1: ya
0: maneras con
1: trabajando.
0: le paso de todas maneras con el departamento de cobros,
1: Que no
0: claro.
1: se preocupe, que ya buscaré yo la clave, no se
0: No, le
1: preocupe.
0: paso un momento,
1: ¿Vale?
0: no sea usted cabezona,
1: No.
0: por favor.
2: Cariño, cariño,
1: Sí, ya lo
2: cariño, que
1: sé
2: esto es una
1: sí,
2: broma.
1: ya lo sé. Me lo he imaginado, que no podía hacer otra cosa,
2: Que te quiero
1: pero
2: mucho.
1: María, gracias,
2: Bueno,
1: vale.
0: escucha, una cosa, María, que soy
2: Gracias.
0: Isidro Montalvo del programa Atrévete de Cadena
1: Sí,
0: Día, que te estamos gastando
1: ya
0: una
1: te
0: bromita.
1: escucho todas las mañanas. Gracias,
0: Gracias,
1: Isidro.
0: bonita. Venga, un abrazo
1: Hasta
0: a los
1: luego.
0: dos.
1: Gracias.
0: Viva Granada. Adiós, Manuel, chao. ¿Queréis una bromita fresquita, rica, rica, rica, pero rica? Pero sí, es muy fácil. Solamente hay que mandar un email a atrévete@cadenadial.com. Y también tenemos un teléfono de WhatsApp, que estamos de moda.
3: Y es el 628-54-71-33, nuestra línea de WhatsApp, que permanece abierta 24 horas al día. Y en los próximos minutos vamos a tirar de memoria, porque a ver... Todos, o casi todos, cuando éramos pequeños, estábamos deseando llegar a la mayoría de edad. Eso sí, los motivos podían ser muy diferentes. A lo mejor querías tener la mayoría de edad para sacarte el carnet de conducir. O querías ser mayor de edad para que tus padres te dejaran salir más tarde de las 12 y poder entrar incluso en las discotecas. O querías ser mayor de edad para irte de viaje con las amigas o con los amigos. Hoy, en Atrévete... Cuéntanos, ¿estabas deseando ser mayor de edad para...? ¿Sí? Cuéntanos tu historia. 628 54 71 30.

0: Si quieres disfrutar de más canciones, mi consejo es que no te alejes de la radio. En los próximos minutos, Maluma con Kany García.
1: Y hagamos el amor.
0: Y también Chanel.
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2: Hola, buenos días. Son las 8 de la mañana, son las 7 en Canarias. A ver, es martes, es 19 de mayo y este martes hay que aprovecharlo. Aquí en Atrévete somos de aprovechar bien el tiempo, de disfrutarlo. ¿Un café? Sí, marchando un café. En los próximos minutos nos vamos a centrar en recordar un cumpleaños en concreto. Los 18 años. Sí, eso de que eso que estaba deseando tú llegar a los 18, ¿para qué? ¿Qué querías hacer a los 18 años? Y en breve, en hora y cuarto, a las 9 y cuarto, 8 y cuarto en Canarias, jugaremos al todo o nada de Atrévete con Alejandro Astola.
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2: Si te digo que hoy ponemos en juego 1.700 euros, ¿cómo te suena? Si te digo que él es Alejandro Astola y esto se llama Prometimos, ¿cómo te suena? Todo o nada, cuatro preguntas, 30 segundos para contestar las tres primeras y por cada una bien contestada, 100 euros. Después, la pregunta del todo o nada que hoy vale 1.400 euros. En total, te puedes hacer con Alejandro Astola y este Prometimos con 1.700 euros en hora y cuarto.
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3: Venga, vamos a centrarnos en un cumpleaños en especial. En los 18 años. Sí, porque estabas deseando hacerte mayor para... ¡Ah, infinidad de cosas! Cada uno lo suyo. Yo estaba loco por poderme sacar el carnet de conducir. Y conducir, que es una de las cosas que a día de hoy más me gusta y más me relaja. Julia, ¿qué estabas deseando tú tener 18 años para...?
4: Pues yo quería ser mayor de edad porque mi madre y mi hermana se iban al bingo y a mí me daba así como mucha envidia de ver que, pues que parecía que se lo pasaban súper bien y yo no podía ir porque era más pequeña. Y ahora que soy mayor de edad, me voy con mi hermana y hemos dejado a mi madre a un lado.
3: ¿Cómo habéis hecho eso? Sois unas traidoras a última hora de pistar. Gracias, Julia, por compartirlo con nosotros. Esther, a ver, estabas deseando ser mayor de edad para...
5: Yo quería ser mayor de edad para poder sacarme el carnet de conducir, porque mis padres me dijeron que me lo iban a pagar, y poder conducir la furgoneta de mi padre. ¿Qué pasó? Que cuando me lo fui a sacar, todo contenta, el teórico, perfecto. Me fui a sacar el práctico la primera vez y, para sorpresa de nadie, suspendí. Y ya me presenté una segunda vez y conseguí aprobar. Lo cual, todos contentos. Bueno, esto mi padre, porque al final sí puede conducir la furgoneta y la primera vez que la cogí le di una hostia.
3: Pues vaya inauguración de la pobre furgoneta. Bueno, a lo mejor no fue tanto, ¿no? Gracias, Esther, por compartirlo. Ahora te toca a ti. Venga, 628-54-71-33. ¿Estabas deseando ser mayor de edad, cumplir los 18 para...?
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3: Maluma junto a Kany García. Esto es Uno más Uno.
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1: Bueno, vaya canción, ¿eh? Abrázame, de Marta Sánchez. Venga, vamos a abrazar a nuestro yo de los 18 años. Sí, retrocedemos en el tiempo. A ver, por ejemplo, Pili, ¿tú estabas deseando cumplir la mayoría de edad para...?
2: Pues yo me río sola por pensar en que tenía ganas de cumplir los 18 años.
1: A ver, cuéntanos.
2: Yo tenía ganas de cumplir los 18 años para votar. Y no votar un balón exactamente, sino para votar en las urnas.
1: ¡Muy bien! ¡Claro que sí! Tomar parte en las decisiones, pues está muy bien. Bueno, sí, un poco de risa sí queda a veces, es verdad. Te entiendo, Pili. Pero, Ada, seguimos adelante. Y Laura, ¿tú por qué estabas deseando cumplir los 18?
3: Pues yo quería ser mayor de edad. ¿Sí? Pues imagino que como todo el mundo, para ser independiente, trabajar, ganar dinero, pagar facturas, esas cosas. Ya. Que lo piensas y dices... ¿Qué sentido tiene querer pagar, querer trabajar y querer ser independiente cuando todo está carísimo? O sea, no. Donde esté vivir con papá y mamá, qué tiempos aquellos.
1: Ya, Laura, ya, pero ya hemos salido a la aventura, ya no podemos volver atrás. Ya hay que seguir pasito adelante, pasito adelante, pasito adelante. Gracias por compartirlo con nosotros. Nosotros seguimos porque a y media vamos a jugar a ¿Qué ve Samuel?
4: Estoy viendo un cuadro muy famoso con mucha gente y un perro.
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1: Y esta canción, si te gusta tanto como a mí, te va a volver loco. Pablo Alborán, Algo de mí.

¿Sabes lo que te va a sentar bien a estas horas? Cantar con nosotros. Así que en los próximos minutos, más canciones de las que te sabes. Vanessa Martín. Y Los Morat con Álvaro Soler.

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1: ¿Estamos todos listos y preparados? 927-1010, porque jugamos con Samuel. Jugamos a ¿qué ve Samuel? Hay tres pistas. Poquito a poco vamos viendo la luz. Samuel, por favor, primera pista.
2: Estoy viendo un cuadro muy famoso con mucha gente y un perro.
1: Mucha gente y un perro. Bueno, no son malas pistas. Está bien jugado. 927-1010. Rosa, desde Tui en Pontevedra. Buenos días.
3: Buenos días.
1: ¿Cómo estás? ¿Qué crees tú que está viendo Samuel?
3: Pues los perros de Coolidge.
1: ¿Los perros de Coolidge? Ah, los perros que están jugando al póker, ¿no? Pues sí, no. El perro te ha despistado un poquito, Rosa. Venga, vamos con otra pista.
2: Segunda pista. Tienen unos trajes muy pomposos.
1: Tienen unos trajes muy pomposos. Bien, vamos afinando un poquito. Leire desde la línea en Cádiz. Buenos días.
4: Buenos días.
1: ¿Qué está viendo Samuel?
4: Está viendo el cuadro de las Meninas.
1: Las Meninas. Yo creo que está bien tirado.
2: El cuadro que estoy viendo es las Meninas.
1: Muy bien. Pues para ti, Leire, hasta la línea mandamos la taza de Atrévete. Enhorabuena y a disfrutarlo. ¡Hasta luego!
5: ¡Hasta luego!
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0: En esta mañana, vámonos de cumple. Carlos Luna cumple 7 años en Puente Genil, en Córdoba. 9 cumple en San Boi de Llobregat, en Barcelona, Lucía Otero. 4 años cumple Pablo Castañet en Sevilla. En Madrid cumple 9 Carla Quintero. En Las Rozas, también en Madrid, cumple 6 años Adrián Viñado.
1: ¡Vamos, Adri!
0: Hoy en Puerto Llano, en Ciudad Real, cumplen 8 años Ángel y Alejandro López. Nara Martínez cumple 11 en Ribaforada, en Navarra. En San Vicente del Raspeig, en Alicante, cumple 6 años Emma Martínez. Sofía Herena cumple 9 en Jaén. Y en Córdoba cumple 7 años Julia Pérez.
1: ¡Vamos, Julia!
0: Venga, vamos a por más años. Rubén Martín cumple 7 en Ledanca, en Guadalajara. En Burgos cumple 10 años Miguel Abascal. También en Burgos, pero en Carcedo de Burgos cumple 10 años Marco Santamaría. Y 12 años cumple hoy Emma Escudero en Morilla. ¡Felicidades a todos! En Morilla, Huesca, que no lo había dicho. A disfrutar de vuestro día. Es un gran día. Es un día fantástico para festejarlo. Son 116 velas las que hemos soplado en total. ¿A que no ha estado mal? ¡Claro que no ha estado mal! Y atención, porque en Atrévete... Bueno, ya sabéis que nos metemos en todos los rincones. Y hoy exploramos uno muy, muy revelador. Bolsos y mochilas. Ponemos, todos llevamos lo imprescindible, algún capricho por si acaso y cosas que ni sabías que estaban ahí. Así que ahora, a menos 10, ve a baja la calle para saber qué llevas en el bolso, qué llevas en la mochila.

0: Es la hora de bajar a la calle con Beatriz Díaz de la Quintana. Hoy Bea va con su micrófono en mano y el bolso. ¿Qué pasa? ¿Que no te fías de nosotros?
1: Oye, si hay confianza, me refiero a muchos años.
0: Tan grande.
2: Buenos días. No, no es por eso. Es porque hoy voy a cotillear en los bolsos de los atrevidos y atrevidas. ¿Qué
1: Venga,
2: os parece?
1: Ilegal. Ilegal.
2: Bueno, por ahora no hemos recibido denuncia, creo. A ver, es que para mí lo que puede ser un básico en el bolso, que puede ser unos pañuelos, sí, tal, hay gente que no, hay gente que tiene cosas muy curiosas. Y vamos a ver qué tienen en el bolso. ¿Qué llevas en el bolso?
3: Sobre todo comida para mis hijos. Luego llevo cleaners, las toallitas, las botellas de agua, juguetes, chuches.
4: ¡Los chuches!
3: Para sobornar a mis hijos cuando no se quieren ir del parque.
5: ¡Multiplíquese por cero!
6: El monedero, el móvil, las llaves. Y bueno, algo que siempre llevo que no tiene mucho sentido es una cajita con bastoncillos para las orejas, por si acaso.
7: ¡Hay alguien!
8: Las llaves de la casa de una hija. Las llaves de la casa de otra hija. Las llaves de la casa de Ávila. Llevo el monedero. Pero llevo chucherías por si acaso, porque de vez en cuando me entra hambre y me como algo.
9: Hay tiempo de comer sin problema.
2: ¿Qué llevas en tu bolso?
10: Pues llevo la verdad que un poco de todo. Mira, llevo un neceser con cosas de aseos y compresas. Ah, mira, llevo unos marcapáginas que he diseñado yo, muy bonitos. Ah, amoxicilina, chicles, crema de manos, gafas de sol, pinturas para la cara, la tarjeta del trabajo, llaves. Y llevo luego, mira, me ha dejado un amigo aquí una bolsa de plástico con polvos de proteína blanco dentro, porque es de chocolate blanco, que parece que si me para la Guardia Civil me van a llevar presa, la verdad.
1: Por Dios, hay gente que es familiar directo de Doraemon.
0: Madre mía. Sí, yo me siento identificado. Mi mochila, ¿qué puedo llevar en mi mochila? Siempre digo lo mismo. Llevo lo necesario para sobrevivir un día entero.
1: ¿Llevas toallitas de culo?
0: También.
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0: hábito de ti. Canciones que conoces, canciones que te gustan, aquí en Cadena Dial. Es lo mejor de nuestra música. Y ella es Vanessa Martín. Pues en los próximos minutos, más canciones de Marta Santos. También Shakira junto a Nicky Jam.
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0: Hola, buenos días. Es martes. Son las 9 de la mañana, son las 8 en Canarias. ¿Hay noticias? Sí, hay noticias que desde luego vuelan. Si te hablo del todo nada, si te hablo del todo nada de Atrévete, ¿tú ya sabes lo de los 1.700 euros? En nada. En menos de 15 minutos jugaremos al todo nada de Atrévete con Alejandro Astola.
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0: A ver, ve haciendo cálculos, son 4 preguntas. Para contestar las 3 primeras te daremos 30 segundos y por cada acierto 100 euros. Después, la pregunta del todo nada, la cuarta, que hoy vale 1.400 euros. Si sumas todo, si todo sale bien, puedes hacerte con Alejandro Astola 1.700 euros.
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0: ¿A qué apetece? Claro, esto se llama Prometimos, es el sonido de Alejandro Astola. Pues hay cuarto cita con el todo nada de Atrévete. Ahora te digo cómo hacemos para jugar.
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0: Ella es Merche. Son los labios de rojo.
27: No

0: Rojo.
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0: Oye, pues ya que estás aquí, son las 9 y 7, las 8 y 7 en Canarias. Te cuento que en unos minutos, exactamente en 6 minutos, vamos a jugar al todo o nada de Atrévete. En juego 1.700 euros. Pero claro, tienes que probar suerte ahora. Venga, Atrévete. 900-27-10-10. En nada, 1.700 euros pueden ser tuyos.
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0: Ya está sonando en Atrévete lo nuevo de Sergio Dalma.

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2: Son las 9 y 14 minutos, son las 8 y 14 en Canarias. La gente está con muchas ganas. Claro, si es que dices 1.700 euros, dices, me apunto.
3: Dice,
2: claro, el todo claro. Nada atreve. Cuatro preguntas, que sí, que me apunto. Y todo gracias a Alejandro Astola.
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2: Prometimos, esta es la canción de Alejandro Astola. Gracias a él ponemos hoy sobre la mesa en juego 1.700 euros. Es fácil, es sencillo, son cuatro preguntitas. Bueno, de nada a lo mejor no son, de nada, pero son cuatro preguntas muy interesantes, cuando menos. ¿Quién se atreve hoy? Carlos, desde Torre del Mar, en Málaga. Buenos días.
5: Buenos días.
2: ¿Cómo estás, Carlos? ¿Listo y preparado?
5: Listo, listo y preparado y nervioso y todas las cosas.
3: Relájate, cariño, porque es que si no, seguro que lo vas a hacer genial.
2: Lo vas a hacer bien. Son cuatro preguntas. Sabes que tienes para las tres primeras 30 segundos. Y cada acierto, 100 euros vamos sumando. ¿De acuerdo? ¿Carlos? ¿De acuerdo?
5: Sí.
2: Vale,
5: sí,
2: perfecto.
5: De acuerdo.
2: Y luego, perfecto. Luego ya nos planteamos lo del todo nada. No, yo quiero que saber que tú sabes cómo vamos a jugar. Para que no se te escape ni un solo segundo, ni un solo euro. Hoy son 1.700. Así que cuando tú me digas que estás listo, empezamos.
5: Listo, preparado.
2: Vamos a por las tres primeras preguntas.
3: Vamos, suerte.
2: ¿Cuál es un plato típico asturiano? ¿El cachopo o el mechopo?
5: Cachopo.
3: ¡Correcto! ¡100 euros!
2: Ahora dime cuál es el color de la primera bola que se golpea con el taco en una partida de billar americano.
5: Blanca.
3: ¡Correcto! ¡200 euros, Carlos!
2: ¿Qué mar baña la costa de Niza, en Francia?
5: Mediterráneo.
3: ¡Correcto! ¡300 euros! ¡Muy bien!
2: ¡Muy bien! Carlos, ya tienes en el bolsillo 300 euros. Gracias a Alejandro Astola, ahora podemos jugar por la pregunta del todo nada, que sumarían 1.400 euros más. Es el momento de decidir. Si lo juegas, tendrás 5 segundos para contestar correctamente la pregunta. Y sumaríamos a esos 1.400, los 300 que ya tienes, total, que nos salen 1.700 pavos de nada.
3: Qué rico.
2: Eso sí, si la respuesta no es correcta, lo pierdes todo. ¿Qué hacemos, Carlos?
5: Bueno, esto que es todo o nada, ¿no?
2: Sí, esto es todo o nada, amigo.
3: Uy,
5: wow, venga, busco, vamos. Llevo un año buscando que me cojáis el teléfono.
2: Y no lo vas a dejar pasar la oportunidad, ¿no?
5: Ya está, lo que sea. Una vez perdido, el río.
2: Carlos, eres un auténtico atrevido.
3: ¡Bravo! ¿Cómo nos gustas, Carlos? Nos pones.
2: Venga.
3: Bien.
2: Pues recuerda, una vez que termine de formularte la pregunta, tendrás 5 segundos para contestarla correctamente. Cuando tú me digas, comienzo a formularte la pregunta.
5: Cuando quiera. Vamos.
2: Pues vamos allá. Vamos a por los 1.700 euros. Necesito que me digas qué nombre recibe la persona que se dedica a la cría y adiestramiento de palomas mensajeras. Tiempo.
5: Criador. Ni idea.
2: Es un criador, efectivamente, pero tiene un nombre específico. Y es colombófilo o colombófila.
5: Joder.
2: Pero, amigo, has arriesgado muy bien, has jugado muy bien. Te vamos a mandar la taza de Atrévete como homenaje a ese atrevimiento.
5: Vale.
2: La taza auténtica de Atrévete. Y te emplazamos a jugar otra mañana con nosotros. Has sido muy valiente, tío. Muy bien.
5: Muy bien, gracias.
2: Gracias a ti, Carlos.
5: Gracias, buen día.
2: Buen día, Carlos, que gracias a Alejandro Astola lo ha intentado. Mañana pondremos sobre la mesa 1.900 euros.
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2: ¡Uf! ¡Qué ratito más emocionante, eh! Bueno, pues aún tenemos más. Hay media, vamos a jugar a ¿cuántos años tengo?
6: Mi nombre es Almu, soy enfermera desde hace 23 años. Y tengo un problema, porque según dicen mis amigos, tengo mentalidad masculina, porque toda conversación conmigo acaba en tema de sexo. ¿Qué edad tengo?
3: Bueno, más suelta que gavete.
2: Venga, luego lo descubrimos juntos. Hay media, 927, 10, 10.

0: Por supuesto que valió la pena. Por supuesto, Marc Anthony, valió la pena. ¿Quieres más? Pues no te alejes de la radio. Tenemos más de lo mejor de nuestra música. Por ejemplo, canciones de Beth.
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0: Y también lo nuevo de Carlos Vives.

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0: ¿Cuántos años tengo?
1: Venga, dímelo. ¿Cuántos años tengo? 927, 10. Jugamos como siempre por la taza... La auténtica, la buena, buena. La taza de Atrévete. 927, 10. Venga, en primer lugar escuchamos a Ceci.
2: Hola, me llamo Ceci, soy ama de casa y mi suegra y mi abuela son de la misma edad. ¿Cuántos años tengo?
1: ¡Ostras! Ahí va. Esta pista no sé si me ayuda o me despista.
3: A mí me agobia ahora mismo. No estoy yo para hacer cálculos, pero a ver...
1: ¡Qué lío!
3: Vale, pues voy a decir que ella es joven y está con un hombre más mayor y tiene 39.
1: Ceci tiene 39, dices tú. Yo no, yo voy a subir. Voy a subir, pero además me voy a arriesgar hoy.
3: Ya, pero luego pasa lo que pasa.
1: Ya, pues si hay que pedir perdón, se pide perdón. Yo voy a decir que Ceci tiene 52 años. Y me he arriesgado bien. ¿Qué te parece? Patricia, buenos días.
4: Hola, buenos días.
1: ¿Desde dónde nos llamas?
4: Desde San Javier.
1: San Javier, Murcia, pues bienvenida. Ay, ¿y tú qué de esto sabes? ¿Tú qué de esto manejas? ¿Cuántos años tiene Ceci?
4: Yo creo que tiene 43.
1: 43.
3: Ah, mira, en medio.
1: O sea, que me dejáis solo. Pero...
3: Yo es que creo que te has pasado. O sea, me refiero, ¿sí? Vas a tener que pedir perdón y no volverá a ocurrir,
1: vale,
3: incluso.
1: Vamos a ver. Ceci, ¿cuántos años tienes?
2: Tengo 41 años.
1: ¡Oh, me he pasado!
3: ¡No me puedo creer!
1: 11 años. Me he pasado 11 años. Y gana Sarai, ¿no?
3: No. Ah, sí.
1: ¿Ganas tú? Patricia, tú te has pasado por un pelín, por dos añitos.
4: Un poquito nada más. Oye, ¿puedo mandar un saludo?
1: Claro, aprovecha.
4: Sí, mando un saludo a todas mis compañeras del Semillero del Mar Menor, mis compañeros y a mi encargada, Sagra.
1: Muy bien, ¡olé! Pues saludados quedan. Un beso, Patricia. Gracias por elegirnos.
4: Venga, muchas gracias.
1: Chao.
3: Jaime,
1: bueno,
3: niño, o sea,
1: yo me he pasado mucho, sí.
3: Hátelo mirar ya,
1: pido perdón,
3: llevas
1: Ceci,
3: dos días...
1: Pido perdón, llevo dos días que no di ni una. 927-10-10, ahora la mía, verás. Almu.
5: Mi nombre es Almu, soy enfermera de edad de 23 años y tengo un problema porque, según dicen mis amigos, tengo mentalidad masculina porque toda conversación conmigo acaba en tema de sexo. ¿Qué edad tengo?
1: Bien. Vale, venga, 23 años. Vale, venga, Almu. ¿Cuántos tiene Almu?
3: Pues Almu tiene... Venga, vamos a decir 50.
1: Yo voy a decir... Voy a sentenciar, se lleva 23 como enfermera. Pues que tenga... Voy a decir 45.
3: Vale, sí me he pasado yo. Ahora
1: Beatriz,
3: sí,
1: buenos días.
6: Buenos días.
1: ¿Desde dónde nos llamas?
6: De Tarrasa.
1: Desde Tarrasa, bienvenida. ¿Te vas a arriesgar o no te vas a arriesgar tú?
6: Yo 46, digo.
1: ¡46!
3: Oh, directamente. ¿Pensas, ¿sabes lo que pensaba que ibas a decirle, Jaime? ¿Qué? ¿Piensas mucho también en sexo o no?
1: Será la pregunta, pero una vez que resolvamos este entuerto, luego se lo preguntamos. Mejor. Ve preparando tu respuesta, Beatriz.
6: Vale.
1: ¿Cuántos años tienes, Almu?
5: Tengo 45 para cumplir 46 años.
1: Pues cuidado. Espérate, 45 para 46.
3: ¿Qué hacemos?
1: ¿Qué hacemos? ¿Son 45? Dice Iván Arévalo, que es muy serio para esta cosa, dice que son 45. Beatriz, jugamos otra mañana, ¿vale?
6: Vale.
1: Espera, no te vayas. ¿Piensas tú también mucho en sexo?
3: Querida.
6: Pues bueno, con lo normal, ¿no?
3: A nivel usuario, ¿verdad, cariño?
1: Feliz día. Feliz día.
6: Venga,
1: un beso.
6: Gracias.
1: Chao. Bueno. Seguimos, porque hoy en Atrévete, en 6 minutos, un zapping de Maspi. Y vamos a demostrar que los animales de altos vuelos también tienen su hueco en la tele. Hoy, en el zapping, gaviotas y cigüeñas.
7: Iba una cigüeña como esta, y en el cestillo llevaba un chaval como con bigotillo. Y le dice el

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0: Y ahora descubrimos a un nuevo Maspi. Es el naturalista y divulgador. Es como el David Attenborough, pero en español. Es lo igual.
1: Mismo. O incluso James Bond, que acuérdate que en verdad él era un especialista de pájaros. Y en este caso luego tomaron solo su nombre. Pero bien, yo quiero hablaros de la bonita localidad de Alfaro, en La Rioja. Allí, por lo visto, tienen una sobrepoblación con las cigüeñas y lo están pasando muy mal. Y enviaron allí a un reportero, pues, a hablar con la gente y alcaldesa del pueblo.
2: ¿A ti alguna vez te ha caído alguna caca de una cigüeña?
3: Sí, claro. Y además, quema y quema la ropa.
2: ¿Cómo has reaccionado? Porque, claro, es la que da turismo, pero a la vez a ti te jodió el vestido.
3: ¡Jolín! Ya se me ha cagado la cigüeña.
1: Es lo típico que dices. Dices, ¡ay, la cigüeña, que es niño o niña! Dices, no, es una cagadilla. O sea, no,
0: bueno, cagadilla de cigüeña es más bien.
1: Bueno, oye, uno de los mayores miedos que tiene una persona a la hora de contraer matrimonio es lo que le pasa por la cabeza. Pero no si se va a arrepentir o no de la boda, sino, en este caso, en este pueblo de Alfaro, de si la gaviota decide dejar algún recuerdo y regalo en forma de presente.
4: Cuando hay bodas y cosas de esas, que hay, se aglomera la gente, ha habido gente que se ha tenido que ir a casa porque le ha caído de arriba.
2: Unos ponen el arroz y otros ponen las heces, ¿no?
4: Mierda pura.
1: ¡Ay! ¡Qué bonita palabra, ¿eh? O sea, nunca había pensado yo que en una boda, pues, te podían dar, no sé, un sobrecito con dinero, o en este caso, pues, dinero negro, nunca mejor dicho. ¿Pero qué digo estas cosas? Porque hay gente que se fijan todo, como Sarai, que Sarai cuando mira para todos los lados y dice, fíjate lo que ha hecho la cigüeña. Pues mira lo que hacen las cigüeñas. Hacen de todo, menos en casa.
4: Lo que no lo hacen es en el nido, ¿eh?
2: Claro. ¿En el nido?
4: ¿Ellos
2: la quieren para dormir?
4: Para dormir, si supieras. Hasta 10 veces seguidas hacen el acto sexual.
1: ¿Perdón?
4: En la época de celo. Eso sí que lo teníais que grabar una vez.
1: No haría falta grabar a una cigüeña.
5: Las cigüeñas son como Almu, que están todo el día pensando lo mismo.
1: Yo no quería decirlo de estas maneras, pero claro, uno dice, las cigüeñas siempre las hemos visto así, pero luego hay otros bichos, como las gaviotas, que también dejan, digamos, que tienen mala fama. Nos vamos a ir hasta Cádiz, donde, por lo visto, están muy hartos de ellas.
6: Estamos hartos de las gaviotas, Marina. No aguantamos más a las gaviotas. Le encantan los boquerones, le encantan los salmonetitos. Esta mañana se ha llevado un calamar. Y yo estoy por decirle a la gaviota, mamá, 30 euros. Y déjame tranquilo ya, déjame vivir, porque es que esto es un infierno.
1: Un infierno, dale 30 euros que se tome lo que quiera la gaviota.
0: Anda
1: por favor.
0: Que no sabe qué elegir las gaviotas, ¿eh?
1: Anda que no sabe qué elegir.
0: Desde luego. Venga, más canciones, que es lo que nos gusta de verdad. Esto es lo nuevo de Carlos Vives. Se llama Te Dedico. Me encanta el repaso que hace de arriba abajo, las cosas que estamos dejando ya un poquito de lado. No está bien, ¿no? Ya no sé.

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8: Buenos días, Jaén acoge desde hoy el encuentro de la Red Nacional de Ciberseguridad SOC, un evento que reúne a los principales responsables de los centros de operaciones de seguridad en el sector público y privado, foro organizado por el Centro Criptológico Nacional. El presidente de la Diputación, administración que colabora en este encuentro, participaba ayer en una recepción precisamente con los asistentes, unos 150. Se refería a la reciente puesta en marcha de un servicio de seguridad integral para la red provincial de comunicaciones. Francisco Rey.
9: A la ciberseguridad, tan importante hoy en día, dada la trascendencia de la tecnología, tiene el funcionamiento diario en cualquier administración. A ello dedicamos más de 2,6 millones de euros al año.
8: Por lo demás, los cursos de verano de la UNED van a volver a convertir a Alcalá la Real en un espacio de reflexión y formación con la programación centrada en salud mental, autismo y también el impacto de las redes sociales. Ana Bermúdez.
10: Unos cursos que trascienden lo puramente académico y convierten a la ciudad en un foro de debate y aprendizaje abierto a toda la ciudadanía, más allá del ámbito universitario. También destaca el papel de la formación y la cultura como herramientas para proyectar el futuro de Alcalá.
8: Por lo demás, después de la memoria incómoda a los abogados de Atocha, escrito en el año 2022, se ha presentado en Cazorla Violencia, Compasión y Memoria, una reflexión particular del abogado y profesor universitario, único superviviente de la matanza de Atocha de 1977, María José Bayona.
11: Buenos días, se ha presentado el libro Violencia, Compasión, Memoria, una reflexión particular en Cazorla, en la que el abogado y profesor universitario español, actual presidente de la Fundación Abogados de Atocha, relata el camino de reconciliación con los traumáticos sucesos que vivió.
8: Y ya se ha cerrado la programación para la quinta edición de las Noches del Castillo de Torre Don Jimeno, Lorenzo Ruiz.
12: El público podrá disfrutar de una programación de primer nivel con algunos de los nombres más destacados del humor nacional.

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0: Hola gente, ¿qué tal? Muy buenos días. Bienvenidos, bienvenidas todos a La Barbacana, el lugar donde nos sentamos en este pollete y contamos y referimos las cosas. Hemos estado unos días sin comunicación entre vosotros y yo y vosotros. Pero ya estamos aquí de nuevo, pero nada más que para hoy. Mañana y pasado también tengo que salir fuera a hacer cosas de papeles, ¿sabes? Nah, que la información está fuera y hay que ir a buscarla y pues eso, pues que tengo que salir. Así es que aprovecharemos los días que me dejan aquí en el estudio. Como por ejemplo hoy, martes 19 de mayo. Con una temperatura, sabes que hablamos siempre del tiempo al empezar, una temperatura muy agradable que va a hacer hoy, pero ya olvídate. Hoy, nada más, porque mañana empiezan a subir y a subir. Y a subir. Y para el sábado nos vamos a encontrar que por ahí, por esos valles del Guadalquivir, ahí por esos mogones, por esos tomeses, la temperatura se va a disparar una miaja, ¿eh? Vamos a llegar a los 37-38 grados. Eso es calor de julio. ¿Y cuándo va a bajar? Pues todavía no. Los meteorólogos no han visto cuándo va a ser la bajada. Se calcula que para mediados de la semana que viene empezará a bajar la cosa. Lunes, martes o así, ¿sabes? Pero que desde el jueves hasta el domingo, temperaturas muy, muy, muy altas. Así es en la vida. Cuando crees que no tienes la mayoría absoluta en las manos, en una noche, ¡fua!, se te va. Y ya tienes los líos montados. Cuando piensas que te has hecho una rebequilla porque hace una temperatura agradable, ¡zaca! Cógete la manga corta.
1: Mañas que pasa por el mundo, que yo ya estoy muy mayor para ver el Facebook.

0: Prioridad nacional. Le pregunta un periodista ultra a un ultra, como es el señor que ha puesto a Abascal en Andalucía. ¿Cómo se llama? No sé cómo se llama, no me he aprendido su nombre, porque en realidad en Andalucía quien va a mandar es Abascal. Y ese señor que ha puesto, pues porque que no me voy a aprender su nombre. Se llama, es que no me acuerdo cómo se llama. Pues bien, conversación de ese señor que Abascal ha puesto en Andalucía, el de los 15 escaños ese. Conversación con Macho Abad. No, no, se llama Nacho, pero yo le digo Macho porque el tío es macho para hablar. Sí. Sobre todo con las mujeres, ¿eh? El tío es macho. Bueno, pues conversación ayer entre Macho Abad y el de Vox Andalucía, ese que se llama como se llame. Se preguntaban uno a otro, ¿eh? Y con algún periodista de los que había ahí en la mesa esa, se preguntaban, o le preguntaban a ese señor de Vox Andalucía, ¿qué es eso de la prioridad nacional? Pues bien, por si todavía no había quedado claro qué es lo de la prioridad nacional, ¿eh? Alguien ha cortado la entrevista por la palabra españoles. La entrevista esa con el señor ese de Vox de Andalucía. La entrevista dura entera 5 minutos, pero ha dicho, voy a cortar todo nada más que por donde dice la palabra españoles. O sea, lo que vais a oír no hay nada repetido. Es lo que es la entrevista así, cortada por donde cada vez que se pronuncia la palabra español. Pues mirad, Macho Abad y el señor ese de los 15 escaños de Vox en Andalucía.
1: Señor Gavira, tengo una duda enorme desde ayer. Lo primero, felicidades por el resultado. Han subido ustedes uno y se han convertido en llave para el Partido Popular. Por favor, ¿qué es prioridad nacional?
2: Prioridad nacional es que los andaluces, los españoles, vayamos por delante, accedamos primero a las ayudas sociales y a la vivienda protegida, a la vivienda pública.
1: Españoles.
2: Entonces, españoles, sí. Venga, vale. Españoles. Los españoles.
1: Imagínese que... O este sí tiene derechos.
2: Primero los españoles. No, primero los españoles. No vayas a ponerme casos prácticos de si no, viene claro, uno, claro, viene trabajando 15 años, 10 años. No. Yo práctico, sí.
1: Quiero entenderlo. Los tiene menos derecho que los españoles. Por prioridad.
2: Primero
1: nacional.
2: Los españoles. Sí, es complicado. Todos sois gente inteligente. Todos lo entendéis.
1: Vale.
2: Primero los españoles, que todo el mundo lo sabéis.
3: ¿Quién es español? Una pregunta. ¿Quién es español? O sea.
2: Pregúnteselo usted a su compañera Guardiola, pregúnteselo a su compañero Azcón, pregúnteselo a su compañero Mañueco. Si usted lo sabe, no sea tan simple, no, que aquí todos somos inteligentes. Primero los españoles.
3: A ver.
2: Una persona que es español, pues si es español, es español. He dicho, si es español.
1: Vale, luego
2: pero, vamos a ver.
0: Pero vamos a ver, que parecís tonto. Españoles. Todo el que sea español. Que es que no os enteráis. Aunque seáis españoles, dice el tío, que no os enteráis. La prioridad nacional es todo para los españoles. ¡Cojones ya! Y le preguntan, ¿pero qué significa? Pues que un español se resfría. Ya le dio, no le dio esa explicación, pero yo me la estoy imaginando en su cabeza, ¿no? Pues que un español se resfría y le dan cita para el día siguiente al médico. Un moro se resfría. Y hasta que no se le hayan ido las tos y los mocos al español, no pisa el centro de salud para nada. Español. Sí, amigos, esa es la idea de España de esta gente. Yo a esa idea de España de esta gente, yo le añadiría algo más, ¿eh? Ya que estamos. Yo para todos los españoles esos que han votado a Vox, a todos ellos les digo, oye, no se os ocurra si es que algunos sois empresarios. O agricultor, o algo así. Digo, no se os ocurra contratar a un inmigrante, no sé, para... Ya que estamos por aquí, por Jaén, ¿eh? No se os ocurra contratar a un inmigrante para cogeros la aceituna. Que cuando llegue este año, el mes de noviembre, no se os ocurra llamar a un inmigrante para llevarlo a pegar palos 7 horas a las olivas, ¿eh? Que lleven españoles, que seguro que se los encuentra casco porro. Seguro estarán haciendo, vamos, deseandico que los llamen. Ah, y cuando vuestro papá, ¿eh?, se ponga malo y esa persona no pueda asistir a vuestro papá en las tareas diarias, pues, de cuando una persona se hace mayor, por limpiarle sus cosas y tal, que busque a un español para cargarse, como dicen los modernos ahora, las 24/7, o sea, las 24 horas, todos los días de la semana de tu papá. Por 500 euros al mes, más manutención, que eso es muy importante, ¿eh? Si están mantenidos, ¿qué más quieres? ¿Eh? Habrá, estarán, bueno, tendréis españoles encantados de hacer ese servicio, una tarea tan patriótica como cuidar a un español, ¿eh? Ah, y cuando la casa de tu abuelo muerto, hace ya tiempo, hace ya 20 años que se murió y que llevas con la casa puesta en venta 20 años que no la vendes, si viene un inmigrante a comprártela, antes de que se os caiga a cachos, le decís no, que esta casa lleva aquí 20 años esperando a que la compre un español. A ver si ahora vamos a pedir prioridad nacional solo para lo que nos interesa, ¿eh? Claro, esa gente, la de ultraderecha, cuando dice prioridad nacional, significa, entiendo yo, por lo que dicen, quitarle todos los derechos a los inmigrantes y dejarle solo los deberes. O sea, el deber de cogeros la aceituna, el deber de cogeros el pepino en un invernadero a 50 grados, el deber de cuidar los culos de nuestros abuelos. ¿Y los derechos? ¡Ah! Los derechos solo para los españoles. Dios, qué suerte tengo de haber nacido español, ¿eh? Me pregunto yo, coño. Pero por si todavía estáis perdidos con lo de ser español, un diputado de la Asamblea de Madrid, que la verdad no sé ni cómo se llama, pero me hubiera gustado averiguar su nombre, porque el vídeo lo he visto por ahí rulando en internet, pues dijo esto en la Asamblea de Madrid, un diputado, que no sé ni de qué partido es, dijo esto de lo que algunos piensan lo que es ser español, porque no todo el mundo, los criterios no están totalmente definidos. Vamos a escucharle.
4: Yo no sé en qué persona están ustedes pensando. El señor Abascal ya dijo que para saber qué es español hay que preguntarle a un profesor de universidad, que eso a él le pilla grande. Yo me imagino como un personaje así de Vladimir Ulanovsky, de estos que son como muy paradigmáticos, de ¿en quién están hablando? Y pienso, un chaval descendiente de una familia extranjera que nace en un país fuera de España y cruza la frontera por Portugal para ponerse al servicio de un criminal, vivir de las paguitas en una casa de protección oficial, como han dicho. Luego tiene una adolescencia muy problemática, empuña las armas, tiene un accidente e incluso mata a alguien, pongamos que de su familia, luego toda su vida sin trabajar ni dar palo al agua, pero viviendo de las paguitas, se empieza a cometer delitos que no se juzgan precisamente por su origen, como siempre denuncia Vox, y al final, cuando se le pilla, se va del país. Bueno, he narrado la biografía del rey Juan Carlos, al quien ustedes apoyan sistemáticamente y piden que venga a España. Que nosotros también, nosotros queremos que venga a España por lo menos 183 días al año.
0: Me apuesto lo que queráis a que muchos hasta los últimos 3 segundos del audio no sabíais de qué inmigrante estaba hablando este señor, ¿eh? Y sí, estaba hablando del rey Juan Carlos, hijo de inmigrantes franceses, nacido en Italia y colado de forma ilegal a España por la frontera de Portugal. Delincuente con inmunidad, bueno, y menos mal que se autoexpulsó de España, si no tendríamos que haberlo expulsado nosotros a Francia, que es su país de origen. El Ministerio de Hacienda rebaja los módulos de la renta para el olivar a 47 municipios de la provincia de Jaén y deja fuera a 50. ¿Qué criterio ha aplicado el Ministerio de Hacienda para unos olivareros bajarle el módulo de 0,26 a 0,18 e incluso a 0,03 y a otros dejárselo ahí a tocomocho al 26, al 0,26? Pues el criterio de lo que me sale a mí de la punta del ciruelo. Porque, por ejemplo, en Torreperojil se lo han dejado a un 0,09, a Villacarrillo se lo han dejado a un 0,18. ¿Por qué han hecho esto así? Ni idea. O, por ejemplo, a Santo Tomé le aplican un 0,26 y a Lupión le aplican un 0,03. Pues a saber el criterio que han puesto ahí en el Ministerio de Hacienda. Yo creo que le han puesto el criterio del mojón. Sí. Dices tú, ¿el criterio del mojón? Pues sí, hay un criterio del mojón para rebajar la fiscalidad. Se llama la fiscalidad por mojones. Han mandado a un inspector de Hacienda de Madrid a Jaén y le han dicho, señálame los términos municipales, pero por mojones, no por lindes, por mojones. Y luego me hace un sorteo y a quien le toque la ha tocado la rebaja. ¿Que tus olivas están dentro del mojón que señaló ese señor de Hacienda? Pues pagan menos a Hacienda. ¿Que estás fuera? ¿Ah? ¿Haber corrido el mojón? Oye, eso antes pasaba mucho entre los agricultores. Peleas con resultado de muerte. cuando el lindero te movía el mojón para ganar medio metro de parcela. Pues el Ministerio de Hacienda, sabiendo eso, ha optado por tomar los mojones como criterio para rebajar los módulos fiscales para pagar a Hacienda, ¿eh? Los mojones para sortear quién paga más y quién paga menos. Sí, señor. El Ministerio de Hacienda ha aplicado a los olivareros de Jaén la técnica del mojón. O sea, un reparto de fiscalidad de mierda, pero mierda como un mojón de grande.

0: Bueno, y si no te han rebajado el módulo de la renta para pagar más o menos, igual te ha tocado la 11. Oye, que es lo mismo básicamente.
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0: El de anoche, 57.812, la serie 049. O bien, que tus olivas estén dentro del mojón.
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0: Bueno, pues con los Smith también te contamos, los Smith de fondo me refiero, te contamos también las noticias locales y comarcales. Por ejemplo, en Villanueva de los Obispos se une un año más a la celebración del Día de los Museos, que fue ayer, y lo hace con actividades en ese sentido. Esta tarde, no, esta mañana se va a presentar en el mercado, en el aparcamiento del mercado, esa colección museística que tiene Villanueva del Arzobispo y que se va a poder disfrutar allí, ¿eh? Bueno, y Santi Esteban del Puerto presenta hoy el cartel del anuario 2026 de las fiestas de Pascua Mayo. El jueves estaremos nosotros allí con ellos haciendo un programa especial y luego el lunes por la tarde, el día de el lunes de Pentecostés, estaremos también con la toma del cuadro. Y la Peña Cultural Taurina de Villacarrillo Sol y Sombra ha preparado una charla coloquio para este viernes con la participación de la joven torera Olga Casado. El periodista taurino Ángel del Arco será el presentador de esta cita, donde se hablará también de tauromaquia y la mujer en el mundo taurino. Hablaremos esta mañana con la presidenta de la Peña Taurina Sol y Sombra, con Santi Mármol. Y ayer tarde grabamos una entrevista a Antonio Beteta, el portavoz del Partido Socialista en Villanueva del Arzobispo, porque, como sabéis, hemos hablado ya con el alcalde para preguntarle qué pasó, qué ha pasado para la ruptura del pacto. Y bueno, no habíamos hablado todavía con la oposición y tenemos el deseo de escuchar a todos y cada uno de los partidos de la oposición. Ayer llamamos a Antonio Beteta, una entrevista que dura cerca de 40 minutos, que la podrás ver entera esta noche en 10 Televisión Las Villas, pero que hoy te hemos sacado un pequeño extracto. 18 minutos creo que dura ese trocito que hemos cogido, pero que entero lo podrás ver esta noche, ¿vale? Así que lo ponemos a modo de cebo para que luego te piques y lo veas. Esto funciona así. Bueno, pues vamos a hacer un alto para la publicidad y enseguida volvemos con más cosas aquí en la radio. Que no se me vaya nadie. Venga, hasta ahora.
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0: Bueno, pues este próximo viernes, por parte de la Peña Taurina, Peña Cultural Taurina Sol y Sombra de Villacarrillo, se ha preparado una charla-coloquio con la participación de la joven torera Olga Casado. El acto va a estar presentado por el periodista taurino Ángel del Arco, en una cita donde se va a hablar de tauromaquia y de la mujer. De la tauromaquia, de la mujer en la tauromaquia. Y es una charla que hacía falta. Santi Mármol es la presidenta de esta Asociación Cultural Taurina Sol y Sombra. Santi, ¿qué tal? Muy buenos días.
17: Hola, buenos días. ¿Qué pasa? ¿Qué tal?
0: Muy bien. Porque eso que te estoy que estaba comentando, porque hacía falta una charla-coloquio donde se hablara de esa relación entre la tauromaquia y la mujer. La mujer y la tauromaquia, la tauromaquia, todos sabemos que de tiempos inmemoriales pues ha estado más apegado al hombre, pero esto está cambiando, Santi. De hecho, el ejemplo lo tenemos en ti. Tú eres la presidenta de una asociación cultural taurina.
17: Así es, pues sí, está cambiando. Siempre hemos estado un poquito ahí detrás, siempre intentando ir metiéndonos poco a poco, pero es verdad que en estos días ya tenemos un papel muy relevante y de primera fila. Uh-huh. Tienes que ver también que, por ejemplo, en Sevilla ahí ya está la presidenta, que está Macarena de Pablo Romero, tenemos más presidenta en muchas plazas y mira, y yo mismo, como uh-huh. ejemplo.
0: O en Villanueva del Arzobispo, en Villanueva del Arzobispo también, la Peña Cultural Taurina, García Caíto también es una mujer la presidenta.
17: Sí, Cristina, y bueno, ahí ya te digo, poco a poco estamos intentando meternos en este mundo y muy bien.
0: Uh-huh. Bueno, pues en esa charla va a participar la novillera Olga Casado, es una novillera que está formada en la Escuela Taurina de José Cubero Gillo, consolidada como una de las mejores promesas del toreo actual. Ha ganado una gran proyección por su técnica, por su valor y por su ambición declarada de convertirse en una de las figuras del toreo, pero ¿hay algún tipo de reticencia todavía por parte de los toreros hombres de salir al ruedo, de hacerla el paseillo con una mujer?
17: Sí, aunque no se suele decir tan a voz populi, sí que hay cierta reticencia y sí hay algún torero que no le gusta. Uh-huh. No sé por qué. Vamos a ver si cada uno cuando sale, ya se ha dicho siempre que cuando sale aquí no se conoce nadie, ni hay amigos, ni cada uno va a lo suyo, pero no sé por qué todavía cuesta mucho el trabajo.
0: O sea, hacer unas corridas mixtas, y cuando digo mixtas no me refiero a toreo y a caballo, no, mixta me refiero de hombres y mujeres, de toreros y toreras. Entonces, claro.
17: Sí, sí.
0: Sí, sí, dime.
17: Cristina Sánchez siempre fue una impulsora, ya lo sabemos, uh-huh. y ella siempre lo ha dicho en todas las entrevistas, que no por parte de todos sus compañeros, pero sí que había compañeros que los despachos negaban, que no querían torear con ella. Uh-huh. Es verdad que con Olga, pues ser novillera ahora mismo está bien. No sé, cuando dé el paso a tomar la alternativa como torera, no sé, quizás que habría que preguntarle también esto ese día, que espera cuando tome, dé el paso a ser torera, si se lo van a poner un poco más complicado o eso es lo que estamos esperando el público,
0: ¿tú qué crees?
17: Lo que va a pasar.
0: ¿Tú qué crees?
17: Sí. Bueno, ha caído muy bien, la verdad que esta novillera ha caído muy bien, ha caído de pie, la gente le gusta y todo. Ajá. y no sé.
0: ¿Pero tú te imaginas a Morante haciendo el paseillo con Olga Casado?
17: Yo qué sé, no puedo
0: no
17: ni
0: puede. Decir. Que... Ya, lo sé. Pero...
17: No puedo... No sé, a lo mejor sí, a lo mejor nos sorprende y vemos un cartel donde esté Morante y otra figura ahí tomando la alternativa a Olga Casado. Nadie puede pensar, esto es muy complicado y muy... De un día para otro te sorprende.
0: Claro, es que en un sitio donde hay una cosa que le cuelga del traje, le llaman los machos, el que una mujer se ponga a tu lado a torear, igual tienen algún tipo de prejuicio.
17: Bueno, pero no debería de ser así.
0: No debería ser así, pero... ¿No se ha planteado, como pasa, por ejemplo, como en los deportes, donde hay la liga de hombres y la liga de mujeres? Quiero decir que a lo mejor una liga de mujeres toreras incluso llena más plazas que los hombres. No lo sé, igual sí. Igual la unión de mujeres toreras haría más fuerza que intentar meterse en el paseillo con los hombres.
17: Yo creo que no. No lo veo.
0: No lo ves tú
17: si
0: tampoco.
17: Al final queremos, no, yo no lo veo. Si al final queremos una igualdad, uh-huh. entonces te imaginas que hubiera nada más que peñas taurinas de mujeres, peñas taurinas de hombres. No. esto no lo veo.
0: Tampoco lo ves. Pero claro, si hay reticencias a hacer los paseillos, nunca terminarán de entrar en el mundo taurino las mujeres que quieren dedicarse al mundo del toro.
17: Pero al final, esto es así, es una pena, pero al final quien decide son los despachos. Ah. Ella, además, ella lo está demostrando, que tiene mucho valor, que es una cosa muy novedosa, muy fresca y todo esto, y gusta muchísimo. Ahora lo que es importante es quién está detrás de ella.
0: Pues ojalá.
17: Y esto es una pena, pero que es así.
0: Ojalá a Olga no le pase como a Cristina, ¿verdad?
17: Claro. Cristina, bueno, lo dijo que hubo un momento en el que ya empezó a atragantársele por eso, porque ya veía que no había tarde de triunfo y al final, pues, la cabeza pasa su factura. Cuando claro. Uno no está bien, uh-huh. Eso le presiona mucho y al final no... Y siempre lo ha comentado Cristina, que su cabeza ya no estaba bien y entonces tomó la decisión de retirarse.
0: Claro, es que da la sensación de que una mujer torera tiene que demostrar más en la plaza que el hombre.
17: Sí, eso es así, porque ya está, esto es un mundo que se ha hecho de toda la vida de toreros y siempre ha sido así, entonces quien quiera venir ahora desde abajo tiene que demostrar muchísimo más, que no debería de ser así, pues sí. No, pero esto está es así.
0: Y de todas estas cosas que nosotros estamos comentando ahora, seguramente se saldrán en esa charla, ¿no?, con Olga Casado este viernes,
17: sí,
0: ¿no?
17: Sí, Ángel ha hablado con ella y ya han hablado sus temas y de qué va a ir y todo eso y claro... Y después, cuando habrá un tiempo para que la gente pregunte y se acerque a ella, y que es lo importante también, el acercamiento del público hacia ella y preguntarle todas las dudas que suelen tener, que eso es muy importante.
0: Claro que sí. Y luego, no solamente las mujeres que se dedican al toreo, sino que las mujeres que les gusta el mundo taurino, como por ejemplo a ti, que tú eres presidenta de una asociación taurina y también has sido presidenta de varios festejos taurinos, que eso hace 10, 15 años era impensable.
17: No era impensable. Yo en mi misma casa era impensable que mi madre y mi padre pensara... Que su hija iba a ser presidenta tanto en plaza como de una peña taurina, pero al final, pues, ya está. Esto es como quien le gusta el fútbol y, no sé, hay, mira cuántas mujeres hay árbitro o de otra cosa, y a mí, pues, me gusta el toro y es mi pasión y ya está. Y me quito tiempo de otras cosas para dedicarlo a esto.
0: Pues muy bien. Pues entonces, recordemos, este próximo viernes, ¿a qué hora, en qué sitio, para que la gente que quiera pueda asistir, Santi?
17: Quiero decir, sí, que es en abierto, que es para todo el público, sí. Que no es solamente para la Peña Taurina Sol y Sombra, está abierto para todo el que se quiera acercar y pasar buena tarde, uh-huh. En el Auditorio Sol Amerguizo, encima de la estación de autobuses, sí. Por si nos está escuchando alguien de fuera y no sabe el lugar. Uh-huh. Y comenzaremos sobre las 20:30 horas. Y después del acto, pues, nos tomaremos una copa.
0: Perfecto. O dos, si se tercia.
17: Lo que venga bien, cada uno lo que vaya queriendo.
0: Lo que vaya queriendo, muy bien. Pues nosotros lo que queremos es que la igualdad también sea real en el mundo del toro, que hasta ahora es una cosa muy, muy, muy de hombres, incluso me atrevería a decir muy, muy de machos, y a partir de ahora, que gracias a mujeres como tú, pues la igualdad se vaya también imponiendo en un mundo de hombres como es el mundo de los toros. Así que te damos la enhorabuena.
17: Lo que quiero remarcar, que para mí es verdad, que para mí a nivel de pueblo, y para mí ha sido fácil. Yo nunca he tenido aquí de notar que mis compañeros, por ser mujer, al contrario, uh-huh. He notado mucho el cariño y el apoyarme y vamos para adelante. Y vale. Tanto antes como el presidente que hubo antes, Francisco Miralles, que fui secretaria durante muchos años, y ahora como presidenta, yo no he notado esa de notar que los hombres aquí no, pero bueno, a nivel ya más de ciudades y eso sí que se nota.
0: Vale. A lo mejor tú también tienes algo de culpa en ese sentido, en que tú has llegado, has demostrado que realmente las cosas las hace igual un hombre que una mujer. Igual, no te quites mérito tuyo, Santi.
17: No me quito mérito. Yo creo que también ha sido una evolución. He ido poco a poco, he ido entrando y no sé, a lo mejor pues... Si han visto mi trabajo y la incorporación poco a poco, a lo mejor por eso también he tenido más fácil de llegar ahí.
0: Claro que sí.
17: Pero la verdad que para mí debo de dar las gracias tanto a mi junta como a mis socios y la gente que me rodea, porque chapó por ellos, porque nunca me he sentido como que me han atacado o que había algo, no, al contrario.
0: Te han apoyado, te han arropado y te han considerado uno igual.
17: De primera hora sí, no había ningún problema de nada, ni he notado nada.
0: Perfecto. Nos alegramos muchísimo, Santi. Un saludo muy fuerte y que se dé bien esa charla, ¿vale?
17: Muchas gracias, José Ángel. Estás invitado y nada, pasarlo bien y pasar un buen rato.
0: Gracias, hasta luego, adiós.
17: Venga, adiós.

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3: Bueno, pues son las 10:42. Hace un mes o así estuvo el alcalde de Villanueva del Arzobispo por aquí, por nuestros estudios, contando pues su punto de vista de por qué se había roto el pacto de gobierno en ese ayuntamiento, que ya sabéis que era A por V, Jorge Martínez Romero, junto con el Partido Popular. Dio sus explicaciones, básicamente vino a decir que porque desde la muerte de su líder, Isabel Noguera, se había deshecho el partido como un azucarillo, dijo, pero no habíamos escuchado la exposición de motivos que cree la oposición que ha pasado en esta ruptura del pacto de gobierno. Llamaremos a los demás partidos políticos de Villanueva del Arzobispo a que vengan por aquí, incluido el partido que estuvo gobernando con A por V, pero hemos querido invitar en primer lugar a Antonio Beteta, que es el portavoz del Grupo Socialista. La entrevista la grabamos ayer tarde, la podrás ver entera, completa, que dura unos 40 minutos esta noche en 10 Televisión, pero aquí te traemos un trocito de esa entrevista que mantuvimos anoche con Antonio Beteta. Lo escuchamos. Muy buenas, Antonio.
4: Buenas tardes, José Ángel.
3: ¿Qué tal? ¿Cómo estás?
4: Bien. Aquí deseoso de venir
3: y contar.
4: Y contar.
3: ¿Tú qué sabes de por qué se rompió el pacto de gobierno?
4: Pues la verdad es que poco o nada, porque acabas de decir que estuvo aquí hace aproximadamente un mes el señor alcalde dando explicaciones de por qué se rompió ese pacto, y bueno, yo vi esa entrevista y ahí no se dice nada prácticamente de por qué se rompió.
3: Bueno, yo tengo aquí cosas apuntadas.
4: Y como bien dices, sí, bueno, ahora sí, eso las comentamos.
3: Ahora comentamos.
4: Como bien dices, pues tendría que ser en todo caso los concejales portavoces, en este caso la portavoz
3: del Partido Popular,
4: la que debería de dar al menos su versión, claro, de lo que ocurrió en ese momento, porque nosotros desde la oposición evidentemente lo desconocemos.
3: Correcto. Inmaculada Ramírez, que por supuesto la vamos a llamar, vamos a invitar a que venga aquí con nosotros por si quiere hacerlo. Aquí dijo varias cosas el alcalde, dijo que el motivo de la ruptura del pacto fue porque el Partido Popular se deshizo. Literalmente dijo que se deshizo, que luego tuvieron problemas con las liberaciones, que se deshizo a raíz de la muerte de Isabel Nogueras. ¿Vino a decir eso?
4: Claro, sí, bueno, evidentemente fue lo que vino a decir. Entiendo que es una forma de excusar lo que ha ocurrido, en algún modo pues justificar esa, pero siempre desde su punto de vista, ¿no? Nosotros tenemos constancia de que el triste fallecimiento de Isabel, que fue en el mes de diciembre, creo recordar, pues bueno, sí es verdad que ha venido a dar pasos de gigante para que esa ruptura se dé, pero no es menos cierto que ya en el mes de marzo del año pasado, del 2025, a nosotros ya nos llegan noticias de que precisamente la que hoy es portavoz del Partido Popular, Inma, ya tenía intención de no continuar o...

0: O bueno, como mínimo romper ese pacto porque ya era inaguantable lo que estaba
1: ¿Cómo
0: sucediendo.
1: te llegó esa información? ¿Por parte de quién te llegó la información ya en el mes de marzo del pasado año que en el PP y
0: Bueno,
1: en A por V no había relación con Inma y el...
0: a nosotros nos llega la información por un, vamos, yo no soy quien para dar esa información con todas las
1: Para
0: letras,
1: desvelar tus
0: pero
1: fuentes, ¿no?
0: claro, pero sí que tengo que decir que a nosotros nos llega una información desde dentro del ayuntamiento de alguien que presencia un acto deplorable dentro del ayuntamiento en el patio de columnas que hace estallar un poco la situación, un poco bastante la situación.
1: Seguramente te refieres al día 8 de marzo.
0: Efectivamente.
1: ¿Qué pasó aquel día?
0: Bueno, yo creo que deben ser los protagonistas los que deben de contarlo aquí, porque al final lo que yo cuente
1: ¿Qué te contaron a ti? ¿Qué pasó?
0: no deja de ser una información que te llega a través de terceros, que puede o no ser malintencionada o exagerada en cierto modo, pero bueno, lo que hemos podido saber todos, lo sabes tú perfectamente también, que también te llegó la noticia y no creo que sea el motivo ese de esta entrevista.
1: Vale, porque el motivo de esta entrevista, ¿cuál crees que es, Antonio?
0: No, yo no creo que sea uno en concreto. Entiendo que es para hablar de la situación actual
1: Claro.
0: del ayuntamiento, pero no porque viene dada, porque viene dada tienen que hablarlo los protagonistas, entiendo yo, ¿eh?
1: Vale, hemos sacado dos temas que me has dirigido a que le pregunte a Inma Ramírez, con
0: Yo
1: lo cual a
0: creo
1: lo
0: que
1: mejor he
0: sería
1: errado el
0: lo.
1: tiro, tendría que haber llamado a Inma en vez de a
0: Quizás,
1: ti.
0: quizás, exactamente, quizás tenía que haber empezado por ahí
1: Vale.
0: y ya los demás habíamos venido con la lección aprendida.
1: Pues asumo culpa e intentaré para la próxima no caer en la misma. Pero ya que estás aquí, ya que te tenemos aquí, Antonio, no te vamos a decir vete y ya vuelves
0: No, hombre,
1: cuando...
0: evidentemente.
1: Ya que estás aquí, te cambio la pregunta inicial. ¿Tú qué crees que ha pasado? Porque yo te he preguntado, ¿tú qué sabes que ha pasado? Pero yo te voy a preguntar diferente. Fíjate que es diferente la pregunta, ¿eh? ¿Qué crees que ha pasado? Ya es una opinión tuya personal.
0: Sí, mira, yo lo único que yo puedo decir a todo esto es algo que sabemos todos desde fuera. Este pacto estaba cogido con pinzas desde el principio. Este pacto no tenía mucho recorrido a lo largo de la legislatura y hay que reconocer que gracias a la valentía y al saber estar y al hacer un poco de puente de unión entre uno y otro de Isabel, pues se ha ido manteniendo a lo largo del
1: O
0: tiempo.
1: sea que es verdad lo que dijo el alcalde, que gracias, que con Isabel la cosa era otra cosa, era otro talante,
0: Era
1: decía.
0: otra cosa porque Isabel entendía la política desde otra
1: Vale,
0: perspectiva
1: vale, vale.
0: y era lógicamente la
1: Entonces,
0: que se comprometió en su momento.
1: ahí la valiente, según tú, era Isabel.
0: Yo entiendo que sí, visto desde fuera, yo entiendo que sí. ¿Qué ocurre? Todos sabemos cómo es Jorge. Vamos, no es la primera vez que está en política. Ya estuvo con nosotros en la primera legislatura.
1: 16 años dijo que estaba.
0: Exactamente, y ya estuvo en la legislatura donde estuvo por primera vez Gabriel de alcalde y duró 6 meses con el pacto que hizo precisamente con el PSOE. En aquella legislatura yo, por ejemplo, no estaba, pero sí que conozco perfectamente aquello que pasó. Luego llegó el tripartito y no se saltó por los aires pues porque Maribel lo mantuvo aquel tripartito,
1: No,
0: Isabel también
1: Isabel
0: hizo
1: también
0: lo
1: estaba.
0: suyo y evidentemente la nota discordante era él. Y ahora llegamos 4 años después y volvemos a tener otro equipo de gobierno en el que él es parte de ese equipo de gobierno y volvemos a ver los problemas.
1: Con lo cual el denominador común de estas tres situaciones que tú has
0: Sí.
1: dicho, el denominador común es Jorge Martínez
0: Por
1: Romero.
0: supuesto.
1: ¿Y tú crees que entonces que Jorge Martínez Romero es el problema?
0: Yo creo que sí. Visto desde fuera, como te digo, yo creo que sí, porque nosotros, y así lo he podido comprobar últimamente desde el 18 de marzo, cuando el PP toma la decisión de romper el pacto que hemos hablado en varias ocasiones con su portavoz y con algunos de los miembros, ellos han estado ahí poco menos que engañados en el equipo de gobierno, igual que están algunos de los concejales propios de A por V.
1: Me llamó, ¿cómo? Perdón,
0: Sí,
1: esta
0: sí,
1: última frase
0: sí.
1: no la he terminado porque estaba pensando en mi pregunta. concejales de Aporv, sí, dices sí, tú sí. que creen, tú crees que sí, hay concejales sí, de equipo de gobierno que sienten que están engañados?
0: Sí, sí, por supuesto.
1: ¿Como por ejemplo?
0: Bueno, no voy a dar nombres, pero en varios claro, plenos...
1: Pero eso es tirar la piedra y esconder la mano.
0: No, no, yo, esa frase tuya ya es muy recurrente y no voy a caer
1: porque
0: en ella.
1: Porque yo ya soy muy mayor y, claro, y ya no voy a cambiar.
0: Pero te digo una cosa, y vamos, y se puede comprobar en los plenos. Sí es verdad que en los plenos, y en alguna ocasión lo he dicho... a modo de bueno, de que recojáis el guante, de que yo sé que es complicado, pero que hubiera otra cámara y que se pudiera ver la reacción de uno cuando hay una un enfrentamiento entre comillas entre dos concejales. Uh-huh. Y pero bueno, no es el caso, y se ve en las cámaras. Hombre. En algunas ocasiones que yo he manifestado, he puesto sobre la mesa algunos asuntos que los concejales de Aporv se han quedado mirándose unos a otros como diciendo: y esto, nosotros no sabemos nada de esto.
1: Es verdad que hubo una especie de medio encontronazo una vez con un tema que yo recuerde en un pleno entre Pablo Ruiz Millán y Jorge Martínez Romero. No recuerdo a propósito de qué asunto era.
0: Era por el tema de, creo que relacionado, bueno, lógicamente relacionado con el tema de agricultura.
1: Algo fue que hubo una especie de...
0: La partida presupuestaria... tuvo que ceder un dinero de su partida para poder contratar a alguien,
1: pero bueno,
0: algo así.
1: Fue uno solo una vez, que en fin, en todas las familias puede pasar siempre sí. alguna vez, pero eso no es indicativo de que haya una mala relación.
0: No, yo no me refiero a eso en concreto, ni estoy diciendo que haya una mala relación, lo desconozco, evidentemente.
1: Bueno, sí,
0: yo tengo la
1: relación. Has dicho que hay concejales de la
0: Polube. Sí,
1: de la
0: que Polube, no saben cosas, pero que, eso no quiere decir que haya una mala relación.
1: Que no saben
0: yo
1: cosas.
0: Podemos estar trabajando juntos, yo te puedo esconder, entre comillas, ciertas cosas y tú desconocerlas y luego llevarnos perfectamente bien, ¿por qué no?
1: O sea que...
0: Aparte de que en petit comité, pues tú llegas y me digas: oye, que el otro día en el pleno fulanico dijo no sé qué y yo no tenía ni pajolera idea de lo que pasaba con ese tema.
1: Con lo cual la relación, la comunicación, por cuanto menos...
0: La relación, yo no estoy delante, la comunicación evidentemente no es la más adecuada, entiendo yo.
1: Vale, cambiamos la palabra relación por comunicación. ¿Crees que hay concejales del equipo de gobierno que no tienen la suficiente información o no hay comunicación de temas municipales?
0: Sí.
1: Me llamó la atención... el día que decidisteis no entrar al pleno, que Pilar Sánchez, la concejala de Vox, dijo: lo que más me sorprende de esto es que nos han contado parte del equipo de gobierno saliente, o sea, el Partido Popular,
0: sí, el Partido Popular,
1: que nos ha dicho que, de no sé qué asunto era, no tenían tampoco ellos información. O sea, como asegurando Pilar que en el PP había personas que no sabían qué cosas se hacían en el ayuntamiento y le faltaba información dentro del mismo equipo de gobierno. Eso se lo dijo Pilar Sánchez. ¿Tú también tienes, manejas esa información?
0: Eso es lo que te estaba diciendo, que imagínate si los propios concejales de Aporv no tienen toda la información que debieran, pues imagínate los tres concejales del Partido Popular que formaban parte del equipo de gobierno.
1: ¿Quieres insinuar que quien maneja toda la información es el propio Jorge Martínez Romero?
0: Sí, vamos, no lo insinúo, lo afirmo. ¿Te queda así?
1: ¿Y eso a qué nos puede llevar esta situación?
0: Bueno, yo entiendo que esa forma de actuar, esa autoridad mal gestionada, porque yo entiendo que es una autoridad mal gestionada, porque evidentemente uno tiene facultades y tiene autoridad para tomar según qué decisiones y para hacer según qué cosas dentro de un ayuntamiento, hay que saber gestionarla. Yo ya se lo dije en uno de los primeros plenos hace ya 3 años, le dije: no se trata de serlo, hay que parecerlo también. Y entonces hay que gestionar esa autoridad que uno tiene y hay que saber cómo manejarla y en qué momento.
1: Y en ese caso, bajo el punto de vista de que lo que tú digas sea cierto, que aquí yo solo hago preguntas y tú las afirmas sí o no. En caso de que lo que tú digas sea verdad, que no lo sé si es verdad, ¿en qué situación se queda Villanueva del Arzobispo, donde tú dices o llegas a afirmar que toda la información de un ayuntamiento pasa por una sola persona, que es el alcalde? ¿Eso en qué puede afectar a tu pueblo?
0: Bueno, yo entiendo, nosotros entendemos que ahora mismo hay una situación de indefensión ante esa autoridad mal gestionada que te estaba comentando antes, porque ahora mismo no tenemos, a partir de ahora entiendo que sí que podremos tener más información, porque ya nos encargaremos de pedirla en los distintos plenos que quedan en este año todavía de legislatura, pero sí que sabemos que se ha estado haciendo según qué proyectos, según qué actuaciones, por una forma unipersonal de llevarlo a cabo. Porque soy yo, porque quiero hacerlo yo y porque lo voy a llevar para adelante yo. Entonces, esa indefensión que tiene el pueblo ante una autoridad mal gestionada, como decía, pues nos lleva a esta situación que estamos ahora mismo, que el equipo de gobierno ahora mismo de cuatro concejales tiene que entender que está en una situación de indefensión ante el resto de concejales del ayuntamiento, porque hay una oposición que estamos nueve concejales y un equipo de gobierno que están cuatro. Les hemos hablado por activa y por pasiva en varias ocasiones de que a la hora de convocar los plenos, de llevar los asuntos a los plenos, que se nos convoque y que se nos diga qué es lo que se va a hacer y que se lleve consensuado para uh-huh. evitar pues, lo que pasó en el último pleno, que votamos a todo que no.
1: Vale, pero ahora se nos queda una situación, Antonio, y creo que todos los concejales sois conscientes del asunto. Porque Jorge Martínez Romero, aquí en la entrevista, le dije, oye, si te hacen una moción de censura, y dice, pues que me echen. Uh-huh. Como diciendo, que me la hagan. Tenéis dos opciones. Una, que es hacerle una moción de censura, porque tenéis mayoría para hacérsela uh-huh. y gobernar otra persona, no sé quién.
0: Sí, bueno.
1: El año que queda de legislatura, y otra es la que habéis optado, que es la otra fórmula, que es decirle, de aquí no se hace nada a no ser que nos informes de todo, que es lo que pasó el otro día en el pleno.
0: Correcto.
1: Vuestra propuesta fue, no entramos a los plenos hasta que no se nos dé hasta la última coma de información, que por cierto, el secretario del ayuntamiento dijo, yo le doy al equipo de gobierno la misma información que le doy al resto de concejales. Eso lo dijo Diego, ¿sí o no?
0: Sí, sí.
1: Entonces, claro.
0: Pero eso quizá se entendió mal o lo transmitimos mal. No se trata de tener esa información, que cualquier expediente que va a pleno automáticamente tiene toda la información dentro de ese expediente y todos tenemos acceso a esa información. Nosotros no nos referíamos a eso como tal. Evidentemente, todos los asuntos que van a pleno, nosotros tenemos toda esa información.
1: La misma información que tiene el equipo de gobierno.
0: Tener, evidentemente, la misma no. Entre comillas, quiero decir, porque el hecho de por qué se ha hecho esto, por qué se ha hecho aquello, evidentemente no, pero toda la documentación oficial sí que la tenemos unos y otros, tanto uh-huh. uno como otro. Pero nosotros lo que queríamos decir no era concretamente asuntos del pleno que van a pleno.
1: No, no.
0: Nosotros es a asuntos concretos, a expedientes concretos que hay en este ayuntamiento.
1: Por ejemplo, bueno, un ejemplo para
0: saber. Sí, bueno, pues. Por ejemplo, el tema, saber, por ejemplo, el tema de cómo está la situación de la planta de biometano, de aquella uh-huh. Pleno que solicitamos aquella consulta popular y demás, pues saber, por ejemplo, cómo está eso, cómo está la situación pues con ciertos departamentos del ayuntamiento, en fin, cosas un poco más concretas.
1: Que no suelen ir a pleno.
0: Que no van a pleno, exactamente.
1: El día a día que no va a pleno.
0: Exactamente. Y lo que sí que queríamos en aquella ocasión que no entramos al pleno era que la punto, había varios puntos que lo que queríamos era que se desglosaran uh-huh. en distintas partidas o proyectos, en fin, como queramos llamarlo, de manera que pudiéramos votarlos individualmente. Se nos dijo en la comisión informativa, las comisiones informativas, que no lo iban a hacer, que hiciéramos lo que quisiéramos, pero que no lo iban a hacer. Sin embargo, luego cuando llegó perdón, la segunda convocatoria del pleno, uno de los puntos, no lo sé con seguridad, pero bueno, así se manifestó allí por parte del alcalde, que ya lo llevaba dividido en dos. Y bueno, ese punto, si es verdad que ahora en este pleno, por ejemplo, pues va dividido en dos partes.
1: O sea, que al final ha cedido, ¿no?
0: Pero solo ese. Había otro que también le dijimos que tenía que hacer lo mismo, y el otro día las comisiones informativas le dije que porque no habían llegado a hacer lo mismo con ese punto uh-huh. y la contestación suya fue este equipo de gobierno ha tomado la decisión de llevarlo todo en conjunto y eso es lo que hay y lo vamos a llevar así.
1: O sea que, ¿has notado o no has notado cambios desde el día que decidiste no entrar al pleno por parte de Jorge Martínez Romero?
0: Es un cambio muy puntual. De los puntos que nosotros habíamos dicho, solo uno, que es el del préstamo, uh-huh. sí que va en dos partes, porque son dos proyectos bien distintos. Diferenciados. Y para que lo votemos en consecuencia cada uno individualmente, pero lo otro se quedó exactamente igual.
1: Vale. ¿Hay disciplina de oposición, quiero decir? ¿Ha habido, me ha entendido la pregunta,
0: perfectamente,
1: ¿no? ¿Os habéis puesto la oposición de acuerdo para votar en que, en ciertas cosas?
0: No. Nosotros, yo tengo que decir aquí, y supongo que el resto de compañeros, que portavoces de los distintos partidos que vengan, que supongo que los invitará y tendrán a bien venir, porque yo creo que es sano que vengan y también lo cuenten ellos. Nosotros solo mantuvimos dos reuniones
1: del equipo de la oposición.
0: En ese momento era un equipo.
1: El equipo de la oposición.
0: Tuvimos dos reuniones muy concretas.
1: ¿Todos los cuatro partidos tuviste?
0: Sí, muy concretas, y luego mantuvimos una
1: tercera. ¿Dónde os reunisteis?
0: En la Casa de la Cultura.
1: Vale. Y luego, ¿sitio neutral?
0: Sí, sí. Y cultura, que le falta a algunos, y nosotros, por ejemplo, estuvimos allí. Pero
1: ¿y por qué este comentario último?
0: No se me ha venido.
1: Digo, porque dice que cultura, que le falta a algunos.
0: A lo que iba, mantuvimos esas dos reuniones, un día de la semana y justo a la semana siguiente la otra. Pedimos, lógicamente, autorización para tener allí
1: una reunión.
0: La reunión y demás.
1: ¿A quién se la pediste?
0: No sé, no me encargué yo de eso, se encargó otra compañera. Y luego mantuvimos una tercera, solo los portavoces de los grupos de oposición.
1: ¿Tema a tratar en esa reunión de
0: y
1: la
0: era
1: oposición?
0: Simplemente lo que sucedió, el llegar y, oye, pues ha pasado esto, pues no vamos a hacer unas declaraciones, vamos a asistir al pleno, ya está.
1: Pero Antonio, ¿eres consciente de que es una oposición, es un grupo muy heterodoxo?
0: Sí, por supuesto.
1: Quiero decir, Partido Popular, Vox, Independientes y PSOE.
0: Claro.
1: O sea, ahí cada uno de su padre y de su madre. ¿Cómo es esa reunión
0: Pero
1: que tenéis?
0: Que ya se lo dije al alcalde, porque en esas declaraciones que él hizo aquella tarde-noche que no entramos al pleno,
1: sí, sí.
0: Él decía que, además lo dijo, no sé si en tres ocasiones, me suena, que dijo... ¿Pero dónde se ha visto eso?
1: Que os juntéis, claro.
0: Pero mire usted, es que usted sí que ve la política desde el lado político que le interesa hacerlo, pero estamos en un pueblo, estamos en Villanueva Arzobispo, estamos 13 concejales que teníamos que ir todos a una para defender los intereses de Villanueva Arzobispo.
1: Y el pueblo os unió en esas reuniones, ¿no?
0: Claro, y el que nosotros seamos o representemos a un partido o a otro, eso es secundario en esta situación. Eso, el que sea político, pues que lo demuestre, y el que no, pues que trabaje por su pueblo.
1: Entonces dejasteis a un lado los ideales y os unió el pueblo, que es Villanueva.
0: Claro, por supuesto.
1: ¿De qué hablasteis en esa reunión? ¿A qué acuerdo llegasteis la oposición?
0: El acuerdo simplemente fue que nos íbamos a reunir, que íbamos a ver qué ocurría tras la petición que le habíamos hecho a las comisiones informativas de que desglosara esos puntos. Si accedía a eso, pues ya está, pues íbamos, y cada uno que votara en conciencia, sin ningún tipo de...
1: Sin ninguna disciplina de grupo.
0: Disciplina de ningún tipo, y si no, pues hacíamos estas declaraciones que hicimos, y luego ya pues en segunda convocatoria, pues votábamos que no, que fue lo que se ha hecho, ya está, ni más ni menos.
1: La primera convocatoria no entrasteis a modo de protesta, para dar visibilidad a esa protesta.
0: Exactamente.
1: Que se le dio visibilidad.
0: Sí, exactamente.
1: Y la segunda, que fue a los cuatro días, creo que dijiste no a todo y ya está, claro.
0: Exactamente. Y pero a partir de ahí, por terminar el tema, a partir de ahí ya se dijo, de hecho el grupo se ha disuelto, el grupo de WhatsApp que había para poder hablar y demás.
1: ¿Hiciste su grupo de WhatsApp?
0: Claro, para poder estar comunicado.
1: ¿Qué nombre le pusiste?
0: No sé, Oposición Villanueva o algo así. Y entonces dijimos, bueno, pues ya en los siguientes plenos cada uno que actúe en consecuencia.
1: O sea, que solo reuniste momentáneamente para eso. La acción de protesta del pleno.
0: Ya está.
1: A partir de ahora ya no va a haber ninguna reunión más.
0: No.
1: Se supone.
0: En principio no.
1: Vale.
0: A no ser que surja un tema muy...
1: Muy grave.
0: Grave que obligue a juntarse.
1: Un tema muy grave, decía Antonio ayer tarde, que obligue de nuevo a juntarse a los grupos de la oposición. Bueno, y yo le saqué el tema de los fondos Edil, que mañana miércoles van a pleno en Villanueva del Arzobispo. Os pongo un poco en situación. Los fondos Edil, una subvención de fondos europeos que se ha dado a la comarca de Las Villas, a los cuatro pueblos, y una Toraf, Sorihuela, Villacarrillo y Villanueva del Arzobispo, 7 millones de euros para inversión, 7 millones de euros, que mañana van a pleno en Villanueva del Arzobispo. Y entonces le pregunté a Antonio Beteta, ¿los fondos Edil es un asunto que merece la pena grave para, de nuevo, la oposición volver a juntarse para ver qué se va a decidir? Y él, pues, no escurrió el bulto y habló claro de los fondos Edil. Pero si quieres saber lo que dijo Antonio Beteta, lo verás esta noche en 10 Televisión Las Villas. Bueno, es el cebo que nosotros ponemos para hacernos promoción. Así es que esta noche la entrevista completa con Antonio Beteta a las, creo que es sobre las 8 de la tarde, en 10 Televisión Las Villas. Aquí has escuchado un trocito de esa entrevista y, como digo, llamaremos a los grupos de la oposición para que vayan pasando por aquí en las próximas semanas. Lo dejamos por hoy, mañana más a la misma hora. Hasta luego, adiós.
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1: Pues hemos pasado ya las 12:30 de esta mañana. ¿Qué tal? ¿Cómo llevan este día? Aquí está todo el equipo de mujeres y hombres de las emisoras del grupo multimedia jiennense para acompañarles en los próximos minutos. Abrimos nuestra habitual ventana a la información provincial y en las últimas horas les hemos contado que un total de 47 municipios en la provincia se quedan fuera de la bajada de los módulos del olivar aplicada por el Ministerio de Hacienda. Era una denuncia que hacían las organizaciones agrarias tras la publicación en el Boletín Oficial del Estado de la orden ministerial por la que se modificaban esos módulos que se aplican en la estimación del impuesto sobre la renta de personas físicas para actividades agrícolas y ganaderas. Sobre la reducción de módulos, el PSOE responsabiliza ahora a la Junta de Andalucía como administración competente para elaborar los informes y solicitar esa rebaja cuando detecta una reducción del rendimiento igual o superior al 30%. Es lo que asegura el coordinador del Grupo Parlamentario Socialista, José Latorre. Recordemos que la orden reduce esos módulos al 0,13 a 13 municipios, entre los que se encuentran Bejíjar, Canena, Linares, Marto, Rus o Torre del Campo, entre otros. Aplica igualmente la reducción al 0,18 a otros 22. Bailén, La Carolina, Cazorla, Sabiote o Úbeda están entre ellos. Y finalmente reduce al 0,05 a Cazalilla, Ibros, Jamilena y Torreperogil, y al 0,03 a Escañuela, Lupión y Torreblasco Pedro. Entre las ausencias, por tanto, están los términos de Jaén Capital o de Baeza, por ejemplo, y José Latorre, el coordinador del Grupo Parlamentario Socialista, avanza que los parlamentarios socialistas en el nuevo Parlamento, tras las elecciones, pedirán a la Junta que aclare los informes que ha elaborado para determinar que unos municipios tengan derecho y otros no a esa reducción. Sin embargo, la noticia sigue provocando reacciones. Desde UPA hablan de un desconcierto e incomprensible exclusión en municipios. Jesús Cózar es el secretario general.
2: Desde UPA Andalucía denunciamos el desconcierto y la incomprensible exclusión de muchos municipios y cultivos andaluces en la reducción de módulos del Ministerio de Hacienda que se publicó ayer en el Boletín Oficial del Estado. Vemos que una aplicación insuficiente y muy arbitraria en esta orden que publica el Ministerio y bueno, lo que pedimos y reclamamos es una revisión urgente para que se incluyan a muchos municipios y muchos agricultores y ganaderos que han sufrido pérdidas por sequías, por borrascas, por plagas, por elevados costes de producción a lo largo del ejercicio fiscal 2025.
1: Y el alcalde de Baeza, Pedro Cabrera, acaba de emitir un comunicado en el que se pregunta qué diferencia hay entre un agricultor de esta localidad y otro de la vecina Úbeda para que Baeza, dice, haya quedado excluida.
3: En los municipios con términos colindantes como Úbeda, Ibro, Lupión, Bejija, Rus, Canena, Obermás y García y otros del entorno, como Sabiote, Torreperogío, Villacarrillo, sí han recibido una reducción importante de los módulos del olivar, Baeza permanece castigada con un coeficiente del 0,26. Es decir, Baeza queda fuera de la rebaja de los módulos del olivar y queda fuera cuando además desde la Junta de Andalucía se solicitó para toda la provincia la rebaja del 0,26 al 0,17. Y la pregunta es clara, ¿qué diferencia existe para el Gobierno de España entre un agricultor de Baeza y uno del municipio vecino? ¿Acaso nuestros agricultores han sufrido menos el tren de borrascas? ¿Han tenido menos pérdidas? ¿Han soportado menos costes de producción? ¿Menos subida de los fertilizantes? ¿Menos incremento de gasóleo? ¿O menos dificultades en el campo? La respuesta es clara y evidente, no. Nuestros agricultores han padecido exactamente los mismos problemas que el resto de la provincia, incluso más, porque Baeza representa como pocos municipios el peso económico, social y cultural del olivar.
1: Más asuntos. Jaén acoge estos días el encuentro de la Red Nacional SOC, un evento que reúne a los principales responsables de los centros de operaciones de ciberseguridad, tanto en el sector público como en el privado, un foro organizado por el Centro Criptológico Nacional. El presidente de la Diputación es la administración que colabora en este encuentro. Participaba ayer en una recepción con los asistentes, son unos 150, y se refería a la reciente puesta en marcha de un servicio de seguridad integral para la red provincial de comunicaciones. Es Francisco Reyes.
4: A la ciberseguridad, tan importante hoy en día, dada la trascendencia de la tecnología, tiene el funcionamiento diario en cualquier administración. A ello dedicamos más de 2,6 millones de euros al año. Recientemente hemos puesto en marcha un servicio de ciberseguridad integral para la red provincial de comunicaciones.
1: Cazorla ha tenido una cita con la historia reciente de España con la presentación del libro de Alejandro Ruiz Huerta Carbonell, superviviente de la trágica noche de aquel atentado contra los abogados de Atocha el 24 de enero de 1977. Cuéntanos, María José Bayona.
5: El libro Violencia, compasión, memoria, una reflexión particular ha sido presentado en Cazorla por quien vivió y sobrevivió en primera persona al atentado de los abogados de Atocha, una masacre terrorista perpetrada por un comando de extrema derecha en un despacho laboralista del Partido Comunista de España y Comisiones Obreras en el número 55 de la calle Atocha de Madrid, que dejó 5 muertos y 4 heridos graves. El libro en sí mismo, y como describe su autor, es un ejercicio de compasión.
6: Es un libro que llama a la esperanza, esperanza a pesar de la violencia, a pesar de todo lo que pase, ¿no? Y luego más que el rollo se entiende más que por el perdón, por la compasión. Yo no soy quien para perdonar a nadie, y menos a mis asesinos, mientras ellos no se perdonen a sí mismos, ¿no? Pero sí que desde la perspectiva de la compasión es donde está mi camino abierto para acercarme a todos y para conseguir que de verdad se proteja la dignidad del ser humano, de todo ser humano.
5: Un ejercicio introspectivo de filosofía sobre la compasión y su relación con los agresores, como describe Paco Zaragoza, encargado de presentar a Alejandro Ruiz Huerta en este acto.
7: Es su extraordinaria coherencia. Yo estoy convencido de que yo habría sido incapaz de elaborar una filosofía tan profunda sobre el tema de la compasión, sobre las víctimas, sobre su relación con los victimarios, con los verdugos, como la que él ha elaborado y argumentado en este libro.
5: Por cierto, que nada más comenzar el acto, Alejandro anunció el homenaje que se prepara en Villacarrillo en el 50 aniversario de este cruel atentado para una de las víctimas mortales, compañero y villacarrillense Luis Javier Benavides Orgaz.
1: Gracias, María José. Pues estos y otros asuntos ampliaremos, estos y otros asuntos a partir de las 13:47, cuando queden 13 minutos para las 2 de la tarde en nuestro habitual Provincia Informativos. Continuamos ahora con otros asuntos.
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1: Les dábamos anteriormente cumplida cuenta de la información, lo más destacado de la crónica de este martes en la mañana en la provincia de Jaén. Tiempo ahora para la opinión de Carmela Cobo.
14: En Andalucía acabamos de vivir una nueva campaña electoral, una campaña cuanto menos extraña. Durante semanas hemos visto a representantes políticos convertir la política en espectáculo. Gestos llamativos, declaraciones pomposas y estrategias destinadas más a generar titulares que a abordar los problemas reales de la ciudadanía. Y mientras tanto, una sensación constante de que nos toman por ingenuos. Si soy sincera, no he tenido tiempo ni demasiadas ganas de seguir los debates electorales. Reconozco cierta desilusión hacia la clase política, aunque quiero pensar que en muchos casos hacen lo mejor que saben o pueden hacer. Sin embargo, ha habido algo que sí ha captado especialmente mi atención. Un concepto que algunos grupos parlamentarios

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0: algo que les hemos comentado en las últimas horas y por el que las organizaciones agrarias han mostrado ya su malestar. Entre esas ausencias destacan la capital Obaeza y el alcalde de esta última ciudad, Pedro Cabrera, habla de una decisión incomprensible y apunta directamente al gobierno de España. Enseguida vamos a ampliar esta y otras noticias. Antes conocemos, como siempre, la previsión del tiempo para las próximas horas. Juan Carlos Piña, buenas tardes.
1: Buenas tardes, ¿qué tal? Hoy en la provincia de Jaén tenemos el cielo poco nuboso con intervalos de nubes altas en un día en el que suben las temperaturas. Podemos alcanzar máximas de 32 grados en Andújar, 29 en Linares, 27 en Jaén, 26 en Úbeda y Cazorla y 24 en Alcalá la Real. Mañana miércoles, día de ambiente soleado, también más caluroso porque van a seguir subiendo las temperaturas. Se prevén máximas de 36 grados en Andújar, 34 en Linares, 32 en Jaén, 31 en Cazorla y 30 en Úbeda y Alcalá la Real. Es una información de AEMET.
0: En las últimas horas les hemos contado que un total de 47 municipios de la provincia se quedan fuera de la bajada de los módulos del olivar aplicada por el Ministerio de Hacienda. Era la denuncia que hacían las organizaciones tras la publicación en el Boletín Oficial del Estado de la orden ministerial por la que se modifican esos módulos que se aplican en la estimación del impuesto sobre la renta de personas físicas para actividades agrícolas y ganaderas. Nos lo cuenta Silu Montes.
2: Sobre la reducción de módulos, el Partido Socialista responsabiliza a la Junta de Andalucía como administración competente para elaborar los informes y solicitar esta rebaja cuando detecta una reducción del rendimiento igual o superior al 30%. Es lo que asegura el coordinador del Grupo Parlamentario Socialista, José Latorre. Recordemos que la orden reduce esos módulos al 0,13 a 13 municipios entre los que se encuentran Bejíjar, Canena, Linares, Martos, Rus o Torre del Campo, entre otros. Aplica igualmente una reducción al 0,18 a otros 22. Bailén, La Calorina, Cazorla, Sabiote o Úbeda, entre otros. Finalmente reduce al 0,05 a Cazalilla, Ibros, Jamilena y Torreperogil y al 0,03 a Escañuela, Lupión y Torre Blasco Pedro. Entre las ausencias, por tanto, están términos como el de la capital, Obaeza. José Latorre avanza que los parlamentarios socialistas en el nuevo Parlamento tras las elecciones pedirán a la Junta de Andalucía que aclare los informes que ha elaborado para determinar que unos municipios tengan derecho y otros no a la reducción de módulos. Es una noticia que sigue provocando reacciones. Desde UPA hablan de desconcierto e incomprensible exclusión de municipios. Jesús Cózar es el secretario general de UPA Andalucía.
3: Vemos que una aplicación insuficiente y muy arbitraria en esta orden que publica el Ministerio y bueno, lo que pedimos y reclamamos es una revisión urgente para que se incluyan a muchos municipios y muchos agricultores y ganaderos que han sufrido pérdidas por sequías, por borrascas, por plagas, por elevados costes de producción a lo largo del ejercicio fiscal 2025. No entendemos por qué hay unos municipios que sí que entran y por qué otros no, estando limítrofes y teniendo el mismo cultivo y teniendo los mismos daños, ¿no? Por tanto, pedimos al Ministerio una aclaración y que intente rectificar a tiempo para, lógicamente, solventar una situación que está creando pues, mucha incredulidad y mucho descontento en el sector primario andaluz.
0: También se ha pronunciado en las últimas horas el alcalde de Baeza, acaba de emitir un comunicado en el que se pregunta qué diferencia hay entre un agricultor de esta localidad y otro de la vecina Úbeda, para que Baeza haya quedado excluida, dice.
4: En los municipios con términos colindantes como Úbeda, Ibro, Lupión, Vejija, Rus, Canena, Obermás y García y otros, el entorno, como Sabiote, Torreperogío, Villacarrillo, sí han recibido una reducción importante de los módulos del olivar, Baeza permanece castigada con un coeficiente del 0,26. Es decir, Baeza queda fuera de la rebaja de los módulos del olivar y queda fuera cuando además desde la Junta de Andalucía se solicitó para toda la provincia la rebaja del 0,26 al 0,17. Y la pregunta es clara, ¿qué diferencia existe para el Gobierno de España entre un agricultor de Baeza y uno del municipio vecino? ¿Acaso estos agricultores han sufrido menos el tren de borrascas? ¿Han tenido menos pérdidas? ¿Han soportado menos costes de producción? ¿Menos subida de los fertilizantes? ¿Menos incremento del gasóleo? ¿O menos dificultades en el campo?
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0: Sobre los resultados de las pasadas elecciones autonómicas, atención a lo que dice el alcalde de Jaén cuando se le pregunta por un posible adelanto electoral. Julio Millán ha afirmado que se tiene que dar una pensada, si lo ha dicho, a un posible adelanto de las elecciones generales, al tiempo que ha apuntado que muchos asuntos que no tienen que ver con la mejora diaria de la ciudadanía por parte del gobierno de España acaban incidiendo en los resultados electorales. Lo ha indicado este martes a preguntas de los periodistas.
6: Pues yo creo que ha habido una buena gestión, pero es cierto que a la ciudadanía se le machaca con otros muchos asuntos que no tiene que ver en la mejora diaria de la ciudadanía, ¿no? Y por tanto, esas cosas acaban incidiendo en los resultados electorales, desgraciadamente, porque bueno, hoy se lleva la política se marca también por otro acontecimiento, ¿no? Y por tanto, se tiene que dar una pensada desde el punto de vista del ámbito federal, del regional y lógicamente del provincial también, porque lógicamente habrá que pensarlo y tendrán que tomar medidas que les correspondan.
0: Los cursos de verano de la UNED van a volver a convertir este verano a Alcalá la Real en un espacio de reflexión y formación con una programación centrada en la salud mental, el autismo y el impacto de las redes sociales. Ana Bermúdez.
7: Unos cursos que trascienden lo puramente académico y convierten a la ciudad en un foro de debate y aprendizaje abierto a toda la ciudadanía, más allá del ámbito universitario. También destaca el papel de la formación y la cultura como herramientas para proyectar el futuro del municipio. Unos cursos en los que desde 2021 mantiene una línea temática vinculada al bienestar emocional y a problemáticas sociales de creciente interés. Vicente Ruiz, director del Centro Asociado de la UNED en Jaén.
8: Durante estos últimos años pues hemos insistido en el tema de la salud mental, un argumento que nos ocupa y que nos preocupa. Unos cursos que van a pretender comprender, analizar y sobre todo buscar herramientas para intentar paliar o solucionar en alguna medida todas estos problemas y estos retos a los que nos enfrentamos.
7: Paralelamente se celebrará el 12º certamen de relatos cortos, que este año girará en torno a la discapacidad y que contará con premios de entre 400 y 1.000 euros.
0: Más asuntos. Cazorla ha tenido una cita con la historia reciente de España en la presentación del libro de Alejandro Ruiz Huerta Carbonell, superviviente de la trágica noche del atentado contra los abogados de Atocha en 1977. Cuéntanos, María José Bayona.
9: El libro Violencia, compasión, memoria, una reflexión particular ha sido presentado en Cazorla por quien vivió y sobrevivió en primera persona al atentado de los abogados de Atocha, una masacre terrorista perpetrada por un comando de extrema derecha en un despacho laboralista del Partido Comunista de España y Comisiones Obreras en el número 55 de la calle Atocha de Madrid, que dejó 5 muertos y 4 heridos graves. El libro en sí mismo, y como describe su autor, es un ejercicio de compasión.
10: Es un libro que llama a la esperanza a pesar de la violencia, a pesar de todo lo que pase, ¿no? Y luego más que el rollo se entiende más que por el perdón, por la compasión. Yo no soy quien para perdonar a nadie, y menos a mis asesinos, mientras ellos no se perdonen a sí mismos, ¿no? Pero sí que desde la perspectiva de la compasión es donde está mi camino abierto para acercarme a todos y para conseguir que de verdad se proteja la dignidad del ser humano, de todo ser humano.
9: Un ejercicio introspectivo de filosofía sobre la compasión y su relación con los agresores, como describe Paco Zaragoza, encargado de presentar a Alejandro Ruiz Huerta en este acto.
11: Es su extraordinaria coherencia. Yo estoy convencido de que yo habría sido incapaz de elaborar una filosofía tan profunda sobre el tema de la compasión, sobre las víctimas, sobre su relación con los victimarios, con los verdugos, como la que él ha elaborado y argumentado en este libro.
9: Por cierto, que nada más comenzar el acto, Alejandro anunció el homenaje que se prepara en Villacarrillo en el 50 aniversario de este cruel atentado para una de las víctimas mortales, compañero y villacarrillense Luis Javier Benavides Orgaz.
0: El Ayuntamiento de Arjonilla ha puesto en marcha una serie de actividades en torno a la sensibilización con el cuidado del medio ambiente y el entorno del municipio. María Antón.
12: Bajo el título Taller de la Diversidad Biológica, los jóvenes de Arjonilla están llamados a una actividad este jueves en el centro cívico de esa localidad. Desde el consistorio se ha diseñado una programación donde los jóvenes aprenden a cuidar y conservar el medio ambiente, así como a reciclar o aprender más sobre el término basuraleza. Verónica Arazola es la concejala de Medio Ambiente del Ayuntamiento de Arjonilla.
13: Y no se deja, pues, de arrojar basura, escombros, muebles, pues a zonas naturales, y ya no solo en el entorno urbano, ¿no?, sino cunetas, carreteras, y es muy común ir con el coche o ir paseando o si salís a correr y ver en las cunetas pues bolsas enteras de basura o algunos residuos, ¿no?, más puntuales. Entonces, esto es un proyecto pues que se va, que a nivel nacional, y que bueno, que el municipio de Arjonilla se ha adherido, y por ello pues el próximo domingo 31 de mayo por la mañana, a las 10 de la mañana, vamos a hacer una recogida conjunta.
12: La primera actividad contó con la presencia de los nacidos en 2025 y el consistorio entregó un bonsai a cada familia.
0: Y ya se ha cerrado la programación para la quinta edición de las Noches del Castillo de Torredonjimeno. Cuéntanos, Lorenzo Ruiz.
14: Ya se ha presentado la quinta edición de las Noches en el Castillo de Torredonjimeno. Durante varias noches de julio, el público podrá disfrutar de una programación de primer nivel con alguno de los nombres más destacados del humor nacional. Nos lo cuenta Juan Alcaraz, gerente de Telonea.
15: Viene Rafa Blanca, que ya estuvo con el anterior espectáculo que él tenía, y ahora pues Sela, ya desde el año pasado intentamos traerlo, pero por tema de agenda fue imposible con él compaginarlo. Continuaremos con David Cepo, que actualmente tiene su espectáculo en Madrid, residente, y que en la provincia va a ser la única actuación que va a hacer. Continuaremos con Monaguillo, que hay poco que hablar de él porque actualmente está en un programa de demasiada audiencia, lleva 10 años en El Hormiguero, y bueno, pues ya estuvo aquí, y como estrena el nuevo espectáculo, pues qué mejor que venga primero otro Don Gemeno antes que nosotros. Y cerraremos con Dos Paisanos, con David Navarro y Gelmi, que actualmente son los cómicos referencia de la provincia, porque están agotando la entrada allá donde van, y además tenerlos los dos juntos es como un capricho que nos hemos dado.
0: Pues así hemos llegado al final de este informativo. Se quedan ya en compañía de su emisora más cercana. Buenas tardes.

A las 2 en punto, la 1 en punto, si estás en Canarias. Me acabo de hacer un merche, que sí, Rafa, a que llevo el labio de rojo, ¿eh? Pues así es como te doy la bienvenida. Despidiendo a Rafa Cano hasta mañana, yo soy Carmen Ramírez y dándole la bienvenida.

Puede que esos pájaros de barro nunca echaran a volar, pero lo que sí ha volado es nuestra imaginación a otro tiempo, a otro lugar, a otras personas. Grande el último de la fila sonando en Cadena Dial y grandes ellos dos que se han unido en un nuevo trabajo conjunto y temas como este Dardos que ya descubres y disfrutas en Cadena Dial con Romeo Santos y Prince Royce.

En la canción queda precioso, ¿eh? Pero en la vida real, bueno, eso de que sin ti no soy nada, a veces sin ti lo soy todo. Por eso cojo mis cosas y me voy. Vamos, es un poco lo que te vienen a cantar ellos dentro del álbum La Verdad o la Imaginación, una nueva colección de canciones que suponen el retorno de Nacho y Alaska. Fangoria, sonando en la tarde del martes en tu cadena dial.

0: Dime, dime, ¿has tenido tú alguna vez un momento fan fatal? ¿Sí? ¿Te has sentido así, identificado, identificada con la canción de Luz Casal? Dime, ¿qué has hecho conmigo? Bueno, pues yo te digo lo que vamos a hacer en los próximos minutos. Dedicarnos canciones como hace Carlos Vives en su último trabajo. Disfrutar con Neil Moliner y viajar en el tiempo junto a los mexicanos Maná.
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¿Cuánto tiempo hacía que no te dedicaban una canción en la radio, eh? ¿Cuánto? ¿Mucho? Pues que sepas que esta, la última de Carlos Vives, te la dedico yo, claro que sí. ¿Que no me crees? Pues esto también, ¿eh? Echamos la vista atrás después de escuchar al colombiano y nos quedamos con los malagueños Efecto Mariposa. Esta es una de esas canciones que yo sé que te la sabes. Es más, te la vas a cantar por lo menos el estribillo, ¿eh? Venga, vamos con ello.

Es caprichosa a veces la memoria. Me acuerdo de ti en Nexo 01. Este mismo viernes 22 lanzará su esperado nuevo trabajo Neil Moliner. Hablando de que es caprichosa la memoria, a veces te asaltan recuerdos que ni siquiera tú planteabas que podían venirte a la memoria. Y hay otras veces que canciones te recuerdan precisamente lo a gustito que se está en el olvido. Maná, se me olvidó otra vez.

Es importante esto, ¿eh? Avanzar sin mirar atrás. Aunque también es cierto que de vez en cuando no podemos entender nuestro presente si no atendemos a lo que ocurrió antes. Esto tiene mucho que ver con Barodrome, Éxodo, el nuevo trabajo de Antonio Carmona que te presentamos con esto.

0: Solo dime cuánto durará este invierno. La verdad es que para estar a 19 de mayo hemos tenido bajas temperaturas, ¿eh? Pero parece ser que la cosa ya empieza a remontar y hace más calorcito, más tiempo primaveral. Bueno, pues que se note, que se nos revolucione el corazón y el espíritu con las canciones que te he preparado para la próxima hora, empezando con Gonzalo Hermida desde Bandera Libertad. 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
0: Tres en punto de la tarde, dos en punto si estás en Canarias. Vas a ver tú lo que es el poder de la música. Cierra los ojos que nos vamos a trasladar a una terracita en Conil de la Frontera. Ahí comemos hoy y luego paseíto por la playa del Palmar. De la mano de Gonzalo Hermida y su Que no se acabe la noche.

0: Esto también.
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Te ha quedado clarito, ¿no? Es ella la que sigue aquí, Marta Sánchez en Cadena Dial. No, y de hecho la hemos tenido, ¿eh? Como también tenemos una novedad importante que ofrecerte en Cadena Dial, la que cantan juntos Morat y Silvestre Dangond, Lo poco que yo quiero y lo mucho que te damos. ¡Sube el volumen, que esto es nuevo! Sí.

0: te puedes sentir como una muñeca de trapo por las emociones si te han maltratado. O te puedes sentir como una muñeca de trapo cuando has acabado tu sesión en el gimnasio. Que yo sé que muchísima gente aprovecha la hora de comer para hacer un poquito de mancuerna, un poquito de cardio y ponerse al día ahora que empezamos con la operación bikini. Oye, pues la operación Lo Mejor de Nuestra Música ya sabes que está 24/7 aquí en Cadena Dial. En Chaquita con Pastora Soler, que tiene mucho que contarte con la entrevista que nos ha concedido en nuestra web.
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0: Esas personas que son todo un regalo en nuestra vida son...
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0: Una canción que además fue exactamente eso, un regalo que le hizo Antoñito Molina y ella misma, Pastora Soler, nos lo ha contado. Vamos, que si quieres disfrutar la entrevista, ya la tienes colgada en cadenadial.com. ¡No te la pierdas! Bueno, además es que estuvo de dulce, ¿eh? Nos ha contado un montón de cositas que puedes descubrir en nuestra web. Pastora Soler cantando Mi Salvavidas. Y no sé si va a ser tu salvavidas, pero que te va a hacer bailar mucho, eso ya te lo aseguro yo, que llegó la mami.
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bajo esta luna llena o bajo este solecito de la tarde del martes en Cadena Dial. Baila, baila, morena. Y sobre todo, disfruta canciones como esta desde Ritorno a Vía Dalma, el último trabajo de Sergio Dalma. Y las que te seguiré poniendo, las que te rondaré, morena, ahora con Estopa y el de En medio de los chichos. ¡Qué grandes recuerdos!

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Con Bombay. Bueno, y más gente, ¿eh? Lo tienes toda la información en cadenadial.com. Y al que tienes a punto de preguntarte, dime dónde estás, es Álvaro de Luna. El sevillano está de vuelta. Nos anticipa un próximo trabajo que va a llevar por título Azulejos con esta canción que seguro, seguro te va a acompañar en tus viajes este verano y que la vas a cantar mucho. Dime dónde estás, pues claro, en Cadena Dial.

0: La maleta, uno de los temas del álbum Se ha acabado el show de Ana Torroja. Y la maleta lo que nos sugiere ya con este calorcito que empezamos a notar es que las vacaciones están cada vez más cerca. Pues imagínate la escapadita que te puedes marcar con 1.900 euros, que son los que mañana te puedes llevar si participas en el todo o nada de Atrévete. Puedes concursar a las 9 y cuarto, las 8 y cuarto si estás en Canarias. Y mucha más música la que te voy a seguir poniendo yo en Cadena Dial a partir de las 4 o 3 si estás en Canarias. ¡No te vayas!
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0: ¡Wow! 4 en punto de la tarde, 3 en punto si estás en Canarias. Justo lo que necesitabas, un poquito de salsa para aderezar tu tarde del miércoles. La que te cantan juntos Luis Fonsi y Faith.

0: ¡Qué bonito!
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0: De vez en cuando reconoce lo que nos gusta ponernos un poco románticos y ñoños.
2: Sí, sí, sí.
0: Pues fíjate, Luis Fonsi con Faith dirían que cambiarían por amor. Y él lo dejaría todo, Chayanne. Chayanne, que por cierto, este verano ofrecerá sus últimos bailes, volverá de gira por España. Y ahora lo que te va a girar, lo que te va a dar vueltas la cabeza, es la última canción de Amaral en su álbum Dolce Vita. Para cada uno será algo. Quizás una canción, quizás un momento, un lugar, una persona. ¿Qué es eso que para ti hace que te vuele la cabeza?

Vaya temazo con Merche y su... Bueno, está muy bien abrir la mente. También está muy bien abrir el corazón a los sentimientos. Es justo lo que vamos a hacer ahora con Borja, un nuevo artista por el que estamos apostando en Cadena Dial, que te va a encantar descubrir. Por cierto, tienes una entrevista suya en cadenadial.com por si quieres conocer datos que te van a sorprender mientras disfrutas de este primer tema contigo, Borja.

0: Esos tacones rojos que nos hemos puesto para bailar. Oye, que si también llevas zapatillas, mejor que mejor, ¿eh? Preparados para bailar, para cantar, para sentir y vibrar con todas las canciones que te pondré a partir de la y media aquí en Cadena Dial. Pero antes os voy a contar una notición, aunque estoy segura de que ya lo sabíais. 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

Es que los buenos artistas, la buena gente al final se termina juntando. Este es un buen ejemplo de ello. Dentro del álbum Mi Norte y Mi Sur del argentino Diego Torres, que ha contado en su disco con Manuel Carrasco. Vas a quedarte. Y sí, un poco de pasta de boniato nos hemos quedado cuando hemos conocido la noticia por Manuel Carrasco en sus redes sociales, que ha anunciado que hasta 2028, después de los conciertos que dará en Sevilla y el directo que dará el 27 de junio en Madrid, se retira, sí, de los escenarios, no dará conciertos hasta el 2028. ¿Cómo te quedas?

Vivir así es morir de amor, clasicazo de Camilo Sesto, que se ha marcado para su próximo trabajo David Bisbal. Vamos, que si se va a llamar Eternos, ya puedes hacerte una idea de lo que vamos a encontrar en él, ¿no? Pues hasta el 2 de octubre no sabremos nada más. Bueno, espero que de aquí a que llegue la salida del disco lance algún que otro adelanto. Ahora te adelanto que esto va a hacer que te...

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0: Eso es amor propio, di que sí. Ay, ¿quién te quiere como tu cadena dial? ¿Quién te ofrece el mejor pop en español, el de toda la vida y además canciones nuevas como esta que encuentras en el disco Pop Rock de Melendi? Esto es Fecha de Caducidad. Por cierto, qué divertido estuvo con Patricia y más en Música y Más. Lo tienes en nuestra web.
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0: Qué bonito, ¿eh? Cuando dos buenos amigos se unen y además terminan cantando juntos. Pues lo que pasó con este soldadito de hierro. Neil Moliner y Dani Fernández en este mano a mano que además me sirve para despedirme de ti. Ha sido todo un placer acompañarte estas tres últimas horas en Cadena Dial. A partir de las 5 o 4 en Canarias, te dejo en muy buena compañía. Buen amigo aquí, Javi Ayuso. Yo te digo hasta mañana y hasta luego.
1: ¡Hasta luego!
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1: Si es que es verdad, a veces no hay mejor decisión que poner un poquito de tierra de por medio, ¿eh? La pregunta es, ¿a dónde nos vamos? Pues mira, a cualquier sitio que nos dé un poquito de placer, como el mismo de escuchar a Fangoria con esta nueva canción, que es una auténtica maravilla. Suena así en Dial, me voy.

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España se estaba llenando de colas para ver a Aitana horas y horas esperando en la calle a la intemperie para disfrutar de una de las grandes artistas del momento, como en Murcia. Y fans que le ponen unas frases súper bonitas. Aitana, para nosotros sí que es fácil enamorarnos de una superestrella. Y también le dice, mira Aitana, he cruzado medio mundo para escucharte y cruzaría otro medio. Qué bonito, ¿eh? Como esta canción que ya está sonando en Cadena Dial en este martes 19 de mayo. Que Abraham y Ana tienen algo que decirte. Mira, mira.

0: Tu mechoncito de pelo le recuerda a Juanes que la vida es un instante, es un pizzas. Si es que no hacen falta más que cosas pequeñitas, que toquemos al tacto, que olamos y muchas más que reflejan esa canción tan bonita.
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0: Juanes, eso hagamos que en Cadena Dial, donde está el pop en español y los grandes recuerdos. Seguro alguno que te emociona, ¿eh? Como este de Antonio Flores. ¿Te acuerdas? Cuerpo.

Estaba yo aquí tan a gustito cantándome esta de Cali y el Dandy, pero es que es un momento muy especial porque en este preciso instante llega la canción más importante de la semana aquí. Es el regreso de Malú, que busca con esta canción recuperar ese amor propio, esa autoestima que a veces vamos dejando un poquito abandonada en el camino y que nos cuesta tanto, tanto recuperar, ¿eh? Y lo hace con este himno de madurez, de aceptación, titulado Primer Amor. La nueva canción de Malú suena así un día.

0: mucha atención porque mañana por la mañana no te puedes perder Atrévete, que va a visitar el programa Luis Alberto Zamora, que es un pedazo de nutricionista, y va a hablar de esos supuestos desayunos saludables que luego no lo son tanto, yo qué sé. 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

0: Mau. Yo no sé si es que la destinataria de esta historia es un auténtico angelito o es que, claro, con la distancia tendemos un poquito a idealizar. Y además, mira, muchas de las mejores canciones nacen de historias que no han podido llegar a ser por la distancia en este caso. Álvaro García.
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0: Coordenadas. Y hablando de distancias y de viajes, Antonio Orozco, el viaje. Estamos en Dial, buenas tardes.

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1: Vamos con novedades. Mira, en el videoclip de esta canción aparece un chico esperando a su novia para pedirle matrimonio. Qué bonito, pero es que ella nunca aparece, así que se acaba desesperando. Es la nueva canción de Morat, que cuentan con una estrella del vallenato llamada Silvestre Dangot. Suénase. Lo poco que yo quiero.

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Y sobre todo saber que siempre hay alguien ahí al otro lado que siente lo mismo que tú o que está dispuesto a recibirte en su corazoncito como Marta Sánchez. Abrázame, qué bonita canción, ¿eh? Es una versión que también interpretó Lucía Pérez hace una década aproximadamente. Pop en español aquí.

0: Estamos en Cadena Dial. Buenas tardes, bienvenidos. ¿Qué canción tan bonita ha escrito Antonio José? Que además claro, se ha inspirado en personas maravillosas que consiguen iluminar esos caminos diferentes que ni siquiera habíamos tenido en cuenta, que nos hacen caminar con paso ligerito gracias a su luz, y además no viene en la factura, así que mira que bien.
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0: ¿qué pasaría si te pongo cuatro canciones sin interrupción en español? ¿Que te las cantas todas en karaoke? Pues venga, en cuatro minutos. ¿Va a suceder?
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0: ¿Cómo estamos, bellezones? Que son las 7, 6 en Canarias. Espero que este 19 de mayo lo recordemos de tanto que nos cantamos las canciones. A ver si te gustan todas estas que te acabo de preparar. Con La Llave, que este es un pedazo de temón, ¿eh? No lo consigo. También sonará Jennifer López con Marc Anthony. Así te vas a poner un poquito romanticón. Y más sorpresas. Soy Javier Ayuso.

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1: Claro, estamos pensando, Yago, ¿cuándo, en qué momento de la humanidad el mundo, el planeta Tierra ha estado a gusto de todos? Pues nunca, ¿no? Pero eso no es excusa para no buscar un poquito más de mejoría, de poner tu granito de arena, y él lo hace con la música. Manuel Carrasco.

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Dios de rojo. Por lo visto, se dice y se comenta que hay un fan, no sé si es chico o chica, de Merche, que se ha tatuado en la espalda la letra de las mejores canciones de la grandísima Merche. Una espalda de éxitos. Si le haces un masaje, te las puedes ir cantando todas.

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0: Cuando José Luis Perales escribió esta canción, no debía tener muy buen día, ¿eh? No tenía el día muy optimista. ¿Por qué te vas? Hombre, puedes irte, pero no te tienes por qué olvidar, digo yo, ¿eh? Oye, y qué chula la canción, la versión que ha hecho Laura Pausini de esa canción que hizo popular Janet. Mira, a lo mejor necesitaba un poquito de picantón.
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0: Estamos en Cadena Dial, el pop en español. Bueno, pop rock, que es el título que ha elegido Melendi para este nuevo disco que presentará en gira a partir de octubre. Lo iba a titular Problemas del Primer Mundo y ya ha debutado en la primera semana entre uno de los más vendidos de nuestro país.
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0: Pues no busques más, porque aquí ya has encontrado el mejor refugio para terminar bien. Este martes 19 de mayo, Cadena Dial con el Pop en Español. Por cierto, si mañana quieres llevarte 1.900 euros, solo tienes que conectar con la radio a las 9 y cuarto, una antes en Canarias, en Atrévete, en el Todo o Nada, 1.900 euros. Y ahora la maravillosa compañía de La Trigo. Yo soy Javi Ayuso, feliz noche. Adiós.
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18: Conmigo vuela.
19: Cogemos el relevo a Javi Ayuso y le deseamos que pase una feliz tarde. Hola, son las 8:07 si estás en Canarias. Aquí, como dice Gonzalo Hermida, que no se acabe la noche.

Maravilla compartir contigo estas historias de amor de OBK en Cadena Dial. Ya sabes que aquí la música es imparable y te lo recuerda nuestro querido Antoñito Molina.

Feliz tarde de martes, día 19 de mayo a estas horas. A lo mejor aún trabajas. Bueno, pues ánimo y adelante. Ya te acompañamos en Cadena Dial con canciones como la nueva de Morat junto a Silvestre Dangond en esto que se llama Lo poco que te quiero. Sí.

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Rosalén le habíamos dejado la puerta violeta abierta para que entre y pase aquí en Cadena Dial. Tú también estás invitado, invitada, así que pasa, adelante, contigo a cualquier parte. Es Borja.

0: más tarde.
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18: Feliz noche de martes, hemos alcanzado las 9, son las 8 en Canarias. Abrazo de parte de La Trigo. Un placer acompañarte con temas como el de Diego Torres y Manuel Carrasco. ¡Vas a quedarte!

¡Qué hartón de cantar, eh! Pues claro, para eso estamos nosotros, para que disfrutes desde Cadena Dial con Merche o con esta. Es lo nuevo de Antonio Carmona, Más de lo que te quiero.

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lo mejor ya está, ya tienes el día completo, ya lo has hecho casi todo para hoy, ¿no? Bueno, pues ahora toca el momento de disfrutar, de dejarte llevar por la música de Cadena Dial y con canciones como esta de Sergio Dalma. Vaya pedazo de versión, ¿eh? Que nos ha presentado del Baila Morena de Zúquero. Y ahora más baile con ellos, La Mosca Tsetse.

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1: Feliz noche de martes, son las 19 en Canarias y cenas, que aproveche, que no te falte una buena canción en tu vida como esta, la nueva de Pablo Alborán, Algo de mí.

¡Ea! Ahí estaba esa obsesión de Ana Gabriel. En Cadena Dial, compartiendo contigo lo mejor de nuestra música. Canciones que también se vuelven como una auténtica obsesión, como esta, que no podemos dejar de escucharla. Lo nuevo de Amaral.

Este es el recuerdo de Marc Anthony con ¿Ahora quién? Bueno, y ahora te vamos a hablar de alguien especial, Santi. Un camionero que lleva años en la carretera, en una profesión tan dura como exigente. ¿Qué pasa? Que el trabajo le ha ido alejando poco a poco de su mujer, de sus hijos, y ahora no sabe si podrá recuperar esa vida ni si va a llegar a empezar otra. Más detalles esta noche con Álvaro Díaz en ¿Qué falló en lo vuestro? Aquí en Cadena Dial, a partir de las 12:11 en Canarias. Antes, llega la música de Fangoria.

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7: En punto, las 11 de la noche, 10 en Canarias, vamos a aprovechar el tiempo antes no llegue una nueva edición de ¿Qué falló en lo vuestro? Para dedicarte canciones como la de Carlos Vives. Te dedico.

Y eso es lo que podemos decirte nosotros desde Cadena Dial, que puedes contar con nosotros para presentarte canciones como esta. Prepárate, te va a encantar la nueva de Morat junto a Silvestre Dangond. Esto se llama Lo poco que yo quiero. Sí.

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6: Son las 12, las 11 en Canarias.
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9: Corresponsales. ¡Feliz martes! Bienvenidos, bienvenidas. Comenzamos una nueva edición de ¿Qué falló en lo vuestro? En esta calurosa noche de martes. Esperaros a lo que viene, que es demasiado. Bueno, esta noche vamos a poner sobre la mesa una historia que nos va a tocar la fibra de una manera muy especial. Porque habla precisamente de un dolor silencioso. El dolor de entregarlo todo, de dar un amor incondicional, atento, cariñoso. Y hacerlo para terminar recibiendo como respuesta el frío más absoluto y muchos reproches que encima te terminan volando la cabeza. Este es el caso de Santi. Estuvo 10 años con su mujer, formaron una familia con dos niñas preciosas y él se dejó la piel trabajando en el camión. Hoy vamos a poner el foco en esta profesión, pasando semanas fuera para que ellas no les faltara absolutamente de nada, pero cuando más sentía que ese amor tenía que ser de verdad un amor poderoso para los dos, Santi sentía más distancia. Más bien, ella ponía más distancia. Hasta que llegó el divorcio, que fue devastador. Y luego una frase que se quedó marcada ahí para siempre. Lo tuyo no es normal. Tienes un problema por ser tan cariñoso. Eso le dijo su pareja. Vamos a escuchar un breve resumen de su historia. En un ratito la escuchamos al completo. Es una nota de voz que nos ha dejado Santi en nuestro WhatsApp.
10: Hemos estado 10 años juntos hasta que llegó el divorcio. Tenemos dos niñas pequeñas en común. Siempre hemos estado bien. Yo soy una persona desde siempre muy cariñosa, muy, muy apegada, que mira por su pareja, muy atento. La cosa es que al nacer mi primera hija, parece que la cosa fue disminuyendo por parte de... Yo intenté por todos los medios de siempre hubiera relación, de que hubiera pasión, cariño, aunque por parte de ella pues fue disminuyendo, cada año iba menos. Una vez que nació mi segunda hija me dediqué al camión, pues por temas económicos, para que ella pudiera ocuparse de las niñas, por economía. Pero ella poco a poco como que le molestaba que estuviese yo en casa. Cada vez era más fría, cada vez se notaba que estaba deseando de que me fuera. Intenté hablarlo muchas veces con ella, pero se encerraba en banda, nunca quería hablar. A veces era cariñosa, otras veces era muy fría.
9: Bueno, querida familia, vamos a escucharla en un ratito al completo, pero ya vamos a abrir ese debate que, como siempre, tenemos aquí en ¿Qué falló lo vuestro? En Cadena Dial. ¿Existe un límite saludable para el afecto o es que a veces confundimos la frialdad del otro con un defecto propio? ¿Os han hecho sentir alguna vez culpables por el simple hecho de amar de forma honesta y entregada? Venga, queremos escucharos en directo en el teléfono gratuito del programa 927-1010 o, si lo prefieres, envíame una nota de voz en el WhatsApp del programa 659-3512-17. Esta noche los corresponsales que estáis ahí ya listos, va a ser vuestra noche, porque entiendo que muchos que nos escucháis en la carretera os vais a sentir identificados con la historia de Santi. Comenzamos con esta preciosa cita: el amor no es un problema que deba de resolverse, sino una realidad que debe ser experimentada. Soy Álvaro Díaz. Comenzamos.
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2: Aquí seguimos en ¿Qué falló en lo vuestro? Aquí seguimos en Cadena Dial, compartiendo esta madrugada, compartiendo vuestras historias, notas de voz, consejos, buenos propósitos. Al final, el apoyo de alguien que quizá desde un punto de vista diferente y también crítico pueda ayudarte. Si quieres contarme tu historia, ya sabes que tenemos varias formas de hacerlo, a través de nuestro WhatsApp y a través del teléfono en directo.
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2: Santi, buenas noches.
3: Hola Álvaro, soy Santi. Llevo tiempo escuchándoos y la verdad que me gusta vuestro programa. Y hace tiempo que ando con ganas de contar mi historia y hoy me decidí a contarla. Bueno, mi historia es con mi exmujer. Hemos estado 10 años juntos hasta que llegó el divorcio. Tenemos dos niñas pequeñas en común y bueno, la historia es de que, bueno, siempre hemos estado bien. Yo soy una persona desde siempre muy cariñosa, muy, muy apegada, que mira por su pareja, muy atento. Y bueno, la cosa es que al nacer mi primera hija, pues parece que la cosa fue disminuyendo por parte de mi exmujer. Uh-huh. Y bueno, yo intenté por todos los medios de que, bueno, siempre hubiera relación, de que hubiera pasión, cariño, aunque por parte de ella pues fue disminuyendo, cada año iba menos. Y bueno, yo, una vez que nació mi segunda hija, me dediqué al camión, pues por temas económicos, para que ella pudiera ocuparse de las niñas, por economía. Uh-huh. Y bueno, me fui sacrificando, pasaba tiempo fuera de casa y cada vez que llegaba para los descansos, pues intentaba tener el máximo cariño con ella, con mis hijas, con mi pareja.
2: Sí.
3: Pero ella poco a poco como que le molestaba que estuviese yo en casa. Cada vez era más fría, cada vez se notaba que estaba deseando de que me fuera. Y bueno, intenté hablarlo muchas veces con ella, pero se encerraba en banda, nunca quería hablar. A veces era cariñosa, otras veces era muy fría y yo no entendía esto. Bueno, pues pasaron los años. Yo intenté hablar con ella para cambiar de trabajo o de estabilidad, para estar más en casa, no salir fuera de viaje, digamos. Pero ella me negaba, me decía que no quería que cambiara de trabajo, que no ponía el dinero por delante, la economía, decía que no podía permitirme yo eso. Y bueno, pues seguí trabajando de lo mismo hasta que llegó el momento que llegó nuestro casamiento. Uh-huh. Pero ese día como que noté de que yo era el único ilusionado en ese casamiento. Ella se lo tomó como si fuera una fiesta. Uh-huh. ¿Sabes? Y bueno, yo pensé que después del casamiento, pues bueno, volveríamos a ser felices, porque veía ilusión en ella, otra vez la veía cariñosa y bien, todo bien, la verdad. Hasta que llegó unos meses después que volvió otra vez todo a ser lo mismo. Y tres meses después del casamiento, cuatro, una discusión que tuvimos por la noche, pues al día siguiente me llevé la noticia de que quería que nos tomáramos un tiempo.
2: Vaya.
3: de que no estaba a gusto conmigo, de que no sentía nada por mí, y yo la verdad quería que me lo explicara, porque no entendía nada de esto,
2: Claro, normal.
3: como de una noche al día y una discusión podía plantearse eso, pero al no tener respuesta ni nada, pues bueno, dejé un tiempo para que tuviera su espacio y todo, y al cabo del mes, pues me planteó de que quería el divorcio, sin seguir dándome motivos de nada. Y bueno, el único motivo que me daba era de que no era normal que yo fuera tan cariñoso, que yo tenía una enfermedad, que en las parejas lo normal no era de estar a los abrazos, a los cariños, a todo lo que es normal en una pareja. Yo en ese momento no lo entendía porque, claro, yo pensaba de que, bueno, yo era lo más que podía con mi pareja de cariño, de novio,
2: De
3: de
2: pareja.
3: marido, digamos. Pero ella me decía que no, que eso no era normal, que me lo tenía que tratar y tal. Y hablando con amistad y todo, pues claro, ellos me decían que no, que eso sí era lo más normal. Y han pasado ya 4 años del divorcio y la verdad que en mi cabeza hay una mitad que dice que sí, que yo hice todo lo que pude, que yo fui correcto, que luché por esa relación. Y otra parte como que dice que podía ser verdad que yo tuviera un problema, como ella decía. Y por culpa de esto, pues me gustaría retomar una relación con alguien, con alguna persona, pero me frena en el sentido de comerme la cabeza en todo esto, ¿sabes? De que si voy a volver a pasar por lo mismo, si de verdad yo tuve culpa en todo esto, ¿sabes? Y bueno, esta es mi historia y la verdad que me gustaría saber lo que opinan los corresponsales, porque es una situación que la verdad que me frena muchísimo a la hora de hacer mi vida personal otra vez con alguien. Yo sé que con esta persona no voy a volver porque lo pasé muy mal y no quiero volver a pasar lo que pasé en divorcio, en todo lo que me dijo, en cómo me trató. Y cerré esa puerta, pero no me deja abrir una puerta nueva con otra persona. Bueno, pues muchas gracias por escucharme.
2: Bueno, gracias a ti por habernos contado también tu relato. Me duele escuchar esas palabras de, bueno, sensación, no sé si de fracaso, no sé si una sensación de haber perdido, ¿no? La cuestión es que, bueno, pues uno tiene que enfrentarse al futuro y a unas nuevas relaciones, pues siempre un poco sin la mochila, de esa mochila de la que hablamos aquí en el programa un montón de veces y que es verdad que cuando no cerramos un capítulo, no cerramos una historia, no cerramos unas heridas, esa mochila sigue ahí. Me da la sensación que es lo que te está ocurriendo, Santi. Vamos a pedir ayuda a los oyentes, vamos a intentar ayudarte, ¿vale?
1: Si quieres opinar sobre este testimonio, llámanos 927 10 10
2: y en el 659 35 12 17, ¿vale? Venga, pues esperamos esas notas de voz, esas llamadas para ayudarte.
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0: Bueno, ay, qué difícil es mantener el rumbo, ¿eh? Ahí y seguir remando con fuerza cuando ya, pues, has descubierto que la marea la tienes en contra y que viene además provocada por una persona que, bueno, pues elegiste para compartir la vida contigo. Esto es lo que le está sucediendo, perdón, a Santi. En fin, vamos a seguir desmenuzando esta historia que estoy seguro que no ha dejado indiferente a nadie y que sé que hay muchos de vosotros que escucháis la radio que sabéis que podéis, bueno, pues de alguna manera ayudar a este amigo, a este oyente. Os pregunto por qué a algunas personas les molesta tanto ese recibir cariño, esas muestras de amor, esas atenciones que realmente son tan importantes. Venga, conectamos, que tenemos mucha plancha esta noche.
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3: Buenas noches, soy Monse. El miedo a volver a sufrir provoca inseguridad en uno mismo y de ahí al bloqueo emocional solo hay un paso. Entonces dejamos de avanzar, dejamos de conocer gente interesante, dejamos de disfrutar nuevas experiencias y así pueden pasar años perdidos. Santi, si la relación con tu mujer terminó porque te dejó de amar, en vez de pensar que fue culpa tuya, ¿por qué no piensas que no era la persona idónea para ti, por ejemplo? O como decimos tantas veces aquí, simplemente las relaciones casi nunca son para siempre. Yo creo que salir del bloqueo emocional es cuestión de ponerse en marcha, convencerse de que toda adversidad nos enseña una lección, nos aporta crecimiento interior. Las malas experiencias personales se deben convertir en nuestra sabiduría existencial. Porque, Santi, a lo largo de nuestra vida, muchas veces no vamos a poder evitar fracasar, meter la pata, sufrir. Y de eso va la vida, de intentar ser feliz, de seguir arriesgando, de seguir aprendiendo del miedo para sentirlo cada vez menos. Así que yo te diría que te dejes invitar por la vida de nuevo. Te mando mil besos.
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4: Hola Álvaro, buenas noches. Corresponsales y oyentes, soy Alba de Guadalajara. Esta noche me dirijo a Santi. Y yo le diría que bueno, la historia que nos cuenta es muy sencilla de entender. Yo entiendo de que su mujer no está y creo que nunca ha estado enamorada de ti. Lo hizo todo por compromiso, vaya usted a saber qué más. Y el chantaje emocional que ha sufrido es bastante duro de oír. Yo te diría que tu ex te ha dejado una mochila cargada de reproches, malas caras y, ¿por qué no decirlo?, hacerte culpable de una situación en la que lo único que tú has hecho ha sido dar todo de ti y a ti te han dado migajas. ¿Y cómo se puede reprochar a tu pareja que sea cariñoso, que esté pendiente de ti? Trabaje lo más duro para que tú vivas bien. Yo creo que es difícil de entender. Santi, yo creo que debes de sentirte muy orgulloso de haber llevado esa relación como lo has hecho. Y la mochila no deberías llevarla tú. Debería llevarla la persona que tanto daño psicológico te ha hecho y que no superas. De verdad, qué pena. Pues mira, intenta dejar tus miedos atrás, busca relacionarte con otras personas y estoy segura encontrarás esa mujer que agradezca a tus caricias, tu amor, tu cariño y que de verdad te ame como tú mereces. Si no puedes por ti solo, pues mira, busca ayuda psicológica y poco a poco serás todo lo feliz que te mereces. Pasa a página de esta historia tan cruel para ti, porque la parte que te ha tocado es fea. Un abrazo, Santi, Y por favor, lucha por ti y por tu felicidad. Buenas noches a todos.
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5: Querida, muchísimas gracias. Sabias palabras, como siempre. Muy agradecido de que estéis ahí al otro lado de la radio para hablar y para exponer también vuestra experiencia y vuestro punto de vista sobre esto que nos ha contado esta noche Santi desde su cabina, desde su camión. Jesús, buenas noches.
6: Buenas noches.
5: Oye, Jesús, ¿y a ti dónde te pillo?
6: Pues me pillé en el coche, que veníamos una amiga mía y yo dando un paseo.
5: Ah, muy bien.
6: Y decíamos, María José, está a punto de empezar el programa de ¿Qué falló en lo vuestro? Vamos a escucharlo aunque sale el coche. Y hemos escuchado lo de Santi y hemos dicho, ¿qué hacemos? ¿Llamamos o mandamos audio? Y hemos dicho, mandamos audio.
5: Y al final los he llamado yo.
6: Exacto.
5: Porque me resultaba muy curioso lo que contabais, vuestra opinión, y creo que, oye, pues vamos a hablarla y a mí me encanta esto de conversar, pues nada, hablamos. Adelante, Jesús.
6: Yo ya lo que te he dicho antes por el audio, que me da mucha pena porque no me gusta decir pena porque nadie necesita, vamos, nadie es menos que nadie para tener un cariño, un afecto. Y yo creo, desde mi corta experiencia o como sea, amorosa, que hay que ser feliz en cada momento de la relación y que él, yo he visto en él que se ha rebajado mucho a ella, en el sentido de que quería cambiar de trabajo, quería estar cerca de ella y de los dos soles que le ha dado la vida. Y yo veo que ella no quería ni un mínimo de atención por él. Y nadie se merece que le mendiguemos amor, nadie. Y no me gusta decir la palabra mendigar, porque nadie, me repito mucho la palabra nadie, pero es que nadie se merece eso, que le mendiguen amor, y menos de esas características, de que intentando excusarte, poniéndote una barrera para que no hable, muchas cosas. Y a mí personalmente, como tú mismo has dicho, él no está a día de hoy, aunque hayan pasado 4 años de esa ruptura, preparado para abrir una relación, porque primero tiene que sanar él, después él y pos él. Antes, y cuando ya sane 100%, se le van a abrir miles de puertas, porque en este mundo lo que hace falta en este mundo es más personas cariñosas.
5: Oye, fíjate, Jesús, estaba un poco analizando lo que tú me estás contando y es verdad que hoy en día la sociedad nos exige ser como demasiado duros, ¿no? El que es demasiado cariñoso, el que es demasiado sensible, es como que enseguida lo tachan, ¿no? Incluso cuando conocemos a alguien, cuando comenzamos una nueva relación, cuidado con esos primeros te quiero, cuidado con comprometernos, cuidado con demostrar demasiado el amor y las emociones, porque como enseguida te tachan. Y quizá no sé si existe ahí fuera ese límite en el afecto. ¿Por qué lo hacemos? ¿Por qué nosotros también participamos de ello?
6: Yo te digo una cosa. Yo desde mi propia experiencia te digo desde que somos tontos, así de claro te lo digo, porque queremos el mínimo afecto, el mínimo te quiero, el mínimo te aprecio o un simple abrazo. Por un simple abrazo ya creen que la gente está pidiéndole, por así decirlo, un cásate conmigo. No. Hay que saber decir te quiero, saber decir gracias, por favor, y de nada. Siempre lo he dicho. Y a mí, sinceramente, de mi propia experiencia y mi amiga que me está escuchando, a día de hoy somos gente joven, porque somos gente joven.
5: ¿Cuántos años tenéis?
6: Yo 36 cumplo el domingo que viene. Uh-huh.
5: ¿Y tu amiga?
6: Y ella 34.
5: 34. Sí. Bueno, a veces esas exigencias de la sociedad a mostrarnos demasiado cariñosos son un poco peligrosas, ¿no? Porque al final mostramos una imagen de nosotros que quizá no es la adecuada, no es la correcta, y nos estemos perdiendo algo fantástico, ¿no? Una relación estupenda. Pues Jesús, ¿y cómo se llama tu compañera?
6: María José.
5: María José. Pues un besito a los dos. Muchas gracias por escucharnos. ¿De dónde sois?
6: Desde Cabra, Córdoba.
7: Un abrazo.
5: De Córdoba, muy bien, de Cabra, Córdoba. Bueno, pues os mandamos un beso muy fuerte, que volváis bien a casa, que nos escuchéis y que sigáis con el debate ahí en el coche, a través de la radio.
6: Y nada, si nos permite, queremos darle mucha fuerza a Santi y lo dicho, que abra mil puertas y que se sane el primero.
5: Muy bien, un beso a los dos, gracias.
6: A ti, gracias.
5: Buenas noches.
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5: Qué interesante esto que nos ha dicho Jesús, ¿no? Que tiene ahí ese debate con su compañera, con María José en el coche. Y nosotros nos seguimos haciendo esa pregunta. ¿Existe un límite para el afecto? ¿Qué ocurre cuando tu pareja tacha tus muestras de cariño como anormales? Bueno, pues este testimonio de Santi es todo un impacto sociológico, ¿eh? Sobre todo para que la salud mental pueda estar un poquito mejor cuidada y mejor tratada en nuestras relaciones de pareja. Venga, seguimos recibiendo vuestras notas de voz en el 659-35-12-17. Si me quieres llamar, seguimos con el debate, ¿eh? 927-1010. Vámonos hasta Burgos. Ahí está Lourdes. Buenas noches, corresponsal.
7: Buenas noches, soy Lourdes. Bueno, mi audio es para Santi. Bueno, Santi, primero felicitarte porque has hecho lo normal cuando se vive en pareja o en matrimonio, es de querer, de besar, de abrazar. Eso es lo normal y lo bonito, ¿vale? Porque eres una persona buena y positiva. Querías cuidar a tu pareja. Lo que pasa que ella, pues por lo que sea, se quería separar y te puso a ti de encima de malo, cuando tú eras el bueno, entre comillas. Podía haber sido más valiente y haberte dicho, pues mira, Santi, nos vamos a separar y porque no estoy enamorada o ya he dejado de quererte. Pero no que te diga eso, cuando eres un hombre súper correcto, vamos, no tienes que pensarlo, vamos, ya olvidarlo e ir muy orgulloso, ¿vale? De lo que hiciste y de lo que eres, muy orgulloso. Y bueno, lo de que te frena a tener pareja, pues no te frenes, Santi, si las cosas... A veces, cuando menos lo esperas, seguro que te llega una chica, una persona que está a tu altura y vas a ser muy feliz con ella. Quizás ahora aún no estés preparado, pero ya lo vas a ver cómo te va a llegar y vas a ser súper feliz, ¿vale, Santi? Así que nada, siempre positivo, con la cabeza bien alta, porque tú has sobrado de sobresaliente y poquito más que añadir, ¿vale? Y siempre positivo y hacia adelante. Buenas noches, un abrazo.
5: Buenas noches, Lourdes, gracias.
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5: Bueno, pues muchas gracias. Gracias de corazón por tantos mensajes. Vamos a seguir. Me gustaría así decirte, Santi, que el cariño nunca puede ser un defecto. Tu casa tenía que ser un refugio. Nunca jamás una nevera. Y lo que yo creo que sí que deberías de marcarte ahí a fuego es que la indiferencia, el cariño y la justificación a veces hay que tenerla demasiado en cuenta. Cuidado con la indiferencia en el amor, cuidado con justificar el amor y el cariño y cuidado con esos patrones peligrosos que nos pueden hacer perder nuestra salud mental y también todo lo que esto conlleva, ¿no? Que es trabajo, uno que es tan delicado como el tuyo, o bueno, pues lo que sea, ¿no? Porque al final todos los trabajos también tienen su importancia en la salud mental. Venga, seguimos en directo hasta las 3. Si nos escuchas en Canarias, hasta las 2. Esto es Que falló en lo vuestro, en Cadena Dial.
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0: Esta es la nueva canción de Melendi. Me encanta esta frase. Muchas veces se confunde querer con comodidad. ¿Estás de acuerdo? Menudas verdades. Escucha.
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1: Hola, buenas noches, Álvaro. Soy Soraya, corresponsal de Málaga. Buenas noches, oyente. Yo no quiero... mi testimonio va para Santi. Y nada, decirle a Santi que es muy difícil y muy duro lo que le ha pasado con su exmujer y sus hijas, porque no es una situación fácil. Pero hay muchas parejas que se creen que cuando tienen el primer hijo, yo no soy madre, ¿vale? Pero familiarmente tengo familia que tiene hijos, o sea, mis hermanos y tal. Y teniendo un hijo, si ya con un hijo ya hay problemas en la pareja, con un segundo no soluciona nada, porque el problema sigue estando ahí. Entonces, yo lo que quería decir, no quería hablar nada de esto, de lo que a él le ha pasado, solamente quería aconsejarle de que él para meterse en otra relación, primero tiene que sanar él. Porque si él no sana, siempre va a estar en lo mismo. Y es normal que él tenga miedo de que le rechacen o de que... Pero no todas las mujeres somos iguales, ni todos los hombres son iguales. Entonces yo lo que le aconsejaría es que se tirara un tiempo para él, que se conociera mejor a él mismo. Y cuando él se sienta preparado, que ya vea que ese problema ya no le pesa ni le duele,

0: Sé tú. ¿Vale? Bueno, pues buenas noches, Álvaro, y muchas gracias por el programa porque me encanta. Y de esto se aprende mucho, la verdad. Venga, buenas noches.
1: Vamos, que si aprendemos, ¿eh? Soraya, totalmente de acuerdo contigo. Este programa cada día es un aprendizaje, la vida es un aprendizaje. Y aquí lo que hacemos precisamente pues es eso, escuchar la vida a través de la radio. Hoy hablando un poco de la manipulación psicológica a través del desamor, evaluando un poco las secuelas que nos dejan, las secuelas emocionales que nos dejan relaciones como estas, ¿no? Cuando te ponen un poco en la tesitura de estás amando demasiado.
2: Hola, buenas noches, Álvaro. Soy Isabel, corresponsal de Fuenlabrada.
1: Hola, Isabel.
2: Mi mensaje es para Santi. Hola, Santi. A ver, a todas las mujeres nos gustan que estén pendientes de nosotros, que nos quieran, que nos alojen, que nos digan cosas bonitas y que bueno, pues que se desvivan por nosotros, el hombre que está a nuestro lado. Lo que pasa es que hay mujeres que no les gusta, entonces, pues bueno, también te puedo decir que tanto encima es un poco agobiante. No es que no nos guste, no, es que hay veces que te agobia un poco, ¿no? Entonces, bueno, está bien querer a la persona, tenerla en palmitas y decirle cosas bonitas, pero hay mujeres que tanto, tanto, tanto te agobia. Entonces, bueno, yo creo que no es que tú seas pesado y que no, que seas así un poco pegajoso, no. Es que hay mujeres que no les gusta. Entonces, bueno, de todas maneras yo pienso que tu mujer ya dejó de quererte y no le interesaba ya que estuvieras en casa, porque, vamos, yo encantada de que mi marido, mi pareja, esté conmigo en casa y cuanto más horas mejor, pero no todo el mundo piensa de lo mismo. Entonces, bueno, yo creo que debes intentarlo con otra mujer, que debes conocer a alguien, que debes vivir la vida y no pensar lo que te pasó en tu matrimonio y seguir adelante. No, no tienes por qué dejar de conocer gente, no, eso nunca. Pero bueno, en vista de lo que te ha pasado, ten un poco de cautela. Y ves despacio y ves conociendo a la mujer, lo que le guste y lo que no le guste, pero vamos, tienes que intentarlo de nuevo, no puedes quedarte ahí solo, ¿vale? Ese es mi consejo. Te deseo mucha suerte y que encuentres una mujer que realmente te quiera y desee estar contigo y no le empalague tus palabras bonitas. Un abrazo y a ti, Álvaro, un abrazo y a todos los corresponsales. Buenas noches.
1: Buenas noches, un beso. Isa, oye, me han encantado las fotos que me has enviado. Bellísimos todos. Qué día tan soleado. Qué colores tan bonitos. Y qué día tan perfecto, ¿no?, para celebrar con la familia. Muchas gracias por enviármelas. Las he visto, me han gustado mucho. Me encanta porque me contáis un poco lo que hacéis los fines de semana, me mandáis vuestras fotos, yo las veo, las reviso y ya sabéis que se quedan, que yo no me las guardo ni nada, pero oye, me hace gracia que me las enviéis para compartir conmigo, pues como si fuera una persona más de vuestra familia, un miembro más de vuestra familia, un poco vuestro día a día. Gracias. Un besito muy fuerte, querida. Seguimos en directo aquí en la radio, en ¿Qué falló lo vuestro? 12:48, 11:48 en Canarias. Esta noche Santi nos ha contado: me divorcié por ser demasiado cariñoso. Un testimonio impactante que desmonta las excusas en las rupturas de pareja. Santi comparte el dolor de su superación y luego ese bloqueo que también le impide abrir su corazón a nuevas relaciones. Si quieres relatarme tu caso, llámame en directo 927 1010

0: o déjame una nota de voz. 659-3512-17.
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0: 12 de la noche, 54 minutos, 11 de la noche, 54 minutos en Canarias. Ojo a esta pregunta, ¿te han dicho alguna vez que tienes un problema por querer demasiado? Cuidado con esto, porque es la excusa perfecta, la favorita de los cobardes emocionales. Esta noche nos ha llamado Santi, 10 años dándolo todo, dejándose la piel en el camión por su familia. ¿Y sabéis cuál ha sido el motivo de su divorcio? Que según su exmujer, era demasiado cariñoso y que eso no era normal. A ver, que nos entendamos bien. El cariño nunca es una enfermedad. Estar pendiente de tu pareja, ser atento y demostrar el afecto es de personas sanas, no es de personas locas. Lo que de verdad no es normal es congelar a quien te ama y luego hacerle luz de gas para no admitir que te ha quedado demasiado grande esa relación. Venga, si quieres contarnos tu experiencia, puedes hacerlo a través del 927-1010 o a través de una nota de voz en nuestro WhatsApp 659-3512-17. 4 años dudando de mi cariño. Chesca, buenas noches.
1: Hola, buenas noches Álvaro, buenas noches corresponsales. Soy Chesca, corresponsal desde Barcelona. Estoy alucinando azucarillos con las palabras y con el relato de Santi. No me lo puedo creer que haya mujeres tan depravadas y tan pérfidas como la que le ha tocado a él. Por favor, Santi, no te creas nada de las palabras que te está diciendo tu exmujer y la madre de tus hijas. Para nada te la creas, por favor. Tú no tienes nada malo, tú no eres nada negativo, tú no estás enfermo. La que tiene malo es ella, la que es negativa es ella y la enferma es ella. Ella es la que realmente tiene que analizarse y tiene que de alguna manera pues visitarse con algún psicólogo, con algún psiquiatra, porque ella está como un cencerro. Te está demostrando que no te ha valorado nunca, que no te ha querido, que no sabe ni lo que quiere, no ni a ti, a nada. Y mira, estás condenado a entenderte con ella por las hijas, porque padre y madre es hasta que te mueres, pero solamente por tus hijas, por nada más. Te mereces lo mejor, Santi, te mereces una mujer que te valore, que te quiera, que te aprecie, que no te denigre y que no te malmeta, ni te diga que estás enfermo y que estás esto, por quererla, por ser cariñoso, por querer abrazarla, por querer besarla y por demostrarle esos verdaderos sentimientos que ella parece ser que te inspira a ti, pero tú no le inspiras nada a ella, eso está clarísimo, que se la ve desde el primer día, que no sé ni cómo fue capaz de parirte las dos hijas, no todavía no me lo creo, ¿eh? Por favor, Santi, por favor, cree mucho en ti, motívate a ti, ¿eh? Y para nada tengas en cuenta las palabras que te ha dicho, ni lo que te dice, ni nada, porque la que realmente está enferma y la que realmente está para que la aten es ella, ¿eh? Te mereces encontrar otra mujer que te quiera, que te valore, que te aprecie y que te sepa edificar. Y que te sepa comprender como tú eres. Y tú no te mereces esa mujer para nada. Bueno, ella es la que no te merece para nada, para nada. ¿De acuerdo? Venga, estás condenado a entenderte con ella por tus hijas, pero solo por tus hijas, por nada más. Busca a alguien entre tus amistades, entre el ambiente, entre la gente que tengas, que realmente te valore, te edifique y te sepa entender y te sepa querer. Pero para nada te creas que tú estás enfermo o que tú estás mal o que tú no eres normal, porque la verdaderamente anormal es ella y la que está enferma es ella. Entonces, aléjate todo lo que puedas de ella, vive tu vida, busca nuevas amistades y quiérete mucho a ti mismo, porque la caridad bien entendida empieza con uno mismo y así lograrás que encontrar a la persona, a la mujer que realmente te quiera y te valore y te edifique. Te envío un fuerte abrazo y te deseo todo lo mejor.
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0: Bueno, Chesca, gracias. Solo una cosita. El insulto nunca está justificado y el insulto no tiene cabida en este programa. No podemos insultar, llamarle loca, anormal y todas estas cosas que has dicho a una persona que no está aquí, que no sabemos tampoco su historia, su relato y su versión. Así que vamos a evitar, en la medida de lo posible, para que trabajemos todos en un entorno sano, en un entorno limpio, no insultar.
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1: Bienvenidos a nuestro club de lectura de qué falló en lo vuestro. Detrás de una frialdad inexplicable y de un reproche que te destroza la autoestima, siempre hay un relato de manipulación que necesita luz. Y para encontrar la solución, siempre existe un buen libro. Hoy os traemos Tu miedo es tu poder, de la reconocida psicóloga María Esclápez. Una auténtica guía de supervivencia emocional para aprender a descifrar los temores que nos bloquean y transformarlos en la herramienta definitiva para recuperar el control de nuestras vidas.
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1: Y primero, como hacemos siempre para entender mejor este libro, quiero que nos pongamos en situación y que escuchemos a Santi. Imaginaros pasar 10 años de vuestra vida construyendo un hogar, sacrificándoos al volante de un camión para que a vuestras hijas no les falte de nada, dando un amor atento y cariñoso para terminar recibiendo como bofetada final una demanda de divorcio y una frase que os está persiguiendo durante 4 años. Tienes un problema psicológico por dar tanto afecto. Eso no es normal. Sí, habéis oído bien, un castigo psicológico camuflado de diagnóstico médico que ha dejado a Santi completamente bloqueado, con un miedo atroz a abrir una nueva puerta en su corazón por temor a que se repita la misma historia. Escucha.
2: Una vez que nació mi segunda hija, me dediqué al camión, pues por temas económicos, para que ella pudiera ocuparse de las niñas, por economía. Pero ella, poco a poco, como que le molestaba que estuviese yo en casa. Cada vez era más fría, cada vez se notaba que estaba deseando de que me fuera. Intenté hablarlo muchas veces con ella, pero se encerraba en banda, nunca quería hablar. A veces era cariñosa, otras veces era muy fría.
1: Reponerse de una invalidación emocional de este calibre, que te hace dudar de tu propia bondad y de tu salud mental, requiere un trabajo inmenso de introspección, terapia y reconstrucción de la autoestima. ¿Podríais mantener la confianza en vosotros mismos si la persona que más amáis os dice que vuestra forma de dar cariño es una enfermedad? ¿Cómo se vence el miedo a fracasar de nuevo cuando te han dejado la mochila cargada de culpas que no son tuyas? Sé que muchos de vosotros y vosotras os sentís identificados con este bloqueo que describe Santi. Por eso, aquí os ayudamos con la receta perfecta en forma de páginas terapéuticas. Hoy en nuestro club de lectura, ¿de qué falló en lo vuestro? Tu miedo es tu poder.
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0: Amigos, cuando nos sumergimos en las páginas de Tu miedo es tu poder, descubrimos que María Esclápez realiza una radiografía magistral de lo que está viviendo Santi en su fuero interno. Este libro nos enseña que el miedo no es un enemigo al que debamos destruir o tengamos que ignorar. El miedo es, en realidad, un mecanismo de defensa, una alarma que nos está avisando de que hay algo que no funciona o que hay una herida del pasado que sigue todavía sangrando. En el caso de Santi, ese miedo a iniciar una nueva relación es completamente lógico. Es la cicatriz de la manipulación psicológica que sufrió. Su mujer utilizó una técnica perversa llamada proyección, que consiste en volcar tus propias carencias, tu incapacidad para amar y tu frialdad sobre la otra persona, haciéndole creer que ella es la única que está rota. Le hizo dudar de su propia cordura y lo hizo para no tener que asumir el peso de su propio desamor. Esclápez utiliza en su obra ejemplos prácticos de la vida cotidiana que todos podemos entender perfectamente. Imaginad que vais conduciendo vuestro coche por la carretera y de repente se enciende un piloto rojo en el cuadro de mandos. ¿Qué hacéis? No le ponéis una pegatina encima para no verlo, ni rompéis la pantalla a martillazos. Detendríais el vehículo, abriríais el capó y buscaríais el origen de esta avería. Pues bien, el bloqueo de Santi es ese piloto rojo. No tiene que taparlo corriendo a ciegas a otra relación, pero tampoco tiene que creer que el coche está para el desguace. El problema no era el motor de Santi, su capacidad de dar cariño. El problema es que el copiloto sabotea el viaje. El libro divide el proceso de la sanación en varias frases fundamentales que encajan como un guante en este caso. La primera es la identificación del miedo. Porque Santi necesita entender que su temor actual no es a las nuevas parejas, sino a volver a sentirse indefenso, juzgado e invalidado. La segunda fase es el desmontaje de las falsas creencias. Hay que repetirle a Santi, con la firmeza de la psicología científica, que el afecto sano, el apego seguro y la atención constante son signos de madurez emocional. Quien no sabe gestionar un amor de esa envergadura demuestra una profunda inmadurez o un estilo de apego evitativo que le hace huir del compromiso real. Bien, para vosotros que nos escucháis, este libro es un mapa de carreteras indispensable. Nos ofrece herramientas prácticas para desactivar la culpa y empezar a usar ese miedo como un trampolín. María Esclápez insiste en que cuando transformamos el miedo en poder, dejamos de ser víctimas de lo que nos ocurrió y nos convertimos en los arquitectos de nuestro destino. Santi no tiene la culpa de la frialdad de su exmujer. Su único error, si es que se puede llamar así, fue intentar encender una hoguera en un glaciar. La lectura de este libro nos invita a todos a validar nuestras emociones, a abrazar nuestra sensibilidad y a entender que el amor verdadero nunca te pedirá que te vuelvas de piedra para encajar en la vida de nadie. Es hora de apagar los fantasmas del pasado, cerrar ese doc y empezar a escribir el guión de una nueva oportunidad.
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3: Hola amigos, ¿qué tal Álvaro Equipo? Soy Joan. Santi, a ver, es evidente que en las parejas no es lo mismo cuando antes de tener los hijos o cuando llegan los hijos, ¿no? Cuando estás solo en pareja, pues tienes mucho más intimidad, mucho más tiempo el uno para el otro, para viajar, para hacer cosas. Cuando llegan los hijos, pues cambia todo y bastante radicalmente, ¿no? Llega un nuevo miembro a la familia y el tiempo que tenías para dedicarle uno al otro, pues todo eso cambia la economía, cambia muchas cosas y el desgaste, el cansancio del día a día con los hijos, pues eso se va notando también. Y bueno, las parejas tienen que saber adaptarse, ¿no?, a esos cambios progresivamente, y las que se adaptan pues sobreviven, y las parejas que no se adaptan a eso, que a veces son muchas, pues terminan fracasando. En tu caso, yo creo que hiciste todo lo que estaba en tu mano. Cambiaste de trabajo, te dedicaste al camión, que es una vida muy dura y muy sacrificada, todo el día en la carretera, para que cuando llegabas a casa no encontrabas ni ese cariño, ¿no? El poco tiempo que pasabas ahí, la verdad es que lo has tenido que pasar, yo creo, muy mal, ¿no? Y tu mujer, pues tal vez no supo adaptarse a esos cambios y poco a poco le fue minando, ¿no? Y yo te diría que esos complejos o manías o lo que tienes ahora en la mente de que no sabes si fue culpa tuya o no, o si puedes ser feliz con otra persona, yo creo que debes quitarte todo eso de la cabeza, porque te comportaste como te tenías que comportar, creo, y no tienes ningún problema para encontrar a alguien y poder ser feliz, la verdad. Y la vida son 4 días, Santi, y adelante. Si te enamoras, mejor para ti y no desperdicies ninguna oportunidad. ¿Vale, Santi? Venga, un saludo. Buena nit.
0: Buena nit, un saludo también para ti. Muchísimas gracias, Joan. Qué buen análisis. 1:13, 12:13 en Canarias. Seguimos en la radio en Dial hasta las 3. Llámame o mándame una nota de voz, que te espero.
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0: Pues muchas gracias por continuar ahí conectado, conectada a la radio en esta madrugada en la que no sé qué estás haciendo, igual trabajando, paseando, intentando dormir, porque no puedes conciliar el sueño por todo aquello que te está preocupando. Dicen que la noche es un poco maldita y traicionera en esto de las preocupaciones, y más si tenemos algún problema con un familiar, con un amigo, con un compañero de trabajo, con nuestra pareja, pues ese problema se hace mucho más grande por la noche. Dicen que los problemas mejor por la mañana al levantarse, que con la luz del día se ven de diferente manera. Bueno, si quieres contarme ese problema, si quieres decirme qué falló, aquí te esperamos. Nuestro teléfono es este.
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0: Y nuestro WhatsApp, el 659-3512-17. Saludamos a Pedro. Buenas noches.
2: Hola, buenas noches, Álvaro. ¿Cómo estáis?
0: Muy bien. Encantado de escucharte y de hablar contigo.
2: Muy bien. Mira, no voy a hablar muy alto porque tengo aquí a los perros que están sobando un poco y no quiero que se desperecen, ¿vale?
0: Nada, hablamos bajito.
2: Pero creo... ¿Se me escucha bien?
0: Te escucho perfectamente, Pedro. Alto y claro.
2: Vale. Pues quería comentaros, si me permitís, voy a sintetizarlo de la mejor manera posible porque sé que el tiempo de la radio abro. Voy a sintetizarlo lo mejor que pueda y en el momento que tú creas me cortas y ya está, ¿vale?
0: Tranquilo.
2: Vale, pues esta historia arrancó hace aproximadamente 10 años, sí, 10 años, ¿vale? Entonces, por aquella época, yo no sé si existían los WhatsApp, no lo recuerdo bien, pero lo que yo sí recuerdo es que yo no usaba WhatsApp porque yo tenía un Nokia 3310, ¿vale?
0: Ostras.
2: Yo no he sido de tecnología muy moderna, ¿no?
0: No, sí que existía
2: pero
0: WhatsApp hace 10 años.
2: Por aquella época yo me conectaba para contactar un poco con gente, ¿no? A través de un chat que era, por entonces, yo no sé si seguirá existiendo o no, el chat Terra. Uh-huh. Y bueno, pues por ahí pude contactar con un chico. Uh-huh. Estuvimos hablando pues bastante tiempo, estuvimos hablando pues no sé, como una hora o así. Uh-huh. Y bueno, pues antes de terminar la charla me dice, bueno, que dice, no sé si tendrás problema conmigo, si soy gitano y tal y cual, esto, lo otro. Y yo no tenía ningún problema, digo, nada, ¿no? En absoluto, tal. Yo ya le percibía pues que manejando la conversación, manejando el lenguaje, pues era una persona con una buena formación académica, ¿no? Uh-huh. O intelectual. Eso ya son cosas que se notan, ¿no? Uh-huh. Y nada, pues esto fue un 27 de agosto, el primer día de la Feria de Linares. Uh-huh. Me dice, ¿puedo ir a tu casa a conocerte y tal? Pues sí, pues vale, pues vente y tal. Pues se viene y, bueno, Álvaro, pues la primera impresión cuando yo lo vi, pues fue la leche, ¿sabes? Yo dije, ¿pero esto qué es? Un tío guapo, un morenaco de ojos azules, pero brillante como el Océano Pacífico. Uh-huh. Yo cuando lo vi fue increíble. No pensaba que yo estaba hablando con esta persona.
0: Con él por el chat, porque te hago una pregunta, Pedro. Cuando tú hablas con él por chat, a pesar de que fue hace 10 años, ¿no os enviasteis ninguna foto? ¿No,
2: no
0: os mandasteis
2: no, no,
0: un documento
2: no, no,
0: un poco
2: además,
0: para veros antes, un vídeo?
2: El Nokia 33, quien lo haya conocido, sabe que no tenía... Y si tenía función de foto, eso era tan rudimentario que no. Total, que nos dijimos las edades, nos mentimos en las edades, etcétera, y tal. Vale, pues de acuerdo. Uh-huh. Y nada, pues estuvo en casa como una hora o así y me dice, oye, Pedro, dice, ¿no te importa? Dice, es que he quedado con mis padres, dice que vamos a salir ahora a la feria.
0: Sí.
2: Dice, ¿no te importa que nos sigamos viendo? Yo la verdad que no sabía cómo encajarlo porque digo, bueno, pues si tiene interés en seguir viéndome, por algo será, ¿no? Bueno, pues así arrancó la historia. Fue una historia de, no sé, fueron 7 u 8 meses aproximadamente. Uh-huh. Muy bonita. De verdad, con él me sentía muy cómodo, con él me sentía muy seguro, con él me sentía muy bien y me hacía estar en la luna de Valencia, la verdad, atontado perdido. Pero cierto día, porque de vez en cuando yo le decía, oye, mira, voy a casa de mi madre, ¿quieres venirte y tal? Y la vemos un poquito, ya nos bajamos para casa, vale, perfecto, porque él allí en casa, bueno, pues se duchaba, no sé, cenaba si le apetecía, etcétera. Y se ve que cierto día, pues su familia, pues le vio acompañado de mí, ¿no?
0: Sí.
2: Bueno, pues llega un día, lo veo triste, taciturno. Nene, ¿qué te pasa? No, no me pasa nada. Nene, algo te pasa porque no está bien. Y entonces se quita la camiseta. Recuerdo hasta el color de la camiseta, azul marino. Se quita la camiseta, me muestra la espalda y estaba llena de moratones y de arañazos ensangrentados.
0: Jesús, ¿qué me dices?
2: Sí, y es que...
0: ¿Qué había pasado?
2: Lo habían visto unos primos suyos, unos primos de él, habían visto y los primos pues le fueron con el cuento a la madre, ¿verdad? Entonces pues la madre pues lo puso fino filipino.
0: ¿Porque le habían visto contigo?
2: Sí, claro, porque lo habían visto conmigo. Entonces yo supongo que los padres ya tendrían que tener sospechas de él o algo por el estilo. Te estoy hablando que él tendría, cuando yo le conocí, 25, ¿eh? Ojo, o sea, yo le doblo la edad, ¿vale? Pero vamos, eso no fue impedimento. Para mí no fue ningún impedimento.
0: Ni para él tampoco.
2: No, en absoluto. Luego, él tenía una concepción de la vida un poco machista en el sentido en que, pues, por ejemplo, no podíamos mantener relaciones planas, pues porque aquello de que cuando estamos seguros y cuando oficializamos nuestra relación, etcétera, etcétera, ¿no? Él tenía ese tipo de concepción.
0: Hasta
2: pero
0: después
2: a mí
0: del matrimonio.
2: Básicamente, sí, pero a mí me gustaba, porque yo ya estaba viendo que no era un loqueras, ¿no? Porque tú sabes que en el ambiente gay hay mucho loco, ¿vale? Como en cualquier otro, pero
0: en todos los ambientes,
2: yo hablo de lo
0: bueno,
2: que yo conozco, ¿vale?
0: Vale.
2: Yo hablo de lo que yo conozco.
0: Sí.
2: Y entonces a mí eso me gustaba, esa reserva, ¿no?, que hacía él. A mí me gustaba mucho eso. Y bueno, pues cuando sucede esto, bueno, esa noche no quiso cenar en casa ni nada. Pedro, me voy, tal y que igual. Y yo, pues antes de que se marchara, le dije, digo, mira, vamos a hacer lo siguiente. Vamos a tomar un poco de distancia, ¿verdad? Que tu familia te deje quieto por un tiempo, que no tengas problemas, y ya veremos a ver cómo avanzamos el asunto. Podemos seguir viéndonos de vez en cuando, llamándonos siempre. Y él no quiso, ¿verdad? No quiso bajo ningún concepto. Pero yo sí quería. Pero yo, en el trasfondo de mí, yo no estaba viendo para tomar un tiempo que nos beneficiase a los dos. Yo, en realidad, lo que estaba viendo es que yo no quería verme involucrado
0: en un conflicto familiar que le afectara a él o que te pudiera afectar a ti también.
2: Exactamente, porque de represalias y de todo.
0: ¿Tú crees que podrían
2: esto.
0: Tener represalias contra ti?
2: No lo sé. No lo sé porque yo ya conocía parte de su familia de vista. No lo sé. Pero lo que yo sí sé, porque bueno, es que Linares es, dicen, es una ciudad, sí, pero Linares es una ciudad que
0: es una ciudad pequeña,
2: todo el mundo, son 55, 60 mil habitantes, no llega. O sea que, entonces yo creo que, claro, el caso es que yo me acobardé, ¿vale? Yo, hablando vulgarmente, me acojoné vivo. Y yo estuve sopesando si merecía la pena el riesgo o no merecía la pena.
0: Ya, claro, porque bueno, por un lado tú seguías enamorado, él también seguía enamorado de ti.
2: Totalmente,
0: pero
2: totalmente.
0: Tú tenías miedo de lo que pudiera hacer la familia, de lo
2: sí.
0: que le pudieran hacer también a él después de lo que vistes en su espalda. Él no pidió ayuda a nadie, no fue a algún servicio social, no fue al médico.
2: No, ni a secretariado gitano, ni bueno, que yo sepa, no fue ahí.
0: Y él te contó que habían sido sus padres.
2: Totalmente. Bueno, la espalda, yo no sé si Cristo la llevaba como es. Esa es la verdad. Bueno, pues nada, él me llamaba, yo procuraba poner la voz, el tono, más serio, no más distante y tal. Hasta que ya le dije, digo, mira, vamos a estar un tiempo sin hablar y tal y cual esto lo otro. Me pidió que no, que por favor, que pito, que flauta. Bueno, así sucedió la cosa.

0: Vale. Yo tomé esa decisión. Esto es una llamada de advertencia, de atención a la gente que piensa que tenemos toda la vida por delante. Eso es mentira. La vida es un libro y va pasando una hoja, la otra, hasta que llega un capítulo, después la otra, hasta que llega el otro capítulo. Pero la vida es lo que es muy corta. Contaba, ¿quién cantaba esto de una vez vives la vida, una vez la tienes que disfrutar? Era un cantante venezolano.
1: No recuerdo ahora mismo, pero vamos, que la vida es corta, lo sabemos todo. Solamente hay que pensar un poquito. Yo cuando pasó todo esto del Artemis, que pusimos cifras a los kilómetros que está la Luna, a los años luz que tardamos en llegar a otro planeta, el tiempo que hace que no llegamos a la Luna. Yo ese momento dije, somos, y perdón por la palabra, una mierda. Quiero decir, estamos en este mundo una milésima de segundo en comparación al tiempo que existe y al tiempo que hemos vivido.
0: Totalmente. Además, la vida es lo que tú dejas detrás de ti. Cuando se acaba la vida y uno tiene que estar guiñando el ojo, tiene que pasársele por la cabeza, pienso yo, lo que has hecho y lo que no has hecho. Y en esta vida también hay un aforismo por ahí que corre, que suele decir que la gente se arrepiente más de lo que no ha hecho que de lo que ha hecho. Totalmente. Y eso es cierto, eso es totalmente cierto. Bueno, pues el caso es que yo decido abandonar Linares, ¿vale? Pues ya falleció mi madre y tal, digo, bueno, pues no quiero estar aquí, yo me vine para donde estoy ahora,
1: sí,
0: vale. Pero antes de marcharme de Linares estuve buscándole, no le encontré. Digo, bueno, ya tengo tiempo. Luego vino lo de la pandemia, vale, pues en pandemia tomé un taxi, que yo estoy a 2 horas de Linares, me tomé un taxi y me fui allí a buscarlo. Estuve con unos con otros hablando hasta que ya definitivamente pude hablar con el cuñado y tal. Dice, sí, ¿para qué lo quieres? Y tal y cual. Digo, mira, es que tengo que comentarle una cosa que es importante y tal, de hace unos años y tal. Bueno, yo se lo diré, pero como se lo va a decir, si no me has preguntado ni el número de teléfono. Nena, trae un boli. Se apuntó en la mano mi número de, supuestamente mi número de teléfono, ni se lo dio, ni nada de nada. ¿Qué más hice? ¿Qué más hice? Contacté con un detective muy afamado.
1: Pusiste todas las herramientas, ¿no?
0: Sí, totalmente. El detective que me dice, que se dice, con los datos que me ha dado, dice, yo te garantizo que te localizo. Dice, ahora, dice, si él no quiere que yo te ponga en contacto con él, dice, lógicamente, digo, bueno, entonces, hombre, me estás pidiendo una pasta y yo no tengo garantías de que tú me vayas a poner en contacto con él. Digo, no, hombre, no, eso no es así tampoco. Puse anuncios. ¿Qué más? Me abrí una cuenta en una red social, que no uso redes sociales. Bueno, me abrí la cuenta, nada, preguntando, y por fin localizo a alguien que me dice, sí, le conozco. Dice, no, ya ha dejado el trabajo que tenía, dice, se ha casado y tiene una pequeña. Yo no sé si será verdad o si no será verdad. En resumidas cuentas, ¿qué es lo que yo quiero?
1: A lo que quieres llegar.
0: Generalmente, todo el mundo, pero particularmente los maricas, solemos pensar que tenemos una vida por delante. ¡Mentira! Y pensamos que hoy acostándonos con uno, y mañana acostándonos con el otro, y que tal y que cual, que ya tenemos. ¡Mentira! Eso son fantasías. Eso, hombre, es mentira.
1: Es que el que te haya hecho creer eso a ti o a cualquiera, que es cierto que la comunidad LGTBI lo tenemos todo resuelto, para nada. Lo primero,
0: nada,
1: porque
0: es
1: nos
0: mentira.
1: Ha costado mucho conseguir unos derechos que parece que están llamando a la puerta para llevárselos. Y luego, a todo el mundo, sea gay, no sea gay, le cuesta conseguir todo en la vida, le cuesta enamorarse, le cuesta crear una familia, un proyecto de vida.
0: Sí, es cierto, pero nosotros caminamos con muchas vacuidades sobre unas nubes de ficticias de algodón que luego no son tales, pero luego llega la realidad, ¿vale? Eso es lo que yo pienso.
1: Sí, que parece que nos han dibujado siempre un mundo con mucho color por aquello de la bandera, pero al final también en la comunidad existe el blanco y negro, ¿no?
0: No, pero luego, mira, yo no sé qué porcentaje de parejas habrá constituidas en parejas gay y en parejas heterosexuales. Yo no lo sé. Yo lo que yo sí sé, porque eso sí que lo tengo clarinete, es que las parejas gay, la duración,

0: o sea, la consolidación de una pareja estable cuesta mucho más y finalmente, por H o por B, siempre tiene una fecha de caducidad, por lo que sea. No lo sé, pero eso es así.
1: O sea, que tú, ¿vale?, crees que los gays, pero por ser gays, por ser hombres, sus relaciones
0: porque
1: duran menos.
0: Nosotros nos tomamos la vida de otra manera, ¿vale? No tenemos responsabilidades de hijos, no tenemos responsabilidades de tal, de cual, de esto, del otro. Nosotros vivimos de otra manera, ¿vale? Eso yo lo tengo más claro que el agua. Y eso está muy bien. Vamos a ver, que eso está muy bien. Pero que luego está la vida real, esa que cuando metes la llave en la puerta de tu casa, abre y dice, ¿y ahora qué? Pues ahora qué, Pedrito, por ahora estás conmigo.
1: Y ahora siete
0: narices,
1: soledad.
0: Porque no tuviste narices, no tuviste valor a enfrentar una situación que tenías que haber enfrentado. Eso es lo que yo pienso, y además la culpa no es de la familia, porque mira, la familia, los roles tradicionales de las familias gitanas, hay que respetarlos, porque forma parte de sus creencias, de sus raíces, de sus vivencias, tienen muchas cosas positivas y no se puede culpar al pueblo gitano, ¿de acuerdo? Le cuesta más abrirse, bueno, pues normal, normal que le cueste más abrirse, pero no se puede culpar a eso. En este caso, la única responsabilidad recayó y recae sobre mí. No hay día de verdad que no piense la tremenda irresponsabilidad que hice.
1: ¿Tú crees que todo esto fue un poco por tu responsabilidad? O mejor,
0: totalmente,
1: te pregunto, ¿crees
0: por comatía, ¿no? Sí,
1: ¿te
0: sí,
1: sientes
0: sí.
1: arrepentido de no haber hecho nada?
0: Vamos,
1: y dejar que
0: totalmente.
1: Esa persona siguiera con su familia?
0: Totalmente, totalmente. De eso me arrepiento, de no haber puesto las pelotas encima de la mesa. Es decir, ¿cómo? Tú para acá. Vente para acá, vente conmigo, vente a casa. Tu documentación, tus cosas, lo que necesitas y para casa. Eso es la primera, antes de comerse la almendra, la primera providencia es pelarla. Y eso es lo que yo tendría que haber hecho y no hice.
1: Bueno.
0: ¿Eh? Entonces, bueno, ahora sí tengo mis manifestaciones íntimas con una persona que ves una vez y no va a volver a ver más, pero eso no llena, porque eso no llena en absoluto.
1: Es como,
0: ¿vale?,
1: que te deja más vacío el tener relaciones esporádicas.
0: No sé si te deja más vacío, pero es una vacuidad para mí, la intimidad es, como yo la he gozado siempre, dentro de pareja, ¿vale? O sea que eso es lo que yo pienso.
1: Muy
0: y
1: bien.
0: Bueno, no sé de lo que habrá sido de él, no sé si realmente tal y como me dijeron, pues se casó, tuvo una pequeña, no lo sé, pero lo único que yo sí sé, si es que mi humilde testimonio pueda servir de algo, que pongamos atención, que no todo es bonito, que no todo es color de rosa, que para luchar por una relación a veces hay que pisar cristales y a veces incluso te cortas, pero eso es el precio que uno paga por una relación y que no sabemos lo que puede durar, pero y que tú estés con tu compañero y que le mires cara a cara y misión cumplida y nos pueda más el alma que el cuerpo.
1: Ya.
0: Eso no se paga con nada.
1: Bueno,
0: eso es lo que yo creo, humildemente.
1: Que me quedo sin tiempo. Estaba sufriendo por tus perros porque al final hemos hablado un poco más alto de lo que pensábamos, ¿eh? Pero
0: bueno,
1: entiendo que tenías muchas ganas de hablar, muchas ganas de desahogarte. Vamos a preguntarles a los oyentes. Yo tampoco creo que tengas que sentir culpable tú de algo que ha ocurrido, que está al margen de ti y de tu forma de pensar y de tu forma de amar.
0: Si nosotros vemos a una persona que va a cruzar un puente y ese puente está roto, la primera providencia es decirle, oye, espera un momento que ese puente está roto, espérate que te voy a desviar por otro camino.
1: Muy bien.
0: Esa es la primera providencia, pienso yo. Así que nada, que muchas gracias por haberme escuchado, Álvaro.
1: Nada.
0: Que son muchas noches, no siempre, pero bueno, escucho muchas noches y que me encanta lo que hacéis, ¿vale?
1: Un abrazo muy fuerte y a seguir.
0: Otro para vosotros.
1: Yo soy gay también, ¿eh? Y ahí estamos en la.
0: Ah, pues no lo sabía, me estoy enterando ahora.
1: Pues sí, ahí estamos en la lucha. No estoy muy de acuerdo en todo lo que dices, pero sí que estoy de acuerdo contigo en una cosa, y es que a la persona homosexual se le ha como estigmatizado como una persona divertida, alegre, multicolor, que se divierte y demás, y también en nuestro mundo tenemos lo nuestro. Creo que en igualdad con todas las personas, y en esto no me gustan las etiquetas, que a una persona gay le ha costado un poquito más adaptarse.
0: Álvaro, ¿qué edad tienes tú?
1: Pues yo 48.
0: 48, es que yo te gano. Yo ya te gano por 10 años, entonces, quieras que no.
1: Hemos vivido en generaciones diferentes.
0: Totalmente, totalmente.
1: Bueno, Pedro, que me quedo sin tiempo y me echa la bronca. Un abrazo fuerte.
0: Igualmente para todos vosotros. Buenas noches.
1: Cuídate. Bueno.
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1: Venga, pues os pregunto directamente, ¿creéis que debe sentirse culpable Pedro por todo esto que sucedió? ¿Creéis que por ser una persona homosexual lo ha tenido más complicado en este sentido? ¿Le han señalado por amar, por querer? 927 10 10 y 659 35 12 17. Venga, seguimos.
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1: Bueno, aún seguimos ahí impactados con esto que nos ha contado Pedro. Bueno, le vamos a seguir dando cabida a la historia de Santi, como siempre hacemos, sobre todo para los que estáis allí en el podcast escuchando el programa. Mañana le daremos más tiempo a esta historia que nos ha relatado Pedro y hablaremos sobre todo eso que nos ha puesto encima de la mesa, que hay mucha tela que cortar

0: mujer está con su mujer, tienen sus hijos propios. O sea, hoy en día las parejas gay son exactamente igual que una pareja heterosexual. Entonces, cuando él habla, te retrogradas a tiempos atrás, ¿sabes? Uh-huh. Y te duele el corazón, ¿sabes? Porque yo sé que es verdad que lo han pasado muy mal. Entonces, él, como tiene más edad que nosotros, ha vivido cosas que la gente de hoy en día no tiene ni idea. Uh-huh. Ni idea, ¿sabes?
1: Pues está muy bien también que ocurran o que haya llamadas como la que hemos recibido de Pedro, porque está muy bien recordar que hubo un tiempo en que la cosa estaba muy jodida y ese tiempo no está muy lejano, que es verdad que ahora, y hace poco salió un estudio, que España era uno de los mejores países, si no el mejor del mundo, para la convivencia LGTBI, pero no hace mucho tiempo las cosas no eran así y ha habido generaciones que han tenido que ocultarse ante su familia, ante sus compañeros de trabajo, y no me voy muy lejos porque aquí uno que habla le pasó. Que cuando tenía 16 años tenía un cacao maravillado en la cabeza, que pensaba que eso era pecado, que pensaba que eso era de ser un desequilibrado y un...
0: Sí, o que tenías una puta enfermedad.
1: Claro,
0: sí.
1: No quiero decir la palabra, porque antiguamente a los chavales nos daban una educación tremendamente conservadora, tremendamente cristiana y católica, que claro, cuéntale tú, o entiende tú con 16 años cuando estás empezando a descubrir tu homosexualidad y el sexo, que te gustan los chicos, pues tú te tiras piedras a tus propias manos para no tocarte, pensando en eso.
0: Sí.
1: Entonces, no está muy lejano.
0: No me pasa nada, pero es lo que me han enseñado, sí. Por eso me ha partido el corazón escucharlo, porque yo creo que él, claro, tu amor se ha escapado, pero coño, busca otro porque lo hay, hoy en día ha cambiado mucho, y puede ser feliz. Él necesita una pareja, así no la ha retransmitido, ¿no? Se siente solo y necesita una pareja. Y
1: a él no le gusta ir de flor en flor, ¿no?
0: Es
1: con
0: normal,
1: estas aplicaciones para ligar
0: normal.
1: Y aquí te pillo, aquí te mato.
0: Es que al final ver una película en tu sofá, irte a comer, irte a pasear. Si es que al final llega una edad que el sexo vale, pero tampoco es lo que él da. Si lo ha dicho muy bien, claro, abre la puerta de tu casa y te sientes solo. Y al final una pareja es eso, ¿no? La amistad, el amor, el compartir.
1: Va mucho más allá.
0: A mí me ha tocado mucho el corazón, ¿sabes?
1: Bueno, a ti y a todos. Pues Rafa, muchas gracias. No te pierdas el programa de mañana porque vamos a buscar información, vamos a buscar estudios y vamos a analizar muy bien su historia porque me parece muy interesante para traerla al programa. ¿Ok?
0: Sí, quiero decir. Venga, un abrazo.
1: Rafa, un abrazo. Que tengas buena jornada.
0: Hasta luego.
1: Chao.
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1: A ver qué entendemos a la perfección a Pedro. Yo ya le he dicho, me pongo en sus zapatos y le entiendo perfectamente, porque es verdad que uno viene de pelear mucho, de haberse caído, de no entenderse, y cuando crees que puedes haber encontrado un poco la luz, que te puedes haber enamorado, que puedes haber encontrado a esa persona con la que compartir tu futuro, pues te das cuenta de que encima hay personas ajenas a vuestra relación, pero que sí que están dentro del ecosistema de la relación, porque es la familia de él, que lo impiden completamente y lo impiden además con comportamientos que son del siglo pasado. Y entonces, claro, uno se pone los pies en los zapatos de Pedro y se da cuenta de que no hemos avanzado nada, ¿no? Bueno, vamos a seguir recibiendo notas de voz para él. Si no, pues mañana. Llamadas también el 927-1010. Hasta las 3.
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1: Vamos a volver a la historia de Santi, que nos ha llamado al inicio del programa. Os resumo un poquito así. 10 años con su exmujer, con su pareja. Formaron una familia con dos niñas preciosas y él pues se dejó la piel trabajando en el camión, pasando muchas semanas fuera para que a ellas, a las niñas y a su mujer, no les faltara absolutamente de nada. Pero cuanto más amor ponía, pues Santi sentía más distancia de ella. Incluso cuando llegó el divorcio, ella le dijo que lo de él no era normal porque tenía un problema

0: ser demasiado cariñoso. Y en eso estamos, preguntándoos dónde están los límites del cariño en la pareja.
1: ¿Quieres dar un consejo? Mándanos una nota de voz. 659-35-1217.
0: Venga, Laura, corresponsal en Sevilla. Buenas noches, Laura.
2: Hola, soy Laura de Sevilla y este mensaje va para Santi. A ver, Santi, yo no entiendo que de repente tu mujer haya cambiado tanto. Sí, es verdad que cuando has dicho lo del primer niño, pues yo digo, bueno, pues depresión postparto y lo que conlleva pues la maternidad por primera vez, ¿no? Que se llega a ser complicada. Pero al ver que ya con el segundo, pues también, no sé, me parece raro. Sí, es verdad que, y desde el respeto te lo digo, ¿eh? No entiendo que con el primero ya ella se hubiese vuelto tan arisca y tan distante y digamos que como quisiera ir solucionarlo con un segundo embarazo. Cuando una pareja va mal, un niño no soluciona el problema entre pareja y dos niños tampoco. Juraría que hasta lo agravaría, ¿no? Y casarte, pues la verdad, si ya ella era tan arisca y tan reacia a ti, tampoco entiendo el casamiento. No lo entiendo por parte de ella, porque si ella ya por ti no sentía nada, no entiendo a qué viene el querer un segundo hijo y el querer casarse, cuando prácticamente al poco pues te pide el divorcio. Como error tuyo, sí veo que has dicho que tú vivías para trabajar y que no le faltara de nada. A ver, el dinero es importante, pero que tu pareja esté al lado tuyo y de tus hijos lo es mucho más. El trabajar para dar una buena vida. Si el padre y el marido no están al lado, eso no es una buena vida. Eso es simplemente tener dinero. Al fin y al cabo están solos todo el tiempo. Y poco más, ya te digo, que sí, es verdad que sí la he visto tan arisca, no sé, me parece un error haber tenido un segundo hijo y el haberte casado, ¿vale? Bueno, chicos, hasta mañana.
0: Hasta mañana, Laura, muchísimas gracias. Venga, vamos a seguir compartiendo. Ah, vale, perfecto. Ok. Muy bien, pues vamos a escuchar una canción y enseguida más notas de voz y también tenemos una llamada, me dicen, para Pedro, ¿no? Vale, pues la escuchamos ahora en un ratito, aquí como siempre en Dial. ¿En qué falló en lo vuestro? Sí, en Cadena Dial, donde vas a quedarte.

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2: Continuamos, gracias por estar al otro lado. Hemos conocido hoy la historia de Santi, nos hemos quedado con el corazón ahí tocadito, ¿verdad? Sobre todo al sentir cómo él se sacrificó con todo, ¿no? Y lo hizo ante el volante. Ojo a esta profesión, que ya lo estamos escuchando. Una profesión que no tiene... Tiene muchas cosas positivas para el que trabaja en ella, porque le gusta mucho, porque es una profesión vocacional, porque hay personas que, bueno, pues les gusta la carretera, les gusta todo lo que gira en torno a viajar, al silencio, a la meditación que supone la carretera, pero cuidado también, porque esto afecta al bienestar de la salud mental de tu pareja, de tus hijos, de tu entorno. Estamos conociendo relatos de los oyentes, de vosotros y vosotras los que estáis en carretera, gracias por hacerlo. Vamos a seguir recibiendo vuestras notas de voz en esta noche en la que os preguntamos si se puede salvar una relación de pareja cuando solo uno de los dos está dispuesto a comunicarse y el otro se encierra ahí en banda, en su mundo y no quiere responder. Ojo peligro, eso es una red flag de manual.
3: Buenas noches, soy Piedad, corresponsal de Cuenca. Santi, cariño, me parece que lo más sensato que has dicho, bueno, sensato entre comillas, es que tienes muy claro que no quieres volver con tu exmujer y que esa puerta la cerraste y bien cerrada está. O sea, me parece fenomenal. Chapó por ti en ese sentido. Ahora, que lleves 4 años comiéndote la cabeza con que si eras demasiado cariñoso, vamos, es que de verdad que no logro llegar a entenderlo. Todas las personas necesitamos cariño, amor, afecto. Vale que hay personas que pueden ser muy empalagosas, pero si la quieres y la amas, nunca hasta el punto de tener que dejarlas. Tu mujer, tu exmujer, por la razón que fuera, pues se le acabó el amor, no hay más, o sea, no hay más. Ya no se sentía a gusto contigo, no sentía nada, fue sincera al decírtelo. Según tú, te dijo muchas más cosas que te hicieron mucho daño. Pero lo que nos has contado es que ella te dijo que no, que ya no sentía nada por ti y por esa parte fue sincera. Pues borrón y punta y cuenta nueva y otra cosa mariposa. O te hace falta la ayuda de un psicólogo para que te ayude a que saques de tu cabeza todas estas, vamos, todo lo que tienes de que eras demasiado cariñoso y la perdiste allá por eso. Bueno, que no la perdiste por eso, que se te quite de la cabeza. La perdiste porque ella ya no quería estar contigo. Y si encuentras otra pareja, tú tienes que ser como tú eres. ¿Eres cariñoso? Pues cariñoso. Quítate de la cabeza eso, Santi, porque no vas a ninguna parte. Y rehaz tu vida y sigue siendo como tú eres. Porque ya te digo yo que lo que a uno no le gusta, a otro le apetece. Y vas a ser muy feliz. Si no puedes tú solo, busca ayuda. Pero quítate de la cabeza eso y sigue siendo como tú eres. Mucha suerte y mucho ánimo. Que rehagas pronto tu vida. Besitos para todos.
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4: Hola Álvaro, mi nombre es Marisa de Madrid y Alcorcón. Esto es para Santi. Santi, cariño, procura si ella tiene alguna amistad, algún compromiso por ahí, si tiene a alguien y quiere salir de ti y no quiere ya seguir contigo. Y esos pleitos matan a uno. Todos los días un pleito, uno no soporta eso. Así que piensa bien, cariño, piensa en tus hijas. Si ella no quiere no quiere seguir contigo, suelta eso en banda y no te ahogues mucho. Que tú eres joven y puedes conseguir una gente más para adelante. Puedes hacer tu vida. pero nunca te olvides de tus hijas. Piensa en tus hijas. Por más que tú te metas con otra mujer, nunca olvides tus hijas. Piensa que tus hijas siempre están primero en todo. Así, cariño, que habla con ella. Si ella no quiere nada contigo, suéltala en banda y dale su tiempo que lo piense. Y si ella te dice que ya lo pensó y no quiere seguir contigo, eso es que algo tiene por ahí. Así que te deseo suerte, cariño, y no te ahogues mucho ni piense mucho. Piensa lo que tu corazón te diga. Llévate de tu corazón. Que pasen buena noche.
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2: Bien, gracias. Hace poco recomendábamos en este programa un libro de Walter Riso, nuestro club de lectura, que se llama Amar y Depender. Por cierto, que está en nuestro podcast en todas las plataformas, también en Spotify. Dice: la elección está en nuestra decisión. La elección está en nuestra decisión. Y tú, en este caso, decidiste amar bien. Así que, Santi, no te culpes por esa incapacidad ajena. Si te tuvieras que culpar por algo, es por no haberte preocupado de ti. ¿Ok? Venga, seguimos. Gracias por compartir esta madrugada con nosotros.

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